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Vaya familia, ¿cómo se encuentran el día de hoy? Tuvimos un segmento de pura salsa dura, de salón, de cajón, antigua, de ayer, de hoy y siempre. Ustedes dirán, ¿pero qué le pasó a Jackie que no habló mucho? Bueno, es que hay una gran solución el día de hoy. Estaba yo pensando y recordando. Ay, ya los años pasan volando, así de que dije, voy a poner una de las selecciones que generalmente no me gusta decirlo, pero esta vez sí lo voy a decir, son una de las favoritas realmente. Son las canciones que han escuchado el día de hoy, son una de mis favoritas. El día de hoy, familia, esto es Acento Sabroso, se transmite los días martes, miércoles y jueves de 4 a 6 de la tarde. Bueno, vamos a proseguir. ¿Con quién proseguimos? Ya ni me acuerdo. Ah, nos vamos a ir hasta Nicaragua. Nos vamos con Luis Enrique. Luis Enrique está en la casa y a él lo vamos a poner el día de hoy porque también es otro de mis favoritos de Nicaragua. Así que aquí está, dijo Nicaragua presente. Aquí está a Luis Enrique. Disfruten de esta música.

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Bueno, familia, ¿cómo se encuentra en el día de hoy? Y usted dirá, ¿qué le pasó a Jackie que puso hasta un reggae el día de hoy? Bueno, es que la vida es hermosa y estaba escuchando esta letra y dije, ¿qué canción tan hermosa? Es tan directo el mensaje que manda de que a veces nosotros perdemos mucho el tiempo en haciendo muchas cosas que no debemos de hacer. Hay que disfrutar la vida, hay que pensar en los seres queridos, en el mañana, abrir puertas, cerrar puertas y vivirla. Hay que vivirlo en realidad, hay que vivir la vida porque la vida es una y no hay nada mejor que vivirlo con sus seres queridos, con las personas que tiene a su alrededor, con sus mascotas, con sus abuelos, con sus tíos, los primos, los amigos. Es compartir la vida. La vida es hermosa a pesar de que a veces hay días en que uno dice, uy, ¿hasta cuándo, no? ¿Hasta cuándo vamos a seguir así? Pero siempre por ahí nos dan un empujoncito y sacamos la cabecita para arriba y seguimos respirando. Y eso es lo que uno tiene. Mientras que tengamos salud, tengamos nuestra familia, tengamos un trabajito por ahí, todo es bien. Lo demás es cuestión de elección. Bueno, familia, ya prácticamente estamos por irnos del día de hoy con acento sabroso. He disfrutado mucho de la programación del día de hoy, junto con ustedes, con cada uno de ustedes. Que Dios me los proteja, que Dios me los bendiga, que cuídense bastante, cuiden a su familia. Y sea buen ciudadano, sea honorable, sea honrado. Y hay que enseñarle a las futuras generaciones a que deben de ser unos buenos ciudadanos que aprendan a abrir la puerta, cerrar la puerta. Y sobre todo, lo más importante, dé las gracias. Pida por favor y dé las gracias. Así usted esté conversando con su señora de 30, 40 años, siempre dígale por favor, querida o querido esposo, así con cariño, para que sus hijos aprendan y usted es un ambiente de armonía. No estoy diciendo la perfección, pero de armonía es lo que se pide. Los voy a dejar con una canción, es una de las canciones que me encanta, es titulada Nací Moreno. Si usted escucha bien la letra, espero que le guste. Esto ha sido Acento Sabroso con Jackie Fritz a través de Radio Bilingüe. Y nos vemos el próximo martes en Acento Sabroso. Y no se olvide de sintonizar mañana, que viene mi compañero Sánchez. Y el día jueves viene Pérez, los dos Enríquez. Así que disfrute usted de la programación del día de hoy. Muy buenas noches, familia.

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2: ¿Qué tal? Les saluda Citlali Sáenz. Bienvenidos a este despacho informativo. Los primeros 3 años de vida son una etapa irrepetible para el desarrollo de niñas y niños. Es durante este periodo cuando el cerebro crece con mayor rapidez, se desarrolla el lenguaje, el movimiento y las habilidades que acompañarán a los pequeños durante toda su vida. Especialistas recomiendan a los padres aprovechar estos primeros años con una buena alimentación, estimulación y mucho contacto con sus hijos. Militza Garabán, doula en Fresno, California, quien acompaña a familias, especialmente latinas, desde el embarazo hasta los primeros meses de vida de sus bebés, comenta por qué son tan importantes los primeros 3 años de vida de un bebé.
3: Cuando nace un bebé, los bebés terminan de desarrollarse afuera, ¿no? Lo que llaman extrauterino. Entonces, su cerebro no está desarrollado del todo desde el momento en que nace y es cuando allí continúa. De alguna manera, este desarrollo cerebral. Por eso es tan importante los primeros 3 años de vida, porque el cerebro se está desarrollando a lo largo de esos 3 años.
2: La doula explica que, aunque el bebé nace, su desarrollo continúa de manera acelerada. Durante esta etapa, el cerebro crea millones de conexiones que serán fundamentales para el aprendizaje y el crecimiento.
3: El cerebro del ser humano dura aproximadamente hasta los 21 años de edad para desarrollarse, sobre todo la etapa, la parte prefrontal, ¿no? Que son las decisiones, los juicios, pero los niños pequeños hasta los 3 años, el cerebro crece y se desarrolla de una manera tan rápida que a veces ni siquiera nos damos cuenta, ¿no?
2: También destaca que el desarrollo del lenguaje, las habilidades motoras y la interacción con el entorno forman parte de los llamados hitos del desarrollo que los niños deben alcanzar durante sus primeros años.
3: Es cuando los bebés empiezan la etapa más importante, como el desarrollo del lenguaje, como empieza también, los niños empiezan a gatear a los 6 meses, 7 meses, dependiendo de cada bebé, empieza la alimentación, inicia una cantidad de desarrollos o de hitos que los niños tienen que tener durante esos primeros 3 años.
2: Mili Garabán hace un llamado a madres y padres para aprovechar esta etapa con tiempo de calidad, juegos de lectura y mucha comunicación con sus hijos.
3: Por eso creo que los papás tienen que saber que en esa etapa es donde tenemos que tratar de ser lo mejor y la más estimulación para que los niños puedan desarrollarse.
2: Asimismo, la doula advierte que el uso excesivo de pantallas y dispositivos electrónicos puede interferir en el desarrollo infantil, por lo que recomienda privilegiar la interacción cara a cara.
3: Algunos estudios han dicho que, las tabletas o la televisión, todos estos devices pueden tener a lo mejor algún efecto en el cerebro de los niños, porque es en el momento en que se está desarrollando.
2: Como doula, Militza acompaña a las familias durante el embarazo y el posparto. Explica que muchas madres llegan con dudas sobre el crecimiento y el desarrollo de sus bebés.
3: Muchas mamás tienen muchas preguntas, sobre todo si su bebé está creciendo bien, ahorita que estamos hablando un poco del desarrollo cerebral, si sus bebés están cumpliendo los hitos que deberían cumplir.
2: Otro de los temas que aborda con frecuencia es la lactancia materna. Militza señala que todavía existen mitos que generan inseguridad en muchas mujeres. Por ello dice que el acompañamiento y la información basada en evidencia son fundamentales para que las madres puedan tomar decisiones con tranquilidad y confianza.
3: Yo la verdad, sinceramente, apoyo 100% la lactancia materna por todos los beneficios que tiene, no solo para la mamá y para el bebé. Se ve como esta creencia de que, oh, es que no tengo tanta leche, es que mi mamá no producía leche y mis hermanas tampoco, entonces yo tampoco produzco. Entonces, bueno, se orienta un poco a la mamá a buscar ayuda de una consultora de lactancia. Entonces, siempre le decimos que lo importante es que el bebé se pegue y mientras más haya succión y estimulación es donde evidentemente va a salir mucha más leche.
2: Militza Garabán, doula en Fresno, recuerda que cada bebé se desarrolla a su propio ritmo, pero contar con información oportuna y buscar apoyo profesional cuando existen dudas puede hacer una gran diferencia durante esta etapa decisiva de la vida. Este despacho es parte de la serie Creciendo con Apoyo Latino, Radio Latina para la Salud Materna e Infantil, y cuenta con el apoyo de The David and Lucille Packard Foundation. Y es así como llegamos al final de este servicio informativo. Soy Citlali Sáenz. Cuídense mucho. Hasta pronto.
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¿Y qué onda, banda? ¿Cómo están? Bienvenidos a una edición más de Esto que es Gritos del Silencio. Les saluda su amigo Jair y pues todos los martes aquí a través de la sintonía de Radio Bilingüe. Es un placer estar con todos ustedes. Por ahí iniciamos con algo de Mon Laferte. Amárrame fue la canción que iniciamos este programa. Después algo de La Santa Cecilia y esta última de Lila Downs con el título Zapata se queda. Vamos a continuar. Viene algo de Panda. Esto se titula Tus Palabras, Punzo Cortante. Los sintonizas aquí en Radio Bilingüe.

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1: La inteligencia artificial está transformando el futuro y los expertos, como Max Passeri, responsable de seguridad de Averro, advierten que si no se usa apropiadamente, la inteligencia artificial trae riesgos, como la exposición y la seguridad de datos personales o la generación de información falsa.
2: 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Eso tiene un término en inglés que se llama oversharing. 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

Y bueno, pues continuamos con más de esto que es Gritos del Silencio aquí a través de Radio Bilingüe. Por ahí acaba de sonar algo de Los Concorde, esta banda mexicana, Esto es el Fin. Y pues antes de eso, una canción que sonó mucho en su momento, esto es algo de Jumbo, la canción fue Rockstar. Y pues antes a esta banda chilena, Los Bunkers, Quien Fuera, esta versión en vivo. Una canción de el cantautor Silvio Rodríguez. Así es de que pues continuamos con más. Al regresar, por ahí ya está listo algo de Barilari, este cantante argentino, voz de la banda Rata Blanca. Todavía no encontré lo que estaba buscando, un cover que le hace en sí honor a la estación, porque tiene ahí algo de radio bilingüe. La canción original es una canción en inglés y pues él hace la traducción al español. Así es de que pues mantente en sintonía. Por ahí también más adelante un par de canciones para el Día de las Madres, que por ahí ya se aproxima. Y pues obviamente todo lo que tú quieras escuchar, solo tienes que comunicarte al 559-264-9191. Así es de que pues mantente en sintonía. Ya regresamos con más.

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2: ¿Qué tal? Les saluda Citlali Sáenz. Bienvenidos a este despacho informativo. Los primeros 3 años de vida son una etapa irrepetible para el desarrollo de niñas y niños. Es durante este periodo cuando el cerebro crece con mayor rapidez, se desarrolla el lenguaje, el movimiento y las habilidades que acompañarán a los pequeños durante toda su vida. Especialistas recomiendan a los padres aprovechar estos primeros años con una buena alimentación, estimulación y mucho contacto con sus hijos. Militza Garabán, doula en Fresno, California, quien acompaña a familias, especialmente latinas, desde el embarazo hasta los primeros meses de vida de sus bebés, comenta por qué son tan importantes los primeros 3 años de vida de un bebé.
3: Cuando nace un bebé, los bebés terminan de desarrollarse afuera, ¿no? Lo que llaman extrauterino. Entonces, su cerebro no está desarrollado del todo desde el momento en que nace y es cuando allí continúa, de alguna manera, este desarrollo cerebral. Por eso es tan importante los primeros 3 años de vida, porque el cerebro se está desarrollando a lo largo de esos 3 años.
2: La doula explica que, aunque el bebé nace, su desarrollo continúa de manera acelerada. Durante esta etapa, el cerebro crea millones de conexiones que serán fundamentales para el aprendizaje y el crecimiento.
3: El cerebro del ser humano dura aproximadamente hasta los 21 años de edad para desarrollarse, sobre todo la parte prefrontal, ¿no? Que son las decisiones, los juicios, pero los niños pequeños hasta los 3 años, el cerebro crece y se desarrolla de una manera tan rápida que a veces ni siquiera nos damos cuenta, ¿no?
2: También destaca que el desarrollo del lenguaje, las habilidades motoras y la interacción con el entorno forman parte de los llamados hitos del desarrollo que los niños deben alcanzar durante sus primeros años.
3: Es cuando los bebés empiezan la etapa más importante, como el desarrollo del lenguaje, como empieza también, los niños empiezan a gatear a los 6 meses, 7 meses, dependiendo de cada bebé, empieza la alimentación, inicia una cantidad de desarrollos o de hitos que los niños tienen que tener durante esos primeros 3 años.
2: Mili Garabán hace un llamado a madres y padres para aprovechar esta etapa con tiempo de calidad, juegos de lectura y mucha comunicación con sus hijos.
3: Por eso creo que los papás tienen que saber que en esa etapa es donde tenemos que tratar de ser lo mejor y la más estimulación para que los niños puedan desarrollarse.
2: Asimismo, la doula advierte que el uso excesivo de pantallas y dispositivos electrónicos puede interferir en el desarrollo infantil, por lo que recomienda privilegiar la interacción cara a cara.
3: Algunos estudios han dicho que, las tabletas o la televisión, todos estos devices pueden tener a lo mejor algún efecto en el cerebro de los niños, porque es en el momento en que se está desarrollando.
2: Como doula, Militza acompaña a las familias durante el embarazo y el posparto. Explica que muchas madres llegan con dudas sobre el crecimiento y el desarrollo de sus bebés.
3: Muchas mamás tienen muchas preguntas, sobre todo si su bebé está creciendo bien, ahorita que estamos hablando un poco del desarrollo cerebral, si sus bebés están cumpliendo los hitos que deberían cumplir.
2: Otro de los temas que aborda con frecuencia es la lactancia materna. Militza señala que todavía existen mitos que generan inseguridad en muchas mujeres. Por ello dice que el acompañamiento y la información basada en evidencia son fundamentales para que las madres puedan tomar decisiones con tranquilidad y confianza.
3: Yo la verdad, sinceramente, apoyo 100% la lactancia materna por todos los beneficios que tiene, no solo para la mamá y para el bebé. Se ve como esta creencia de que, oh, es que no tengo tanta leche, es que mi mamá no producía leche y mis hermanas tampoco, entonces yo tampoco produzco. Entonces, bueno, se orienta un poco a la mamá a buscar ayuda de una consultora de lactancia. Entonces, siempre le decimos que lo importante es que el bebé se pegue y mientras más haya succión y estimulación es donde evidentemente va a salir mucha más leche.
2: Militza Garabán, doula en Fresno, recuerda que cada bebé se desarrolla a su propio ritmo, pero contar con información oportuna y buscar apoyo profesional cuando existen dudas puede hacer una gran diferencia durante esta etapa decisiva de la vida. Este despacho es parte de la serie Creciendo con Apoyo Latino, Radio Latina para la Salud Materna e Infantil, y cuenta con el apoyo de The David and Lucille Packard Foundation. Y es así como llegamos al final de este servicio informativo. Soy Citlali Sáenz. Cuídense mucho. Hasta pronto.
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dejo con esta canción. Ellos son la secta All Star, esta banda puertorriqueña. Y pues por aquí voy a programar esto que se titula Consejo.

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0: Esto que se escucha por ahí en la música de fondo es algo de Disco Ruido, Pulso Animal. Por ahí vienen acompañados de León Larregui en esta canción.
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0: Una de las tantas colaboraciones que ha hecho León Larregui, este vocalista de Zoé, en varios proyectos. Y bueno, pues por lo pronto tenemos pues más música aquí en Gritos del Silencio. Y bueno, pues vamos a continuar. Por ahí viene algo de Macaco, este cantante español. La canción se titula Semillas. Por ahí tiene un mensaje político o social. Así es de que pues escúchala y ya regresamos con más. Esto es Gritos del Silencio.

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1: Hola, ¿qué tal? Bienvenidas y bienvenidos a Línea Abierta en Radio Bilingüe, el primer y único programa de conversación y llamadas en español de la radio pública en Estados Unidos. Yo soy Chelis López, gracias por acompañarnos en esta su edición de Inmigración. 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Aquí en Radio Bilingüe, todas y todos los que trabajamos en esta radio creemos que la información confiable puede cambiar vidas. Quizás usted lo sabe, a lo mejor le tocó vivir alguna de estas experiencias a partir de las orientaciones, de consejos, de palabras que dan, por ejemplo, los martes en esta edición de Inmigración, nuestras abogadas y abogados expertos. Por eso es que seguimos abriendo nuestros micrófonos para responder a sus preguntas, compartir recursos sobre salud o muchas otras cosas más y acompañar así, caminar junto a usted, junto a nuestra comunidad. Apóyenos, esté muy atenta y atenta. Aquí estaremos para platicar con usted, para que nos diga por qué escucha Radio Bilingüe. 1-800-345-4632. Y ahora sí nos vamos a los temas de esta edición de Inmigración. Y empezamos pues con notas tristes, lamentables, porque en menos de una semana, dos inmigrantes murieron durante operativos de ICE. Esto vuelve a poner bajo el reflector el uso de la fuerza por parte de las agencias migratorias. Crecen las exigencias por una investigación que sea independiente. Por la muerte del colombiano Joan Sebastián Guerrero, de 26 años, esto ocurrió en Maine ayer. Además, testigos dicen, y esto es terrible, que llevaba a su hija de menos de 3 años, quien presenció todo. Además, iba su esposa también. Y antes de él, pues fue el mexicano Lorenzo Salgado Araujo, abatido también por ICE en Houston. Hoy se unen al programa un familiar de Araujo y una organización que está exigiendo justicia y una investigación transparente sobre ambos casos. Ante estos mortales tiroteos, agentes de ICE, esto es lo que circula y es la noticia, dicen que van a suspender los controles y deportaciones o detenciones de personas en autos. Esto será en todo el país. Usted estará pensando, ¿y esto es suficiente? ¿Esto nos garantiza que no van a caer más personas en manos de ICE? Pues sobre esto y más vamos a comentar más adelante. Para arrancar, nos vamos a ir a un asunto, el asunto de la ciudadanía por nacimiento, que también ha estado pues en el debate y en las noticias. Es, digamos, que la nueva bandera de los debates políticos. La ciudadanía por derecho de nacimiento enciende el debate político en todo el país. Usted recordará que la Corte Suprema reafirmó que toda la persona nacida en territorio estadounidense es ciudadana, como lo establece la 14ª enmienda de la Constitución, pero el presidente Trump insiste en restringir este derecho y anuncia que va a pedir al máximo tribunal que reconsidere el tema. Si bien este tipo de solicitudes rara vez prospera, El presidente asegura que va a mantener la presión para impulsar cambios. Y analistas están advirtiendo que todo este debate, todas estas palabras del presidente, pues ya trascendieron los tribunales y ya se instaló en la arena política. Además, está alimentando esa idea en las mentes, en los corazones de la persona de a pie en Estados Unidos, de que las y los hijos de inmigrantes indocumentados no deberían obtener automáticamente la ciudadanía estadounidense. Durante el proceso judicial, incluso uno de los magistrados, usted se acordará que también lo comentamos en su momento, recordó que cualquier modificación a este derecho corresponde al Congreso, no al Poder Ejecutivo. Por eso es que Trump llamó a legisladores a abrir esa discusión y algunos dirigentes republicanos ya manifestaron su disposición a explorar una reforma constitucional. Y en paralelo, el Departamento de Justicia anunció que va a endurecer las acciones contra las redes vinculadas al llamado turismo de nacimiento, una práctica que ya enfrenta restricciones bajo la legislación migratoria actual. Para hablar de esto y más, nos acompaña la abogada colombo-estadounidense María Elena Hincapié, investigadora en la Facultad de Derecho de la Universidad de Cornell, con más de 2 décadas de experiencia en el movimiento por la justicia de las y los inmigrantes. Hoy nos acompaña desde Filadelfia. María Elena Hincapié, bienvenida al programa. ¿Cómo estás?
2: Gracias, Shelly. Siempre me encanta estar con ustedes. Y primero, antes de que empecemos a tocar este tema, quería pues también unirme a Radio Bilingüe y a todos los escuchas, pensando mucho en las familias de Joan Sebastián Guerrero y de Lorenzo Araujo también, Guerrero Araujo. Te cuento que mi sobrino, David, que es nacido en Colombia, pero con ciudadanía estadounidense, vive en Maine y vive a la cuadra de donde mataron a este joven de 26 años. Y ha estado pues tan aterrorizado por lo que ha pasado en Maine y lo que está pasando en todas las comunidades a lo largo del país. Entonces, me alegro que van a tocar el tema más tarde. Sí, son los terrores a manos del Departamento de Seguridad Nacional que estamos viviendo todos en este país, especialmente los que somos inmigrantes y tenemos familiares y seres queridos impactados también.
1: Y María Elena, ya que mencionas a Joan Sebastián Guerrero, pues cómo no preguntarte pues un comentario, una reacción más en profundidad y sobre todo, María Elena, poniendo en la escena que llevaba a su hija de menos de 3 años, iba la esposa también. Exacto. Presenciaron todo, les cambiaron la vida, las mataron de alguna u otra manera a ellas también.
2: Sí, es un terror, son actos terroristas básicamente de parte del Estado, el hecho de que no pudieron, simplemente le podían haber quizás enfocado, si hubieran enfocado mejor en las llantas del carro y simplemente parar el carro, no tenían que matarlo a sangre fría, sabiendo que su esposa y su niño estaba ahí también. Entonces sí, como decís, el trauma que ya le queda a esta niña y a su esposa también, y a la comunidad entera, ¿verdad? Todo el mundo que escuchó, que sufrió, que fueron testigos. Y como te digo, hasta mi sobrino, que no estaba ahí, pero acababa de pasar por ahí en bicicleta. Sí, entonces es horrible lo que se está viviendo en comunidades a lo largo del país. Obviamente lo hemos estado viendo desde el principio de esta administración.
1: Es terrible, María Elena, y también queremos escuchar lo que puedas compartir sobre lo que han reaccionado los gobiernos de Colombia, y digo los gobiernos porque es el presidente actual Gustavo Petro, y el presidente electo. De Gustavo Petro sabemos, y lo tildó tal cual, de asesinato la muerte de este colombiano a manos de un agente de ICE. ¿Qué puedes compartir, María Elena?
2: Sí, pues nos alegró muchísimo ver que Petro inmediatamente pronunció y habló con la verdad de lo que estamos viviendo en este país y el asesinato de este joven de la Esprilla, no. Y es la diferencia de lo que acaba de pasar en las elecciones en Colombia. De hecho, quizás sabes, Chelis, que de la Esprilla al día siguiente o a los varios días de ser elegido presidente de Colombia entró a un acuerdo con el gobierno de los Estados Unidos para aceptar las deportaciones de personas que están solicitando asilo. Fue uno de los primeros acuerdos que llegó con el senador colombo estadounidense Bernie Moreno, que es un conservador, ultraconservador aquí en los Estados Unidos. Entonces, no me sorprende que tanto Petro como de la Esprilla hayan tomado posturas muy distintas y, de hecho, que de la Esprilla quiere colaborar con el gobierno de Trump. Entonces, muy preocupante para los colombianos en este país, lo que nos espera bajo esa nueva administración y las colaboraciones que se van a dar, de lo mismo como hemos visto con Bukele y con otros presidentes, administraciones y gobiernos en Latinoamérica.
1: Eso es terrible, María Elena. Gracias por expresar tu sentir. Y vamos ahora, si te parece, María Elena, al asunto de la Corte, ¿no? Como hemos mencionado hoy en otros programas, María Elena, pues reafirmó la ciudadanía por derecho de nacimiento, pero el presidente Trump ya dijo que va a pedir a la Corte Suprema que reconsidere la decisión. Cuéntanos qué posibilidades reales de verdad tiene de que esto ocurra. Me imagino que es un proceso complejísimo que requiere un amplio consenso político.
2: Sí, no nos sorprende que Trump le haya pedido a la Corte Suprema de que reevalúe su decisión, pero tenemos que tomar en cuenta que la decisión del presidente del Tribunal Supremo, John Roberts, el voto fue una mayoría de 6-3, entonces es muy difícil en realidad pensar que una mayoría de la Corte se cambiaría su fallo, aunque Trump se los pida. Entonces, no estoy muy preocupada por eso, honestamente, es un proceso muy complicado y es en raros casos que eso se puede dar. Lo que me preocupa un poco más es lo que pueda pasar en el Congreso, porque como mencionaste, inmediatamente el mismo día del fallo, Trump le pidió al Congreso que tomara acción y de hecho uno de los jueces, Kavanaugh, que fue nombrado por Trump en su primera administración, en su fallo, él le dio básicamente el mapa, los pasos a seguir a nivel del legislativo y dijo, no, esto el Congreso puede lidiar con esto y es exactamente lo que Trump está tratando de hacer.
1: ¿Y cuáles son, María Elena? O sea, ¿qué podemos pensar que puede suceder en el Congreso? ¿Cuáles son esas vías, opciones legales, políticas que tiene la administración Trump? Porque insiste en esto para intentar de verdad limitar este derecho, eliminarlo.
2: Sí, sí. Bueno, Trump ya le hizo el llamado al Congreso. Entonces, todo depende qué pasos tomen el Congreso, bien sea en el Senado o la Cámara Baja. Lo que ya vimos en el Senado es que el senador republicano Jim Banks del estado de Indiana presentó un proyecto de ley esta misma semana, ayer, que se llama, y es muy importante que los radioescuchas estén pendientes de eso, el nombre del acta se llama, el proyecto de ley se llama el Acta de Ciudadanía. Entonces es importante que la gente no se vaya a confundir que esto puede ser una reforma migratoria, que nos va a permitir un camino hacia la ciudadanía, al revés. El Acta de Ciudadanía declararía que los niños de invasores, es la palabra que están usando invasores. En el proyecto de ley, no tienen derecho legal a la ciudadanía a pesar de que hayan nacido aquí en los Estados Unidos. Y están usando específicamente el lenguaje que Trump usó en su orden ejecutiva al principio del 2025, al principio de su administración. Y es tan difícil tomar en serio estos proyectos de ley, porque te cuento, Chelis, que el mismo el lenguaje del proyecto de legislación dice que los nacionales mexicanos están migrando al norte como una manera de reconquistar el territorio que los Estados Unidos le quitó a México en 1840. Entonces, es increíble, ¿verdad?, cuando ellos están tan enfocados en una narrativa anti-mexicana, anti-inmigrante, anti-asiática, bueno, en contra de todo el mundo, pero se enfocan en cambiar la narrativa de los inmigrantes como invasores. Y esa es la manera que quieren tratar de salirse por el lado de que esto es un cambio que se puede hacer legislativo y que no sea en violación de la Constitución. De todas maneras, esto tendría un camino muy, muy difícil en el Congreso. Primero que todo, como ya sabemos, el Congreso es casi incapaz de tomar medidas sobre cualquier tema legislativo porque no pueden llegar a un acuerdo sobre nada. Necesitarían los votos demócratas también, que no los va a haber. Pero eso no significa que van a intentarlo y van a ocupar tiempo y van a usarlo para esa guerra de comunicaciones, de mensajes, de narrativa, que también tiene un efecto traumático en los niños. Por ejemplo, en los niños de hijos indocumentados o hasta residentes permanentes que que ya no se sienten bienvenidos en este país, aunque sean nacidos aquí, ya los están tildando de invasores.
1: Imagínate nada más, pues sí, y tildarles de invasores a las niñas y a los niños. Esto es tremendo, María Elena, y hay otro asunto aparte de esto que está, pues, la ciudadanía y los cambios que quiere el presidente Donald Trump. Ahora también el Departamento de Justicia dice, pues vamos a ponerle ojo y el reflector a lo que llaman las redes de turismo de nacimiento, ¿no? O sea, redes que están vinculadas. Quisiera que nos expliques primero de qué se trata esto, de qué red estamos hablando, y que según entendemos, esto de turismo de nacimiento, entre comillas lo ponemos, ya tiene restricciones bajo las leyes actuales en este momento. Explícanos, uno, ¿qué son estas redes y cuáles son esas restricciones? ¿Te parece si hacemos una pausa rapidísimo? Perdón,
2: claro,
1: Elena.
2: Claro que sí.
1: Hacemos una pausa rapidísimo para recordarles a ustedes que estamos en nuestra semana de recaudación de fondos aquí en Radio Bilingüe y que queremos que usted nos llame, que exprese su sentimiento por esta, su estación Radio Bilingüe, por toda una familia de la comunidad y precisamente estas pláticas que estamos teniendo en este momento con nuestra amiga abogada investigadora con la Facultad de Derecho en la Universidad de Cornell, Mariana Hincapié, quien ha estado por años en nuestros programas, pues son pláticas que esperamos de corazón que a usted le sirva para reflexionar, para investigar, para tomar decisiones mejor informadas. María Elena Hincapié, ahora sí cuéntanos, ¿de qué van estas redes y cuáles son esas restricciones que existen en este momento?
2: Claro, bueno, primero que todo, esto fue parte del argumento de la administración ante la Corte Suprema, y los mismos jueces conservadores le preguntaron una y otra vez a la administración en realidad de cuántas personas estamos hablando. En realidad esto es un problema porque ya la ley actual lo prohíbe. Pero básicamente lo que, y de nuevo, ellos están ignorando el hecho de que la ley ya lo prohíbe para poder de nuevo gustar este momento y esta narrativa de decir no, tenemos que prohibir esto porque miles y miles y millones quizás de personas están evadiendo las leyes y tratando de llegar aquí como turistas para tener niños, ciudadanos, etcétera. Y es interesante, una de las de los enfoques en estos argumentos que ellos hacen es más que todo usando el miedo hacia y la xenofobia hacia los asiáticos, especialmente los chinos, inmigrantes chinos. Ellos dicen, la administración argumenta de que hay redes que operan a nivel global, que básicamente le ayudan y le facilitan el viaje a los Estados Unidos a mujeres que están en embarazo para que den a luz ya habiendo llegado a los Estados Unidos para poder que su hijo o hija entonces obtenga la ciudadanía por haber nacido aquí. Y que entonces que ellos tienen una red entera, cobran miles y miles y miles de dólares, cobran, les ayudan con documentos falsos, a obtener vivienda, medicina, hospitales, etcétera, y a obtener visas fraudulentas. Entonces, lo que sabemos es de que para que cualquier persona aplique para llegar a los Estados Unidos legalmente, que es supuestamente como lo hacen estas redes, tienen que presentar documentación. Entonces ya hay barreras y requisitos para que alguien compruebe que digamos, por ejemplo, que alguien en realidad quiera venir a los Estados Unidos como turista a visitar a su familia o ir a algún viaje o algo, tiene que comprobar que no tiene el interés de quedarse aquí, que tiene los medios para hacerlo, etcétera. Y si cometen fraude, ya existen maneras para negarles la visa o para encontrar, sí, digamos, quitarles la visa, negarles el próximo viaje, lo que sea. Pero en este, y no son, no, ellos en ningún momento, la administración en ningún momento le pudo decir a la Corte Suprema con certidumbre cuántas personas, si estamos hablando de cientos de personas, si estamos hablando de un porcentaje, lo que sea, no han podido llegar a nada concreto de en realidad si esto es un problema o no.
1: Entendemos, o sea, están queriendo restringir lo que ya está limitado, lo que ya tiene reglas, ¿no? Lo que ya tiene medidas, pero ¿qué sí pueden implementar como nuevo, María Elena, en aras precisamente de seguir esa línea de que, como tú bien decías, efectivamente esto fue uno de los argumentos más repetidos por la administración en este este combate, ¿no?, al turismo de nacimiento? ¿Qué sí pueden implementar para endurecer todo, para hacerlo más difícil?
2: Bueno, lo que ya estamos viendo, yo diría que no solamente con respecto a estas supuestas redes de turismo, pero lo que estamos viendo con todos los procedimientos de visas para cortar la manera de cómo una persona puede inmigrar a los Estados Unidos legalmente, bien sea pidiendo residencia permanente, por medio de un familiar, lo que sea. Entonces, estamos viendo que este es otro ejemplo que la administración está usando como excusa para tratar de limitar la inmigración legal a los Estados Unidos.
1: Uh-huh.
2: Y por ejemplo, poner más barreras.
1: Uh-huh. ¿Existe la posibilidad, María Elena, de que en ese tratar de endurecer todos los requisitos se les empiecen a negar por cosas que nos den risa, digamos, las visas a las mujeres embarazadas y, como
2: Total.
1: Siempre, de ciertos países, no, a personas
2: Total.
1: que pues uh-huh. la palabra favorita es que personas sospechosas, ¿no?, de que vengan uh-huh. planeando dar a luz en Estados Unidos. ¿Eso existe?
2: Total, Chelis, esa es una preocupación, porque lo que estamos viendo es que esta administración está usando, primero que todo, la narrativa del miedo, ¿verdad?, tratando de comentar bastante miedo y odio y preocupación y sospecha, especialmente a los inmigrantes de ciertos países, y también estamos, y que obviamente incluye a Colombia y a México, y a muchos sí. países latinoamericanos también, y usando esa manera de tratar de restringir quién llega a los Estados Unidos. Y lo importante de eso es que tratar de restringir las personas que son de tez morena, que no sean blancos. Y estamos viendo lo opuesto, el único grupo que está siendo permitido y hasta dándole la bienvenida para que llegue son los blancos de Sudáfrica, supuestamente como refugiados.
1: Imagínense, bueno, pues eso es lo que está ocurriendo ahora en las mentes, en las cabezas de muchos políticos en Estados Unidos, encabezados por el presidente actual. ¿Cuáles crees, María Elena, que van a seguir las próximas ocurrencias o batallas legales en torno a la inmigración, en torno a la ciudadanía? Quisiera decir en los próximos años, pero seguramente lo vamos a empezar a ver y a escuchar en las próximas semanas. ¿Van a tratar de buscar por dónde?
2: Bueno, yo diría que sí, que esto, estamos viviendo un momento donde los cambios en el migratorio se están dando a diario. Entonces, es importante que los radioescuchas sigan dependiendo de la fuente de información que ustedes proveen en Radio Bilingüe, porque los cambios son muchos y son muy complicados y confusos. Y esa es parte de la estrategia de ellos, es tratar de confundirnos para que la gente, quizás, aunque tengan la manera de pedir un estatus migratorio, no lo hagan por miedo o por confusión, ¿verdad? Muy importante también que la gente no se deje engañar de supuestas notarios. Te digo, Chelis, que casi todos los días o varias veces a la semana estoy escuchando casos donde los inmigrantes están pagando miles y miles de dólares por medio de WhatsApp, por medio de Venmo, de Zelle, de diferentes maneras, a personas que ni siquiera son abogados, que ni siquiera tienen la autorización para representarlos o archivar sus proyectos, sus peticiones aquí en los Estados Unidos. Entonces, es muy importante que la gente esté bien informada y que se comuniquen con las organizaciones locales. No hagan nada por WhatsApp o lo que sea sin haber conocido a ese supuesto abogado o abogada, hablar con ellos por teléfono o algo. Sé que la desesperación es mucha, pero también mucho de lo que está pasando es que están al confiar en alguien que es desconfiable, y esas personas si en realidad les archivan una petición o no, que es muy posible que ni siquiera lo están haciendo y simplemente se les está robando la plata, que lo que están haciendo es eventualmente poniéndolos en procesos de deportación. Volviendo a lo de la ciudadanía, dos cositas que quería mencionar. Una es, estamos viendo cómo la administración está tratando de no poner en pausa completo, pero definitivamente se está tomando su tiempo y está revisando mucho las peticiones para la ciudadanía, especialmente en estos meses, porque en noviembre hay elecciones. Entonces, lo que ellos están tratando de prevenir es que las personas que son residentes permanentes, que son elegibles para la ciudadanía, no la obtengan a tiempo para poder ser votantes y votar en estas elecciones en noviembre. Entonces, muy importante que cualquier persona que tiene una petición pendiente de ciudadanía esté muy, muy pendiente de eso. Puede lo mismo sus abogados, organizaciones comunitarias. Ustedes se pueden comunicar con sus representantes en la Cámara Baja o los senadores, alcaldes, lo que sea, para que intervengan en sus casos, especialmente si ya llevan muchos meses esperando para ver qué es lo que está pasando con su caso y puedan obtener la ciudadanía lo más pronto posible. Esa ciudadanía en este momento es una de las protecciones principales que todos los que no somos nacidos aquí tenemos, y muy, muy importante. También la parte de las elecciones es de que lo que hemos estado hablando todo en toda esta conversación, Chelis, acerca de el acta de ciudadanía que acaban de presentar en el Congreso, esos proyectos de ley no se convertirán en ley solamente si en realidad cambiamos el Congreso. En estas elecciones de noviembre es muy importante que todos los que tenemos derecho al voto votemos y nos aseguremos de que por lo menos la Cámara Baja y también el Senado idealmente cambien de manos al Partido Demócrata, que puedan mantener un enfoque en la administración y cómo están violando las leyes y los derechos humanos de las personas también.
1: Así que todas y todos podemos hacer algo porque esta acta de la ciudadanía que dice y reza las y los niños invasores no tienen derechos a la ciudadanía está pues de alguna u otra manera en nuestras manos. Tenemos ese oro de ser ciudadanas y ciudadanos para poder votar el próximo noviembre. María Elena Incapié, muchísimas gracias por estos minutos. ¿Con qué te gustas despedir? Seguramente ya oíste que estamos en nuestra semana de recaudación de fondos y queremos sentir esos abrazos y apapachos de nuestra comunidad.
2: Definitivamente, escuché eso, Chelis. Les digo a todos, yo no sabía que estaban en proceso de recaudación de fondos, entonces me uno a hacer una contribución de $500. Gracias. Me mandan la información de cómo hacerlo y le pido a todo el mundo que está escuchando. Radio Bilingüe ha sido parte de mi vida por más de 30 años, desde que llegué a California en el 96. 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Entonces espero que todos se unan y me dejas saber cómo hago mi contribución, por favor.
1: Eso, por supuesto que sí, María Elena. Te mandamos un fuerte abrazo todo el equipo de Radio Bilingüe por habernos acompañado. María Elena Incapié es investigadora con la Facultad de Derecho de la Universidad de Cornell, con más de 2 décadas de experiencia en el movimiento por la justicia de inmigrantes, y hoy nos acompañó desde Filadelfia. Gracias, María Elena, un fuerte abrazo.
2: Gracias, Chelis, un abrazo.
1: Hasta pronto, María Elena Incapié. Y bueno, ya escuchó usted. Vamos a hacer una pausa en esta edición de Línea Abierta, pero le quiero recordar a usted también que, bueno, estamos formalmente a partir de mañana en esta recaudación de fondos aquí en Línea Abierta, en Radio Bilingüe, y lo que siempre apreciamos y nos encanta es que usted nos diga, como lo acaba de hacer María Elena, abogada de inmigración, ¿por qué usted disfruta de la programación de Radio Bilingüe? Si es de Línea Abierta, por toda la información que le proveemos, si es de la programación musical, también seguramente alguna canción le lleva, le transporta hacia México, hacia El Salvador, Nicaragua o más allá del continente americano. Si a lo mejor alguna plática le hizo clic a usted para seguir conectado con su cultura, con toda este, pues no sé, este sentir que usted siente por esta radio comunitaria en la cual usted sabe, Línea Abierta. En esta ocasión le abrimos el micrófono, le repetimos el número 1-800-345-4632, 1-800-34-LÍNEA, para que usted nos llame los martes y platique con abogadas y abogados expertos en asuntos migratorios, o bien simplemente para que nos cuente su sentir sobre cómo va pues la vida política en el país. Si usted a lo mejor votó por el presidente actual y se arrepintió, pues también a veces usted nos llama y nos lo cuenta, o si por el contrario tiene alguna opinión en el cual usted está firme en la por la persona que haya usted votado, también el micrófono está abierto para que usted de manera democrática comparta su pensamiento, sus reflexiones, su sentir. Y cuando tenemos nuestras programaciones también musicales, pues bueno, ¿qué le puedo contar? También tenemos grandes pláticas con escritoras, escritores, con poetas laureados de California, de Fresno, y bueno, todo eso nos enriquece, nos hace sentir orgullosos como comunidad latina. Y vamos a hablar de otro tema, del tema lamentable de los inmigrantes que han caído muertos en manos de ICE. Pero antes de eso, lo invito a irnos a la pausa. Vamos a adelantar un poquito la pausa de la media hora y regresamos con más en esta edición de Inmigración.

0: Continuamos en esta edición de Radio Bilingüe aquí en Línea Abierta y nos vamos a ir a otro tema del cual ya les adelantábamos al inicio de esta edición. Y es lamentable de verdad tener que estar hablando y saber que la lista de las muertes en manos de ICE siguen aumentando. La muerte de otro inmigrante durante un operativo de ICE pues está encendiendo nuevamente las alarmas, que no es que ya se habían apagado ni cesado, estaban ahí pendientes. Pues nuevamente el uso de la fuerza de la agencia de ICE trae otra muerte. En esta ocasión el colombiano Joan Sebastián Guerrero murió tras recibir un disparo de un agente durante un operativo en Biddeford, esto en Maine. Y ICE dijo que Guerrero intentó huir y que su acción representó una amenaza para la seguridad pública. Es una versión que está cuestionada por organizaciones defensoras de los derechos de inmigrantes. Y esto ocurre apenas una semana después de la muerte del mexicano, nuestro connacional Lorenzo Salgado Araujo, quien fue abatido durante otro operativo, esta vez en Houston, Texas. Mientras las autoridades sostienen que los agentes actuaron también en defensa propia, familiares de Salgado Araujo, los testigos, organizaciones civiles, están exigiendo una investigación independiente, una investigación transparente. Y por su parte, el gobierno de México se ha pronunciado, anunció la presentación de 17 denuncias penales por la muerte de ciudadanos mexicanos en operativos y en centros de detención de ICE, que también le hemos comentado en varios programas. Y en medio de todo esto, algunos medios estadounidenses están informando y está circulando esto, de que el ICE ordenó de manera interna que se suspendan temporalmente la mayoría de las persecuciones y detenciones de personas en autos. Aunque la agencia no confirmó oficialmente la directiva, tampoco desmintió esta información y está señalando que revisa constantemente sus procedimientos sin revelar detalles sobre las tácticas de operación. Queremos saber qué es lo que ocurrió en este operativo en el cual perdió la vida Lorenzo Salgado Araujo. Y para ello le doy la bienvenida desde México a Víctor Gómez. Él es familiar de Lorenzo Salgado Araujo y está con nosotros. Gracias, Víctor, por estar en el programa. Nuestro sincero pésame. Lamentamos muchísimo lo ocurrido. Gracias por unirte al programa, Víctor.
1: Muchísimas gracias por la invitación y pues también extender el más sentido pésame para la familia de Joan Sebastián, también compañero colombiano que lamentablemente también perdió la vida recientemente en estas últimas operaciones de ICE. Y bueno, ahora escuchándoles, creo que algo muy importante, como bien mencionabas, de las revisiones en los procedimientos que se están haciendo, creo que el punto con el que quisiera iniciar este comentario es, son solo 71 días de capacitación actualmente las que tienen los miembros de ICE, pensándolo en tiempos de formación para el uso de la fuerza, la inteligencia, la persecución, etcétera. 71 días, poco más de 2 meses.
0: Sí, eso es terrible. Eso es importante que lo mencionas, Víctor, pero también la respuesta que siempre dan, que se sintieron amenazados, que tuvieron que utilizar la fuerza porque veían una amenaza gigante en las personas que van aumentando esta lamentable lista de connacionales, en este caso mexicanos, que caen en manos de ICE. ¿Quisieras compartir, Víctor, un poco de quién era Lorenzo Salgado Araujo como persona? ¿Cuáles eran sus planes de vida en Estados Unidos antes de lo que sucedió?
1: Claro que sí. Realmente es muy triste porque, en primer lugar, es mi tío político. Finalmente, la familia, y creo que en Latinoamérica eso es algo muy, muy marcado, quienes salimos a dar la cara pues siempre es por nuestra familia, por nuestras formas ampliadas, porque a diferencia de otras culturas o tal vez más marcado en este lado del mundo, pues nuestra familia tiende a hacer ese amplio espectro que no se reduce únicamente a la consanguinidad, sino también cuando un hermano se casa, cuando se va ampliando, pues también se vuelve en familia. Entonces, claro, en este caso es mi tío político, es el tío directo de mi cuñado, del esposo de mi hermana, y pues fue así. O sea, nos hemos dividido las tareas para poder estar tratando de abarcar la mayor cantidad de espacios y eso es lo que se vuelve. Entonces, lo primero que mencionar de él, del tío, pues es que era una persona que se fue desde hace más de 30 años a Estados Unidos. Él ya había hecho su vida completamente allá. En todos esos años nunca se había metido en ningún problema, había sido una persona respetuosa de la ley, atento a su familia. Sus dos hijos más grandes, que ya nacieron en Estados Unidos, pues ya adquirieron la nacionalidad. Y tal fue así la vida de provecho del tío Lorenzo, que sacó adelante a dos hijos, los dos se fueron a estudiar a las universidades, no se fueron a las más caras, por supuesto, pero todos sabemos lo caro que es estudiar el nivel superior en Estados Unidos, y aún así, sin estudios, con el sudor de su frente, cargando todos los días el peso de construir los hogares norteamericanos, se levantaba a las 5 de la mañana desde hace casi 30 años, tomándose apenas que pudiese una semana de vacaciones al año para estar con su familia. Pero pues esa es más o menos un poco de la historia de la amenaza que dicen los de ICE, que era Lorenzo.
0: Un hombre trabajador, dedicado a su familia, esa era la gran amenaza que dicen los agentes de ICE. ¿Qué han podido ustedes reconstruir, Víctor, a la distancia? Porque ustedes se encuentran en México, tú como sobrino político de Lorenzo Salgado Araujo. ¿Qué han podido reconstruir como familia sobre lo que de verdad pasó esta mañana en que Lorenzo fue interceptado por los agentes de ICE?
1: Como decía, Lorenzo era una persona muy rutinaria. Tal como declaraba su hijo desde el día uno, en cómo se levantaba todos los días a las 5 de la mañana, dado que llevaba tantos años trabajando, pues se hizo de una cuadrilla, la gente de su comunidad lo identificaba, otras personas necesitadas de trabajo sabían que con él podían, como dicen, entrarle al jale. Entonces, esa mañana salió como todas las mañanas, hizo un desayuno ligero, empaquetó su almuerzo, se despidió de sus hijos, de su esposa, y salió diligentemente a las 6 de la mañana para recoger al resto de sus compañeros que lamentablemente todavía se encuentran detenidos en las instalaciones de ICE. Y al momento de estar ya cerca de su trabajo, pues lamentablemente es una zona marginalizada con problemas de inseguridad y otros factores que hacen, al igual que en México y en muchas partes de América Latina, que cuando dos camionetas sin cintillas de

0: un criminal, porque sería el criminal que se fue a entregar. Eso es absurdo. Entonces, esa mañana se le empezaron a cerrar esas camionetas, no cometió ninguna infracción, trató de aumentar el paso, de llegar a su destino, donde estaban el resto de sus compañeros trabajadores y donde él esperaba ya no tener ningún problema. Finalmente se le cerraron, hicieron una maniobra de contención y pues pasó lo que pasó. Fue detenido, le pidieron que se bajara de su vehículo, lo bajaron a la fuerza y finalmente en un intercambio le dispararon al abdomen, que era a la altura del plexo solar, para finalmente pues pasar fallecer. Lo que pasó.
1: Esto es terrible, Víctor, y de verdad te agradecemos muchísimo el que estés reviviendo lo que sucedió con tu tío político. Ahora, quisiera saber también el sentimiento que tú tienes estando en México. Ya sabes, hemos escuchado la voz del gobierno mexicano, en donde la presidenta dice no podemos solamente seguir con notitas diplomáticas que en realidad no llegan a ningún resultado. Por eso es que ahora están pidiendo que se investigue a quien resulte responsable en el ante el Departamento de Justicia, también las fiscalías estatales donde ocurrieron los hechos. Se está solicitando además, Víctor, una intervención de la Alto Comisionado de las Naciones Unidas para los Derechos Humanos. No quieren que nadie vuelva a vivir lo que le sucedió a tu tío, pero de pronto escuchamos que esto se repite y siempre lo escuchamos y no aterrizamos en un bienestar para la comunidad trabajadora, pero sí cuando hacen alarde de todas las remesas que llegan a México por parte de las y los trabajadores mexicanos que tan duro trabajan aquí. ¿Qué esperas tú, qué espera tu familia de este respaldo del gobierno mexicano y de otros apoyos que seguramente ustedes consideran necesarios y están tocando puerta, Víctor?
0: Primero, celebramos el avance que hizo el gobierno nacional, la presidenta Claudia Sheinbaum, al posicionarse, al pedir también al canciller Roberto que avanzaran de las medidas diplomáticas, de las medidas jurídicas. Yo creo que eso es un avance muy importante. Pero respondiendo a la pregunta inicial de qué es lo que observamos y esta repetición, como bien se mencionaba, pues trata de una política de odio, una política de persecución a un grupo étnico. Ese grupo étnico, es decir, con fines o con particularidades raciales, es decir, personas no blancas, personas que forman parte de minorías étnicas, en este caso dirigido sobre todo a nuestros connacionales mexicanos, porque son la mayoría de personas latinas viviendo allá, pero extendido a todas las personas de América Latina. Y con ello quiero decir que esta amenaza nacional, local de Estados Unidos es también reflejo de una política mucho más agresiva que ha tenido no solo, insisto, con los mexicanos, sino con toda América Latina. Tal es el ejemplo de la extradición, de la invasión a Venezuela a inicios de año, con el secuestro de su mandatario, tal es así con las amenazas que se están cirniendo sobre Cuba, tal es así de las amenazas que todos los días se declaran contra México con posibles formas de intervención. Es decir, el reflejo de esta persecución de nuestros connacionales y de nuestros compañeros en Estados Unidos es la síntesis, es la culminación de toda esta política de odio, de toda esta política antidemocrática que ha caracterizado esta segunda administración de Trump.
1: Y esto es lamentable, y eso lo hablamos todos los días, y creo que muchas personas están conscientes de lo que está ocurriendo en estos momentos, Víctor Gómez, con estas políticas antiinmigrantes. Hablábamos al inicio del programa que hay muchas voces pidiendo investigaciones que sean independientes, que sean transparentes, porque cómo confiar en una investigación federal si son quienes han dado de alguna u otra manera la luz verde para que ocurra lo que está ocurriendo en las calles de Estados Unidos. ¿Qué esperas tú, Víctor, qué espera tu familia de una investigación independiente, de todo el trabajo que varias organizaciones con las que vamos a hablar enseguida, pues están solicitando para entender bien lo ocurrido y ahora sí que pues caiga todo el peso de la ley en quien fue responsable o fueron responsables de quitarle la vida a Lorenzo Salgado Araujo, tu tío?
0: Lo que esperamos, voy a decirlo un poco filosófico, lo abyecto es esa forma de lo incomprensible ante el horror que nos hace verlo y no tener palabras. Entonces, lo que esperamos de esta investigación es, primero, las palabras para enunciar el horror, para enunciar esta violencia, que se pueda definir que no se trata de una forma aislada, porque comentábamos de la tragedia también

0: nuestro vecino Joan Sebastián, con el de Colombia, esperamos de esta investigación darle palabra, darle también responsables, pero no solo los responsables inmediatos, sino también los responsables políticos, los dueños del problema público, que así como acaban de asesinar a Joan Sebastián, ayer asesinaron a Lorenzo, bueno, el día de hoy se acaba de anunciar, si no mal entiendo, una ampliación del presupuesto, o recientemente se aprobó una ampliación del presupuesto a ICE, eso quiere decir que es una política que no se reduce a una serie de malos agentes, no es un problema de un mal policía, es un problema estructural y es necesario empezar a darle nombre, porque de lo contrario, la lista va a seguir, así como Janet Fuchs, asesinada también en Minneapolis hace unos meses, que ella además era blanca, tiene todos esos efectos. Entonces esperamos que sea un primer paso y también un paso a la defensa de la soberanía, porque todos los días nos amenazan a nuestros nacionales, a nuestra patria, con una posible invasión, y al mismo tiempo matan a nuestros compañeros, a nuestros tíos, a nuestros familiares.
1: Y es terrible, porque el caso que mencionas de René Nicole Good en Minneapolis, pues fue también esta misma narrativa de que, bueno, me sentí amenazado, me iba a atropellar a mí como agente de inmigración y tuve que dispararle. El caso de Alex Preti también, es decir, ya no son solamente contra las y los inmigrantes. La noticia, que ojalá sea buena y que ojalá lleve a buen rumbo, pero la verdad es que como están las cosas se duda, es esta orden de ICE de suspender detenciones en los autos, según se está reportando. No hay muchos detalles, Víctor, pero esto abre de alguna u otra manera una leve esperanza. Víctor Gómez es sobrino político de Lorenzo Salgado Araujo, abatido por ICE en Houston, Texas. Te agradezco muchísimo estos minutos, Víctor. ¿Con qué te quieres despedir?
0: Yo me quiero despedir con ese llamado a la solidaridad, a saber que la justicia para Lorenzo es una justicia para todas, para todos, para todas las personas que se encuentran de manera irregular, y tener bien claro que nadie es ilegal en esta tierra. Nadie debería morir por no tener un papel en regla. Eso es lo que... Y que detener a ICE, detener esta política de odio y de sinsentido, necesita que nos organicemos, que nos encontremos y que voltemos a ver a nuestro alrededor, porque lo decíamos de manera muy trágica con mi esposa el días antes, tarde o temprano iba a ser alguien conocido. Entonces, pues...
1: Qué lamentable, de verdad, esto que dices, porque efectivamente, tarde o temprano, cada quien se va acercando más a que estas historias son familiares, son personales, aunque como comunidad inmigrante, Víctor, te digo, cada una de estas historias que reportamos desde Radio Bilingüe, que abordamos y que comentamos, pues no son personales, nos afectan directamente. Muchísimas gracias, Víctor Gómez, por habernos escuchado, por haberte escuchado y por haber estado en el programa.
0: Muchísimas gracias.
1: Hasta pronto, un fuerte abrazo y el pésame nuevamente. Víctor Gómez es sobrino político de Lorenzo Salgado Araujo, quien fue abatido por ICE en Houston, Texas. Y vamos a seguir con más aquí en esta edición de Línea Abierta, nuestra edición de inmigración. 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Pues siguiendo con este caso, el alcalde de Houston, John Whitmer, usted habrá escuchado que declaró que la ciudad no puede iniciar una investigación policial local porque el incidente, dice, está bajo jurisdicción federal. La investigación federal que está en curso, según él, ¿no? Sin embargo, la Fiscalía del Condado de Harris Ella sí está realizando su propia investigación paralela. Y a propósito de las investigaciones, queremos presentarle a usted un fragmento muy breve de la entrevista que acaba de realizar nuestro director de noticias, Samuel Orozco, a Javier Becerra, candidato demócrata a la gubernatura de California. La entrevista completa, le aviso, va a salir al aire de manera completa el próximo lunes. Vamos a escuchar.
2: Nadie puede tener confianza en lo que hace en la administración de Donald Trump en investigar esta clase de matanza.
3: ¿California emprendería una investigación independiente?
2: Cuando es algo que ocurre aquí, podemos tomar acción para empezar una investigación. Así que creo que nuestras agencias oficiales de policíacas tienen el permiso, el derecho de investigar cualquier crimen que ocurre aquí en el estado de California.
1: Escuchamos a Javier Becerra en entrevista, breve entrevista con nuestro director de noticias, Samuel Orozco. Y pues dicho eso, Catherine Pichardo Erskine, directora ejecutiva de Latino Victory, quienes están pidiendo, una de las organizaciones que piden investigaciones independientes, nos acompaña hoy desde Washington DC. Gracias, Catherine, por unirte al programa.
4: Muchísimas gracias por tenerme.
1: Gracias, Catherine. ¿Alguna reacción de lo que acabas de escuchar en voz del candidato a la gubernatura en California, Javier Becerra, candidato demócrata, por cierto?
4: Sí, bueno, primero que nada, en solo 7 días hemos visto que ICE mató a 2 hombres trabajadores, Lorenzo Salgado Araujo en Houston y Joan Sebastián Guerrero en Maine. Y según la información oficial de DHS, ninguno de los dos era el objetivo de la operación. Lorenzo salía a trabajar, Joan Sebastián salía a trabajar. Ninguno merecía morir por eso. Y por eso yo quiero que el público entienda que esto no se trata de seguridad pública. Se trata de un abuso de poder desenfrenado que está aterrorizando a nuestras comunidades. Y lo que se está viendo es un patrón de violencia por parte de la administración de Trump. No sé si esto lo han cubierto, pero sobre quien está muriendo, no están arrestando a delincuentes, ni, como dicen ellos, ni lo peor de lo peor, sino que realmente están matando padres, hermanos y trabajadores que salían a ganarse el pan honrada y dignamente. Por lo tanto, no, la organización Latino Victory, que yo represento, y otras organizaciones, incluyendo Unidos, LULAC, Mi Familia Vota, estamos unidos exigiendo una investigación independiente, transparente y completa, no solamente por Lorenzo y por Joan Sebastián, sino por cada familia que está viviendo con miedo en este país. Porque no debemos olvidar que ya ICE, aparte de los casos que se han visto muy públicamente, ha matado más de 30 personas en detención. Y también tenemos a las personas desaparecidas y las familias que han sido separadas y las personas que están viviendo como prisioneros en su casa por miedo a salir a vista pública. Esto está afectando a nuestra comunidad de una forma muy intensa. Entonces, por eso se necesita realmente ponerle un alto a lo que está pasando. Ya basta. Como digo, no solo por Lorenzo y Jean Sebastián, sino por todas nuestras familias.
1: Por todas nuestras familias, y es por eso que suena más la petición de esta investigación, Catherine, porque decimos, ¿para cuándo? ¿No? Vemos el reloj y decimos, ¿para cuándo van a llamar a cuentas, van a llamar a justicia a las y a los responsables de estas muertes que van en aumento, que no deberían de existir? Quisiera que nos hables precisamente, Catherine, de lo que pueden hacer los gobiernos estatales y locales para eso, para jalar a cuentas a los responsables. Y la gran pregunta de siempre en estos casos es si hay la voluntad para que pues la orden local o el orden local en este caso haga de verdad algo, se lleve a cabo una investigación con rigor, porque en este momento también te preguntaría, ¿dónde está? ¿Qué ha pasado con este agente que le disparó a Lorenzo y le quitó la vida?
4: Sí, mira, tú tienes la razón en que para muchas agencias locales tal vez es un poco difícil entender qué pueden hacer, pero es importante recalcar que este es un trabajo de todos, de las agencias federales, de las cortes, de las agencias estatales y locales y también del público en general. Hay cosas que son muy simples, que pueden traer mejor transparencia y rendición de cuentas. Por ejemplo, en el caso de ni en Houston ni en Maine, los agentes llevaban cámara corporal. Ese silencio no es casualidad, es un patrón. El Congreso le dio a ICE cientos de miles de millones de dólares de los contribuyentes sin exigir rendición de cuentas a cambio. Entonces, eso es otra cosa que se debe cambiar. Y bueno, estamos exigiendo audiencias públicas en el Congreso. Precisamente hoy, el Congressional Hispanic Caucus, por parte de su presidente, el congresista Diana Espaillat, y la congresista Silvia García, que representa Houston, hicieron una rueda de prensa anunciando que el Congressional Hispanic Caucus sí va a hacer un hearing en la ciudad de Houston, una audiencia pública para que haya rendición de cuentas. También por parte de la Comisión de los Estados Unidos de Derechos Humanos, ellos han estado conduciendo audiencias en Minneapolis, en Los Ángeles, y bueno, también se van a conducir en Texas este mes que vienen. Esto es parte de crear un récord y transparencia, porque lo que no está pasando es un sistema por parte de la administración para que en algún momento dado haya justicia, y realmente eso es lo que estamos buscando. Al final del día se necesita justicia, no solamente para estas personas que lamentablemente han sido víctimas del sistema con su vida, pero sino para todas las demás víctimas que estamos viviendo esto día a día.
1: Y bueno, queremos justicia, queremos que se esclarezcan y que, como dijimos, no solamente demos respuesta por qué han aumentado las muertes de inmigrantes, qué va a pasar con los agentes responsables. Y quisiera preguntarte, Catherine, yo decía al inicio que el alcalde de Houston, John Whitmer, declaró que la ciudad no podía iniciar una investigación policial local porque el incidente estaba bajo jurisdicción federal mientras estuviera pues en curso esa investigación. Pero después de que le presionaron y hubo tanto clamor de organizaciones como ustedes, de la gente de a pie, bueno, dijo que el departamento de la policía local sí iba a entrar en la investigación, y dijo después algo muy interesante que quiero que comentes, que los federales estaban bloqueándole las evidencias, y precisamente sobre eso, el editor de la Opinión de Los Ángeles dijo que ICE estaba intentando deportar de manera express a cualquier testigo clave de la muerte de Lorenzo Salgado en Texas, y esto creo que es esencial que lo converse, que lo comentes, que digas algo sobre esto, Catherine, porque, pues como lo has dicho, los agentes no llevaban cámaras corporales. Si deportan a los testigos que vieron lo que sucedió con Lorenzo, pues obviamente el problema y el llegar a una certeza en la investigación va a ser mucho más difícil.
4: Definitivamente, y lo que hemos visto es que cada vez que hay un incidente, esta administración ha hecho esfuerzos para obstruir la justicia. Entonces, a nivel local, definitivamente las agencias municipales tienen un rol, un papel a jugar, donde deben tener cierto nivel de información de las operaciones que está haciendo el gobierno federal, y también tener cierto control donde se están violando tal vez leyes locales, ¿verdad? Porque no te olvides que estos agentes de ICE no se están identificando, no tienen actas judiciales de cateo o de arresto, y también están tomando abusos en contra de los ciudadanos comunes y corrientes, no solamente las personas a las que están buscando. Entonces, el gobierno local sí tiene un papel a jugar a ese nivel. Como te digo, también el Congreso debe actuar con una investigación por parte de la misma agencia federal. Ellos tienen el Inspector General, el Inspector General de cada agencia, y a nivel federal sí se puede también iniciar una investigación, y por supuesto ya estamos teniendo muchos casos a nivel de la corte que estamos peleando con organizaciones como LULAC y otras para poder defender a nuestros ciudadanos.
1: Bien, pues Catherine Pichardo Erskine, directora ejecutiva de Latino Victory, nos acompañó desde Washington DC para comentar sobre las investigaciones independientes que se solicitan en torno al caso de Lorenzo Salgado Araujo, abatido por ICE en Houston, Texas. Muchísimas gracias, Catherine, por estos minutos.
4: Gracias a ustedes. Un abrazo. Bye, bye.
1: Un fuerte abrazo. Hasta pronto, Catherine. Y bueno, así nos despedimos nosotras y nosotros ya de esta edición de Línea Abierta, un programa de radio bilingüe. 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Jorge Ramírez está en los controles técnicos, María de Jesús Gómez es asociada de producción, Yossi Tiscareño Pereira es productora y Desiree Yepes coordina la producción, Samuel Orozco es el director de noticias. Yo soy Chelis López, gracias, hasta la próxima.

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1: Hola, ¿qué tal? Bienvenidas y bienvenidos a Línea Abierta en Radio Bilingüe, el primer y único programa de conversación y llamadas en español de la radio pública en Estados Unidos. Yo soy Chelis López, gracias por acompañarnos en esta su edición de Inmigración. 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Y ahora sí nos vamos a los temas de esta edición de Inmigración. Y empezamos con notas tristes, lamentables, porque en menos de una semana, dos inmigrantes murieron durante operativos de ICE. Esto vuelve a poner bajo el reflector el uso de la fuerza por parte de las agencias migratorias. Crecen las exigencias por una investigación que sea independiente. Por la muerte del colombiano Joan Sebastián Guerrero, de 26 años, esto ocurrió en Maine ayer. Además, testigos dicen, y esto es terrible, que llevaba a su hija de menos de 3 años, quien presenció todo. Además, iba su esposa también. Y antes de él, pues fue el mexicano Lorenzo Salgado Araujo, abatido también por ICE en Houston. Hoy se unen al programa un familiar de Araujo y una organización que está exigiendo justicia y una investigación transparente sobre ambos casos. Ante estos mortales tiroteos, agentes de ICE, esto es lo que circula y es la noticia, dicen que van a suspender los controles y deportaciones o detenciones de personas en autos. Esto será en todo el país. Usted estará pensando, ¿y esto es suficiente? ¿Esto nos garantiza que no van a caer más personas en manos de ICE? Pues sobre esto y más vamos a comentar más adelante. Para arrancar, nos vamos a ir a un asunto, el asunto de la ciudadanía por nacimiento, que también ha estado pues en el debate y en las noticias. Es, digamos, que la nueva bandera de los debates políticos. La ciudadanía por derecho de nacimiento enciende el debate político en todo el país. Usted recordará que la Corte Suprema reafirmó que toda la persona nacida en territorio estadounidense es ciudadana, como lo establece la 14ª enmienda de la Constitución, pero el presidente Trump insiste en restringir este derecho y anuncia que va a pedir al máximo tribunal que reconsidere el tema. Si bien este tipo de solicitudes rara vez prospera, El presidente asegura que va a mantener la presión para impulsar cambios. Y analistas están advirtiendo que todo este debate, todas estas palabras del presidente, pues ya trascendieron los tribunales y ya se instaló en la arena política. Además, está alimentando esa idea en las mentes, en los corazones de la persona de a pie en Estados Unidos, de que las y los hijos de inmigrantes indocumentados no deberían obtener automáticamente la ciudadanía estadounidense. Durante el proceso judicial, incluso uno de los magistrados, usted se acordará que también lo comentamos en su momento, recordó que cualquier modificación a este derecho corresponde al Congreso, no al Poder Ejecutivo. Por eso es que Trump llamó a legisladores a abrir esa discusión y algunos dirigentes republicanos ya manifestaron su disposición a explorar una reforma constitucional. Y en paralelo, el Departamento de Justicia anunció que va a endurecer las acciones contra las redes vinculadas al llamado turismo de nacimiento, una práctica que ya enfrenta restricciones bajo la legislación migratoria actual. Para hablar de esto y más, nos acompaña la abogada colombo-estadounidense María Elena Hincapié, investigadora en la Facultad de Derecho de la Universidad de Cornell, con más de 2 décadas de experiencia en el movimiento por la justicia de las y los inmigrantes. Hoy nos acompaña desde Filadelfia. María Elena Hincapié, bienvenida al programa. ¿Cómo estás?
2: Gracias, Shelly. Siempre me encanta estar con ustedes. Y primero, antes de que empecemos a tocar este tema, quería pues también unirme a Radio Bilingüe y a todos los escuchas, pensando mucho en las familias de Joan Sebastián Guerrero y de Lorenzo Araujo, también Guerrero Araujo. Te cuento que mi sobrino David, que es nacido en Colombia, pero con ciudadanía estadounidense, vive en Maine y vive a la cuadra de donde mataron a este joven de 26 años. Y ha estado pues tan aterrorizado por lo que ha pasado en Maine y lo que está pasando en todas las comunidades a lo largo del país. Entonces, me alegro que van a tocar el tema más tarde. Sí, son los terrores a manos del Departamento de Seguridad Nacional que estamos viviendo todos en este país, especialmente los que somos inmigrantes y tenemos familiares y seres queridos impactados también.
1: Y María Elena, ya que mencionas a Joan Sebastián Guerrero, pues cómo no preguntarte pues un comentario, una reacción más en profundidad y sobre todo, María Elena, poniendo en la escena que llevaba a su hija de menos de 3 años, iba la esposa también. Exacto. Presenciaron todo, les cambiaron la vida, las mataron de alguna u otra manera a ellas también.
2: Sí, es un terror, son actos terroristas básicamente de parte del Estado, el hecho de que no pudieron, simplemente le podían haber quizás enfocado, si hubieran enfocado mejor en las llantas del carro y simplemente parar el carro, no tenían que matarlo a sangre fría sabiendo que su esposa y su niño estaba ahí también. Entonces sí, como decís, el trauma que ya le queda a esta niña y a su esposa también, y a la comunidad entera, ¿verdad? Todo el mundo que escuchó, que sufrió, que fueron testigos. Y como te digo, hasta mi sobrino, que no estaba ahí, pero acababa de pasar por ahí en bicicleta. Sí, entonces es horrible lo que se está viviendo en comunidades a lo largo del país. Obviamente lo hemos estado viendo desde el principio de esta administración.
1: Es terrible, María Elena, y también queremos escuchar lo que puedas compartir sobre lo que han reaccionado los gobiernos de Colombia, y digo los gobiernos porque es el presidente actual Gustavo Petro y el presidente electo. De Gustavo Petro sabemos, y lo tildó tal cual, de asesinato la muerte de este colombiano a manos de un agente de ICE. ¿Qué puedes compartir, María Elena?
2: Sí, pues nos alegró muchísimo ver que Petro inmediatamente pronunció y habló con la verdad de lo que estamos viviendo en este país y el asesinato de este joven de la Esprilla, no. Y es la diferencia de lo que acaba de pasar en las elecciones en Colombia. De hecho, quizás sabes, Chelis, que de la Esprilla al día siguiente o a los varios días de ser elegido presidente de Colombia entró a un acuerdo con el gobierno de los Estados Unidos para aceptar las deportaciones de personas que están solicitando asilo. Fue uno de los primeros acuerdos que llegó con el senador colombo estadounidense Bernie Moreno, que es un conservador, ultraconservador aquí en los Estados Unidos. Entonces, no me sorprende que tanto Petro como de la Esprilla hayan tomado posturas muy distintas y, de hecho, que de la Esprilla quiere colaborar con el gobierno de Trump. Entonces, muy preocupante para los colombianos en este país, lo que nos espera bajo esa nueva administración y las colaboraciones que se van a dar, de lo mismo como hemos visto con Bukele y con otros presidentes, administraciones y gobiernos en Latinoamérica.
1: Eso es terrible, María Elena. Gracias por expresar tu sentir. Y vamos ahora, si te parece, María Elena, al asunto de la Corte, ¿no? Como hemos mencionado hoy en otros programas, María Elena, pues reafirmó la ciudadanía por derecho de nacimiento, pero el presidente Trump ya dijo que va a pedir a la Corte Suprema que reconsidere la decisión. Cuéntanos qué posibilidades reales de verdad tiene de que esto ocurra. Me imagino que es un proceso complejísimo que requiere un amplio consenso político.
2: Sí, no nos sorprende de que Trump le haya pedido a la Corte Suprema de que reevalúe su decisión, pero tenemos que tomar en cuenta que la decisión del presidente del Tribunal Supremo, John Roberts, el voto fue una mayoría de 6-3, entonces es muy difícil en realidad pensar que una mayoría de la Corte se cambiaría su fallo, aunque Trump se los pida. Entonces, no estoy muy preocupada por eso, honestamente, es un proceso muy complicado y es en raros casos que eso se puede dar. Lo que me preocupa un poco más es lo que pueda pasar en el Congreso, porque como mencionaste, inmediatamente el mismo día del fallo, Trump le pidió al Congreso que tomara acción y de hecho uno de los jueces, Kavanaugh, que fue nombrado por Trump en su primera administración, en su fallo, él le dio básicamente el mapa, los pasos a seguir a nivel legislativo y dijo, no, esto el Congreso puede lidiar con esto y es exactamente lo que Trump está tratando de hacer.
1: ¿Y cuáles son, María Elena? O sea, ¿qué podemos pensar que puede suceder en el Congreso? ¿Cuáles son esas vías, opciones legales, políticas que tiene la administración Trump? Porque insiste en esto para intentar de verdad limitar este derecho, eliminarlo.
2: Sí, sí. Bueno, Trump ya le hizo el llamado al Congreso. Entonces, todo depende qué pasos tomen el Congreso, bien sea en el Senado o la Cámara Baja. Lo que ya vimos en el Senado es que el senador republicano Jim Banks del estado de Indiana presentó un proyecto de ley esta misma semana, ayer, que se llama, y es muy importante que los radioescuchas estén pendientes de eso, el nombre del acta se llama, el proyecto de ley se llama el Acta de Ciudadanía. Entonces es importante que la gente no se vaya a confundir que esto puede ser una reforma migratoria que nos va a permitir un camino hacia la ciudadanía, al revés. El Acta de Ciudadanía declararía que los niños de invasores, es la palabra que están usando invasores. En el proyecto de ley, no tienen derecho legal a la ciudadanía a pesar de que hayan nacido aquí en los Estados Unidos. Y están usando específicamente el lenguaje que Trump usó en su orden ejecutiva al principio del 2025, al principio de su administración. Y es tan difícil tomar en serio estos proyectos de ley, porque te cuento, Chelis, que el mismo el lenguaje del proyecto de legislación dice que los nacionales mexicanos están migrando al norte como una manera de reconquistar el territorio que los Estados Unidos le quitó a México en 1840. Entonces, es increíble, ¿verdad?, cuando ellos están tan enfocados en una narrativa anti-mexicana, anti-inmigrante, anti-asiática, bueno, en contra de todo el mundo, pero se enfocan en cambiar la narrativa de los inmigrantes como invasores. Y esa es la manera que quieren tratar de salirse por el lado de que esto es un cambio que se puede hacer legislativo y que no sea en violación de la Constitución. De todas maneras, esto tendría un camino muy, muy difícil en el Congreso. Primero que todo, como ya sabemos, el Congreso es casi incapaz de tomar medidas sobre cualquier tema legislativo porque no pueden llegar a un acuerdo sobre nada. Necesitarían los votos demócratas también, que no los va a haber. Pero eso no significa que van a intentarlo y van a ocupar tiempo y van a usarlo para esa guerra de comunicaciones, de mensajes, de narrativa, que también tiene un efecto traumático en los niños. Por ejemplo, en los niños de hijos indocumentados o hasta residentes permanentes que que ya no se sienten bienvenidos en este país, aunque sean nacidos aquí, ya los están tildando de invasores.
1: Imagínate nada más, pues sí, y tildarles de invasores a las niñas y a los niños. Esto es tremendo, María Elena, y hay otro asunto aparte de esto que está, pues, la ciudadanía y los cambios que quiere el presidente Donald Trump. Ahora también el Departamento de Justicia dice, pues vamos a ponerle ojo y el reflector a lo que llaman las redes de turismo de nacimiento, ¿no? O sea, redes que están vinculadas. Quisiera que nos expliques primero de qué se trata esto, de qué red estamos hablando, y que según entendemos, esto de turismo de nacimiento, entre comillas lo ponemos, ya tiene restricciones bajo las leyes actuales en este momento. Explícanos, uno, ¿qué son estas redes y cuáles son esas restricciones? ¿Te parece si hacemos una pausa rapidísimo? Perdón,
2: claro,
1: Elena.
2: Claro que sí.
1: Hacemos una pausa rapidísimo para recordarles a ustedes que estamos en nuestra semana de recaudación de fondos aquí en Radio Bilingüe y que queremos que usted nos llame, que exprese su sentimiento por esta, su estación Radio Bilingüe, por toda una familia de la comunidad y precisamente estas pláticas que estamos teniendo en este momento con nuestra amiga abogada investigadora con la Facultad de Derecho en la Universidad de Cornell, Mariana Hincapié, quien ha estado por años en nuestros programas, pues son pláticas que esperamos de corazón que a usted le sirva para reflexionar, para investigar, para tomar decisiones mejor informadas. María Elena Hincapié, ahora sí cuéntanos, ¿de qué van estas redes y cuáles son esas restricciones que existen en este momento?
2: Claro, bueno, primero que todo, esto fue parte del argumento de la administración ante la Corte Suprema, y los mismos jueces conservadores le preguntaron una y otra vez a la administración en realidad de cuántas personas estamos hablando. En realidad esto es un problema porque ya la ley actual lo prohíbe. Pero básicamente lo que, y de nuevo, ellos están ignorando el hecho de que la ley ya lo prohíbe para poder de nuevo usar este momento y esta narrativa de decir no, tenemos que prohibir esto porque miles y miles y millones quizás de personas están evadiendo las leyes y tratando de llegar aquí como turistas para tener niños, ciudadanos, etcétera. Y es interesante, una de las de los enfoques en estos argumentos que ellos hacen es más que todo usando el miedo hacia y la xenofobia hacia los asiáticos, especialmente los chinos, inmigrantes chinos. Ellos dicen, la administración argumenta de que hay redes que operan a nivel global, que básicamente le ayudan y le facilitan el viaje a los Estados Unidos a mujeres que están en embarazo para que den a luz ya habiendo llegado a los Estados Unidos para poder que su hijo o hija entonces obtenga la ciudadanía por haber nacido aquí. Y que entonces que ellos tienen una red entera, cobran miles y miles y miles de dólares, cobran, les ayudan con documentos falsos, a obtener vivienda, medicina, hospitales, etcétera, y a obtener visas fraudulentas. Entonces, lo que sabemos es de que para que cualquier persona aplique para llegar a los Estados Unidos legalmente, que es supuestamente como lo hacen estas redes, tienen que presentar documentación. Entonces, ya hay barreras y requisitos para que alguien compruebe digamos, por ejemplo, que alguien en realidad quiera venir a los Estados Unidos como turista a visitar a su familia o ir a algún viaje o algo, tiene que comprobar que no tiene el interés de quedarse aquí, que tiene los medios para hacerlo, etcétera. Y si cometen fraude, ya existen maneras para negarles la visa o para encontrar, sí, digamos, quitarles la visa, negarles el próximo viaje, lo que sea. Pero en este, y no son, no, ellos en ningún momento, la administración en ningún momento le pudo decir a la Corte Suprema con certidumbre cuántas personas, si estamos hablando de cientos de personas, si estamos hablando de un porcentaje, lo que sea, no han podido llegar a nada concreto de en realidad si esto es un problema o no.
1: Entendemos, o sea, están queriendo restringir lo que ya está limitado, lo que ya tiene reglas, ¿no? Lo que ya tiene medidas, pero ¿qué sí pueden implementar como nuevo, María Elena, en aras precisamente de seguir esa línea de que, como tú bien decías, efectivamente esto fue uno de los argumentos más repetidos por la administración en este este combate, ¿no?, al turismo de nacimiento? ¿Qué sí pueden implementar para endurecer todo, para hacerlo más difícil?
2: Bueno, lo que ya estamos viendo, yo diría que no solamente con respecto a estas supuestas redes de turismo, pero lo que estamos viendo con todos los procedimientos de visas para cortar la manera de cómo una persona puede emigrar a los Estados Unidos legalmente, bien sea pidiendo residencia permanente, por medio de un familiar, lo que sea. Entonces, estamos viendo que este es otro ejemplo que la administración está usando como excusa para tratar de limitar la inmigración legal a los Estados Unidos.
1: Uh-huh. Y por poner ejemplo,
2: más barreras.
1: Uh-huh. ¿Existe la posibilidad, María Elena, de que en ese tratar de endurecer todos los requisitos se les empiecen a negar por cosas que nos den risa, digamos, las visas a las mujeres embarazadas y como
2: Total.
1: Siempre de ciertos países, no, a personas
2: Total.
1: que pues uh-huh. la palabra favorita es que personas sospechosas, ¿no?, de que vengan uh-huh. planeando dar a luz en Estados Unidos. ¿Eso existe?
2: Total, Chelis, esa es una preocupación porque lo que estamos viendo es que esta administración está usando, primero que todo, la narrativa del miedo, ¿verdad?, tratando de comentar bastante miedo y odio y preocupación y sospecha, especialmente a los inmigrantes de ciertos países, y también estamos, y que obviamente incluye a Colombia y a México, y a muchos sí. países latinoamericanos también, y usando esa manera de tratar de restringir quién llega a los Estados Unidos, y lo importante de eso es que tratar de restringir las personas que son de tez morena, que no sean blancos. Y estamos viendo lo opuesto, el único grupo que está siendo permitido y hasta dándole la bienvenida para que llegue son los blancos de Sudáfrica, supuestamente como refugiados.
1: Imagínense, bueno, pues eso es lo que está ocurriendo ahora en las mentes, en las cabezas de muchos políticos en Estados Unidos encabezados por el presidente actual. ¿Cuáles crees, María Elena, que van a seguir las próximas ocurrencias o batallas legales en torno a la inmigración, en torno a la ciudadanía? Quisiera decir en los próximos años, pero seguramente lo vamos a empezar a ver y a escuchar en las próximas semanas. ¿Van a tratar de buscar por dónde?
2: Bueno, yo diría que sí, que esto estamos viviendo un momento donde los cambios en el migratorio se están dando a diario. Entonces, es importante que los radioescuchas sigan dependiendo de la fuente de información que ustedes proveen en Radio Bilingüe, porque los cambios son muchos y son muy complicados y confusos. Y esa es parte de la estrategia de ellos, es tratar de confundirnos para que la gente quizás, aunque tengan la manera de pedir un estatus migratorio, no lo hagan por miedo o por confusión, ¿verdad? Muy importante también que la gente no se deje engañar de supuestas notarios. Te digo, Chelis, que casi todos los días o varias veces a la semana estoy escuchando casos donde los inmigrantes están pagando miles y miles de dólares por medio de WhatsApp, por medio de Venmo, de Zelle, de diferentes maneras, a personas que ni siquiera son abogados, que ni siquiera tienen la autorización para representarlos o archivar sus proyectos, sus peticiones aquí en los Estados Unidos. Entonces, es muy importante que la gente esté bien informada y que se comuniquen con las organizaciones locales. No hagan nada por WhatsApp o lo que sea sin haber conocido a ese supuesto abogado o abogada, hablar con ellos por teléfono o algo. Sé que la desesperación es mucha, pero también mucho de lo que está pasando es que están al confiar en alguien que es desconfiable, y esas personas si en realidad les archivan una petición o no, que es muy posible que ni siquiera lo están haciendo y simplemente se les está robando la plata, que lo que están haciendo es eventualmente poniéndolos en procesos de deportación. Volviendo a la ciudadanía, dos cositas que quería mencionar. Una es, estamos viendo cómo la administración está tratando de no poner en pausa completo, pero definitivamente se está tomando su tiempo y está revisando mucho las peticiones para la ciudadanía, especialmente en estos meses, porque en noviembre hay elecciones. Entonces, lo que ellos están tratando de prevenir es que las personas que son residentes permanentes, que son elegibles para la ciudadanía, no la obtengan a tiempo para poder ser votantes y votar en estas elecciones en noviembre. Entonces, muy importante que cualquier persona que tiene una petición pendiente de ciudadanía esté muy, muy pendiente de eso. Puede lo mismo sus abogados, organizaciones comunitarias. Ustedes se pueden comunicar con sus representantes en la Cámara Baja o los senadores, alcaldes, lo que sea, para que intervengan en sus casos, especialmente si ya llevan muchos meses esperando para ver qué es lo que está pasando con su caso y puedan obtener la ciudadanía lo más pronto posible. Esa ciudadanía en este momento es una de las protecciones principales que todos los que no somos nacidos aquí tenemos, y muy, muy importante. También la parte de las elecciones es de que lo que hemos estado hablando en toda esta conversación, Chelis, acerca de el acta de ciudadanía que acaban de presentar en el Congreso, esos proyectos de ley no se convertirán en ley solamente si en realidad cambiamos el Congreso. En estas elecciones de noviembre es muy importante que todos los que tenemos derecho al voto votemos y nos aseguremos de que por lo menos la Cámara Baja y también el Senado idealmente cambien de manos al Partido Demócrata, que puedan mantener un enfoque en la administración y cómo están violando las leyes y los derechos humanos de las personas también.
1: Así que todas y todos podemos hacer algo porque esta acta de la ciudadanía que dice y reza las y los niños invasores no tienen derechos a la ciudadanía está pues de alguna u otra manera en nuestras manos. Tenemos ese oro de ser ciudadanas y ciudadanos para poder votar el próximo noviembre. María Elena Incapié, muchísimas gracias por estos minutos. ¿Con qué te gustas despedir? Seguramente ya viste que estamos en nuestra semana de recaudación de fondos sí. Y queremos sentir esos abrazos y apapachos de nuestra comunidad.
2: Definitivamente, escuché eso, Chelis. Les digo a todos, yo no sabía que estaban en proceso de recaudación de fondos, entonces me uno a hacer una contribución de $500. Gracias. Me mandan la información de cómo hacerlo y le pido a todo el mundo que está escuchando. Radio Bilingüe ha sido parte de mi vida por más de 30 años, desde que llegué a California en el 96. Entonces, la verdad es que todos valoramos mucho el trabajo de Radio Bilingüe y espero que todo el mundo se pueda unir. $1, $5, $50, $10, piensen cuánto gastamos en un cafecito, en tantas cosas que gastamos plata rápidamente y en realidad el valor de Radio Bilingüe es no tiene valor, no tiene precio en realidad y es muy importante para nuestra comunidad. Entonces espero que todos se unan y me dejas saber cómo hago mi contribución, por favor.
1: Eso, por supuesto que sí, María Elena. Te mandamos un fuerte abrazo todo el equipo de Radio Bilingüe por habernos acompañado. María Elena Incapié es investigadora con la Facultad de Derecho de la Universidad de Cornell, con más de 2 décadas de experiencia en el movimiento por la justicia de inmigrantes y hoy nos acompañó desde Filadelfia. Gracias, María Elena, un fuerte abrazo.
2: Gracias, Chelis, un abrazo.
1: Hasta pronto, María Elena Incapié. Y bueno, ya escuchó usted. Vamos a hacer una pausa en esta edición de Línea Abierta, pero le quiero recordar a usted también que, bueno, estamos formalmente a partir de mañana en esta recaudación de fondos aquí en Línea Abierta, en Radio Bilingüe, y lo que siempre apreciamos y nos encanta es que usted nos diga, como lo acaba de ser María Elena, abogada de inmigración, ¿por qué usted disfruta de la programación de Radio Bilingüe? Si es de Línea Abierta, por toda la información que le proveemos, si es de la programación musical, también seguramente alguna canción le lleva, le transporta hacia México, hacia El Salvador, Nicaragua o más allá del continente americano. Si a lo mejor alguna plática le hizo clic a usted para seguir conectado con su cultura, con toda este, pues no sé, este sentir que usted siente por esta radio comunitaria en la cual usted sabe, Línea Abierta. En esta ocasión le abrimos el micrófono, le repetimos el número 1-800-345-4632, 1-800-34-LÍNEA, para que usted nos llame los martes y platique con abogadas y abogados expertos en asuntos migratorios, o bien simplemente para que nos cuente su sentir sobre cómo va pues la vida política en el país. Si usted a lo mejor votó por el presidente actual y se arrepintió, pues también a veces usted nos llama y nos lo cuenta, o si por el contrario tiene alguna opinión en el cual usted está firme en la por la persona que haya usted votado, también el micrófono está abierto para que usted de manera democrática comparta su pensamiento, sus reflexiones, su sentir. Y cuando tenemos nuestras programaciones también musicales, pues bueno, ¿qué le puedo contar? También tenemos grandes pláticas con escritoras, escritores, con poetas laureados de California, de Fresno, y bueno, todo eso nos enriquece, nos hace sentir orgullosos como comunidad latina. Y vamos a hablar de otro tema, del tema lamentable de los inmigrantes que han caído muertos en manos de ICE. Pero antes de eso, lo invito a irnos a la pausa. Vamos a adelantar un poquito la pausa de la media hora y regresamos con más en esta edición de Inmigración.

0: Continuamos en esta edición de Radio Bilingüe aquí en Línea Abierta y nos vamos a ir a otro tema del cual ya les adelantábamos al inicio de esta edición. Y es lamentable de verdad tener que estar hablando y saber que la lista de las muertes en manos de ICE siguen aumentando. La muerte de otro inmigrante durante un operativo de ICE pues está encendiendo nuevamente las alarmas, que no es que ya se habían apagado ni cesado, estaban ahí pendientes. Pues nuevamente el uso de la fuerza de la agencia de ICE trae otra muerte. En esta ocasión el colombiano Joan Sebastián Guerrero murió tras recibir un disparo de un agente durante un operativo en Biddeford, esto en Maine. Y ICE dijo que Guerrero intentó huir y que su acción representó una amenaza para la seguridad pública. Es una versión que está cuestionada por organizaciones defensoras de los derechos de inmigrantes. Y esto ocurre apenas una semana después de la muerte del mexicano, nuestro connacional Lorenzo Salgado Araujo, quien fue abatido durante otro operativo, esta vez en Houston, Texas. Mientras las autoridades sostienen que los agentes actuaron también en defensa propia, familiares de Salgado Araujo, los testigos, organizaciones civiles, están exigiendo una investigación independiente, una investigación transparente. Y por su parte, el gobierno de México se ha pronunciado, anunció la presentación de 17 denuncias penales por la muerte de ciudadanos mexicanos en operativos y en centros de detención de ICE, que también le hemos comentado en varios programas. Y en medio de todo esto, algunos medios estadounidenses están informando y está circulando esto, de que el ICE ordenó de manera interna que se suspendan temporalmente la mayoría de las persecuciones y detenciones de personas en autos. Aunque la agencia no confirmó oficialmente la directiva, tampoco desmintió esta información y está señalando que revisa constantemente sus procedimientos sin revelar detalles sobre las tácticas de operación. Queremos saber qué es lo que ocurrió en este operativo en el cual perdió la vida Lorenzo Salgado Araujo. Y para ello le doy la bienvenida desde México a Víctor Gómez. Él es familiar de Lorenzo Salgado Araujo y está con nosotros. Gracias, Víctor, por estar en el programa. Nuestro sincero pésame. Lamentamos muchísimo lo ocurrido. Gracias por unirte al programa, Víctor.
1: Muchísimas gracias por la invitación y pues también extender el más sentido pésame para la familia de Joan Sebastián, también compañero colombiano que lamentablemente también perdió la vida recientemente en estas últimas operaciones de ICE. Y bueno, ahora escuchándoles, creo que algo muy importante, como bien mencionabas, de las revisiones en los procedimientos que se están haciendo, creo que el punto con el que quisiera iniciar este comentario es, son solo 71 días de capacitación actualmente las que tienen los miembros de ICE, pensándolo en tiempos de formación para el uso de la fuerza, la inteligencia, la persecución, etcétera. 71 días, poco más de 2 meses.
0: Sí, eso es terrible. Eso es importante que lo mencionas, Víctor, pero también la respuesta que siempre dan, que se sintieron amenazados, tuvieron que utilizar la fuerza porque veían una amenaza gigante en las personas que van aumentando esta lamentable lista de connacionales, en este caso mexicanos, que caen en manos de ICE. ¿Quisieras compartir, Víctor, un poco de quién era Lorenzo Salgado Araujo como persona? ¿Cuáles eran sus planes de vida en Estados Unidos antes de lo que sucedió?
1: Claro que sí. Realmente es muy triste porque, en primer lugar, es mi tío político. Finalmente, la familia, y creo que en Latinoamérica eso es algo muy, muy marcado, quienes salimos a dar la cara pues siempre es por nuestra familia, por nuestras formas ampliadas, porque a diferencia de otras culturas o tal vez más marcado en este lado del mundo, pues nuestra familia tiende a hacer ese amplio espectro, que no se reduce únicamente a la consanguinidad, sino también cuando un hermano se casa, cuando se va ampliando, pues también se vuelve en familia. Entonces, claro, en este caso es mi tío político, es el tío directo de mi cuñado, del esposo de mi hermana, y pues fue así. O sea, nos hemos dividido las tareas para poder estar tratando de abarcar la mayor cantidad de espacios y eso es lo que se vuelve. Entonces, lo primero que mencionar de él, del tío, pues es que era una persona que se fue desde hace más de 30 años a Estados Unidos. Él ya había hecho su vida completamente allá. En todos esos años nunca se había metido en ningún problema. Había sido una persona respetuosa de la ley, atento a su familia. Sus dos hijos más grandes, que ya nacieron en Estados Unidos, pues ya adquirieron adquirieron la nacionalidad. Y tal fue así la vida de provecho del tío Lorenzo, que sacó adelante a dos hijos, los dos se fueron a estudiar a las universidades, no se fueron a las más caras, por supuesto, pero todos sabemos lo caro que es estudiar el nivel superior en Estados Unidos, y aún así, sin estudios, con el sudor de su frente, cargando todos los días el peso de construir los hogares norteamericanos, se levantaba a las 5 de la mañana desde hace casi 30 años, tomándose apenas que pudiese una semana de vacaciones al año para estar con su familia. Pero pues, esa es más o menos un poco de la historia de la amenaza que dicen los de ICE, que era Lorenzo.
0: Un hombre trabajador, dedicado a su familia, esa era la gran amenaza que dicen los agentes de ICE. ¿Qué han podido ustedes reconstruir, Víctor, a la distancia? Porque ustedes se encuentran en México, tú como sobrino político de Lorenzo Salgado Araujo. ¿Qué han podido reconstruir como familia sobre lo que de verdad pasó esta mañana en que Lorenzo fue interceptado por los agentes de ICE?
1: Como decía, Lorenzo era una persona muy rutinaria. Tal como declaraba su hijo desde el día uno, en cómo se levantaba todos los días a las 5 de la mañana, dado que llevaba tantos años trabajando, pues se hizo de una cuadrilla, la gente de su comunidad lo identificaba, otras personas necesitadas de trabajo sabían que con él podían, como dicen, entrarle al jale. Entonces, esa mañana salió como todas las mañanas, hizo un desayuno ligero, empaquetó su almuerzo, se despidió de sus hijos, de su esposa, y salió diligentemente a las 6 de la mañana para recoger al resto de sus compañeros que lamentablemente todavía se encuentran detenidos en las instalaciones de ICE. Y al momento de estar ya cerca de su trabajo, pues lamentablemente es una zona marginalizada con problemas de inseguridad y otros factores que hacen, al igual que en México y en muchas partes de América Latina, que cuando dos camionetas sin cintillas de identificación oficiales, sin sirenas, sin logotipos, con los vidrios polarizados, comienzan a cerrarse el camino a una camioneta de construcción, pues yo creo que cualquier persona tomaría su cierta distancia. Y eso sí es muy importante porque Lorenzo llevaba más de un año en procesos de regulación migratoria. Eso quiere decir que tenía acompañamiento jurídico, que ya tenía el gobierno norteamericano sus datos biométricos, ya tenía sus huellas, ya tenía su tipo de sangre, su dirección completa. Es decir, no hay modo en que él fuera un criminal, porque sería el criminal que se fue a entregar. Eso es absurdo. Entonces, esa mañana se le empezaron a cerrar esas camionetas, no cometió ninguna infracción, trató de aumentar el paso, de llegar a su destino, donde estaban el resto de sus compañeros trabajadores y donde él esperaba ya no tener ningún problema. Finalmente se le cerraron, hicieron una maniobra de contención y pues pasó lo que pasó. Fue detenido, le pidieron que se bajara de su vehículo, lo bajaron a la fuerza y finalmente en un intercambio le dispararon al abdomen, a la altura del plexo solar, para finalmente fallecer.
0: Esto es terrible, Víctor, y de verdad te agradecemos muchísimo el que estés reviviendo lo que sucedió con tu tío político. Ahora, quisiera saber también el sentimiento que tú tienes estando en México. Ya sabes, hemos escuchado la voz del gobierno mexicano, en donde la presidenta dice, no podemos solamente seguir con notitas diplomáticas que en realidad no llegan a ningún resultado. Por eso es que ahora están pidiendo que se investigue a quien resulte responsable ante el Departamento de Justicia, también las fiscalías estatales donde ocurrieron los hechos. Se está solicitando además, Víctor, una intervención del Alto Comisionado de las Naciones Unidas para los Derechos Humanos. No quieren que nadie vuelva a vivir lo que le sucedió a tu tío, pero de pronto escuchamos que esto se repite y siempre lo escuchamos y no aterrizamos en un bienestar para la comunidad trabajadora, pero sí cuando hacen alarde de todas las remesas que llegan a México por parte de las y los trabajadores mexicanos que tan duro trabajan aquí. ¿Qué esperas tú, qué espera tu familia de este respaldo del gobierno mexicano y de otros apoyos que seguramente ustedes consideran necesarios y están tocando puerta, Víctor?
1: Primero, celebramos el,

0: es decir, personas no blancas, personas que forman parte de minorías étnicas, en este caso dirigido sobre todo a nuestros connacionales mexicanos, porque son la mayoría de personas latinas viviendo allá, pero extendido a todas las personas de América Latina. Y con ello quiero decir que esta amenaza nacional, local de Estados Unidos es también reflejo de una política mucho más agresiva que ha tenido no solo, insisto, con los mexicanos, sino con toda América Latina. Tal es el ejemplo de la extradición de la invasión a Venezuela a inicios de año, con el secuestro de su mandatario, tal es así con las amenazas que se están cerniendo sobre Cuba, tal es así de las amenazas que todos los días se declaran contra México con posibles formas de intervención. Es decir, el reflejo de esta persecución de nuestros connacionales y de nuestros compañeros en Estados Unidos es la síntesis, es la culminación de toda esta política de odio, de toda esta política antidemocrática que ha caracterizado esta segunda administración de Trump.
1: Y esto es lamentable, y eso lo hablamos todos los días, y creo que muchas personas están conscientes de lo que está ocurriendo en estos momentos, Víctor Gómez, con estas políticas antiinmigrantes. Hablábamos al inicio del programa que pues hay abierto, se está hay muchas voces pidiendo investigaciones que sean independientes, que sean transparentes, porque cómo confiar en una investigación federal si son quienes han dado de alguna u otra manera la luz verde para que ocurra lo que está ocurriendo en las calles de Estados Unidos. ¿Qué esperas tú, Víctor, qué espera tu familia de una investigación independiente, de todo el trabajo que varias organizaciones con las que vamos a hablar enseguida, pues están solicitando para entender bien lo ocurrido y ahora sí que pues caiga todo el peso de la ley en quien fue responsable o fueron responsables de quitarle la vida a Lorenzo Salgado Araujo, tu tío?
0: Lo que esperamos, voy a decirlo un poco filosófico, lo abyecto es esa forma de lo incomprensible ante el horror que nos hace verlo y no tener palabras. Entonces, lo que esperamos de esta investigación es primero las palabras para enunciar el horror, para enunciar esta violencia, que se pueda definir que no se trata de una forma aislada, porque comentábamos de la tragedia también de nuestro vecino. Joan Sebastián, con de Colombia, esperamos de esta investigación darle palabras, darle también responsables, pero no solo los responsables inmediatos, sino también los responsables políticos, los dueños del problema público, que así como acaban de asesinar a Joan Sebastián, ayer asesinaron a Lorenzo, bueno, el día de hoy se acaba de anunciar, si no mal entiendo, una ampliación del presupuesto, o recientemente se aprobó una ampliación del presupuesto a ICE. Eso quiere decir que es una política que no se reduce a una serie de malos agentes, no es un problema de un mal policía, es un problema estructural y es necesario empezar a darle nombre, porque de lo contrario, la lista va a seguir, así como Janet Roots, de asesinada también en Minneapolis hace unos meses, que ella además era blanca, tiene todos esos efectos. Entonces esperamos que sea un primer paso y también un paso a la defensa de la soberanía, porque todos los días nos amenazan a nuestros nacionales, a nuestra patria, con una posible invasión y al mismo tiempo matan a nuestros compañeros, a nuestros tíos, a nuestros familiares.
1: Y es terrible porque el caso que mencionas de René Nicole Good en Minneapolis, pues fue también esta misma narrativa de que, bueno, me sentí amenazado, me iba a atropellar a mí como agente de inmigración y tuve que dispararle. El caso de Alex Pretty también, es decir, ya no son solamente contra las y los inmigrantes. La noticia, que ojalá sea buena y que ojalá lleve a buen rumbo, pero la verdad es que como están las cosas se duda, es esta orden de ICE de suspender detenciones en los autos. Según se está reportando, no hay muchos detalles, Víctor, pero esto abre de alguna u otra manera una leve esperanza. Víctor Gómez es sobrino político de Lorenzo Salgado Araujo, abatido por ICE en Houston, Texas. Te agradezco muchísimo estos minutos, Víctor. ¿Con qué te quieres despedir?
0: Yo me quiero despedir con ese llamado a la solidaridad, a saber que la justicia para Lorenzo es una justicia para todas, para todos, para todas las personas que se encuentran de manera irregular, y tener bien claro que nadie es ilegal en esta tierra. Nadie debería morir por no tener un papel en regla. Eso es lo que... Y que el detener a ICE, detener esta política de odio y de sinsentido, necesita

0: que nos organicemos, que nos encontremos y que voltemos a ver a nuestro alrededor, porque lo decíamos de manera muy trágica con mi esposa el día días antes, tarde o temprano iba a ser alguien conocido. Entonces, pues,
1: Qué
0: ni uno
1: lamentable de
0: más.
1: verdad esto que dices, porque efectivamente tarde o temprano cada quien se va acercando más a que estas historias son familiares, son personales, aunque como comunidad inmigrante, Víctor, te digo, cada una de estas historias que reportamos desde Radio Bilingüe, que abordamos y que comentamos, pues no son personales, nos afectan directamente. Muchísimas gracias, Víctor Gómez, por habernos escuchado, por haberte escuchado y por haber estado en el programa.
0: Muchísimas gracias.
1: Hasta pronto, un fuerte abrazo y el pésame nuevamente. Víctor Gómez es sobrino político de Lorenzo Salgado Araujo, quien fue abatido por ICE en Houston, Texas. Y vamos a seguir con más aquí en esta edición de Línea Abierta, nuestra edición de inmigración. 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Historias que nos recuerdan de dónde venimos, quiénes son y por qué estamos tan orgullosos de ser parte de la comunidad inmigrante en Estados Unidos. 1-800-345-4632. Pues siguiendo con este caso, el alcalde de Houston, John Whitmer, usted habrá escuchado que declaró que la ciudad no puede iniciar una investigación policial local porque el incidente, dice, está bajo jurisdicción federal. La investigación federal que está en curso, según él, ¿no? Sin embargo, la Fiscalía del Condado de Harris, ella sí está realizando su propia investigación paralela. Y a propósito de las investigaciones, queremos presentarle a usted un fragmento muy breve de la entrevista que acaba de realizar nuestro director de noticias, Samuel Orozco, a Javier Becerra, candidato demócrata a la gubernatura de California. La entrevista completa, le aviso, va a salir al aire de manera completa el próximo lunes. Vamos a escuchar.
2: Nadie puede tener confianza en lo que hace la administración de Donald Trump en investigar esta clase de matanza.
3: ¿California emprendería una investigación independiente?
2: Cuando es algo que ocurre aquí, podemos tomar acción para empezar una investigación. Así que creo que nuestras agencias oficiales de policíacas tienen el permiso, el derecho de investigar cualquier crimen que ocurre aquí en el estado de California.
1: Escuchamos a Javier Becerra en entrevista, breve entrevista con nuestro director de noticias, Samuel Orozco, y pues dicho eso, Catherine Pichardo Erskine, directora ejecutiva de Latino Victory, quienes están pidiendo, una de las organizaciones que piden investigaciones independientes, nos acompaña hoy desde Washington DC. Gracias, Catherine, por unirte al programa.
4: Muchísimas gracias por tenerme.
1: Gracias, Catherine. ¿Alguna reacción de lo que acabas de escuchar en voz del candidato a la gubernatura en California, Javier Becerra, candidato demócrata, por cierto?
4: Sí, bueno, primero que nada, en solo 7 días hemos visto que ICE mató a 2 hombres trabajadores, Lorenzo Salgado Araujo en Houston y Joan Sebastián Guerrero en Maine. Y según la información oficial de DHS, ninguno de los dos era el objetivo de la operación. Lorenzo salía a trabajar, Joan Sebastián salía a trabajar. Ninguno merecía morir por eso. Y por eso yo quiero que el público entienda que esto no se trata de seguridad pública. Se trata de un abuso de poder desenfrenado que está aterrorizando a nuestras comunidades. Y lo que se está viendo es un patrón de violencia por parte de la administración de Trump. No sé si esto lo han cubierto, pero sobre quien está muriendo, no están arrestando a delincuentes, ni como dicen ellos, ni lo peor de lo peor, sino que realmente están matando padres, hermanos y trabajadores que salían a ganarse el pan honrada y dignamente. Por lo tanto, no, la organización Latino Victory, que yo represento, y otras organizaciones, incluyendo Unidos, LULAC, Mi Familia Vota, estamos unidos exigiendo una investigación independiente, transparente y completa, no solamente por Lorenzo y por Joan Sebastián, sino por cada familia que está viviendo con miedo en este país. Porque no debemos olvidar que ya hay, aparte de los casos que se han visto muy públicamente, ha matado más de 30 personas en detención. Y también tenemos a las personas desaparecidas y las familias que han sido separadas. Y las personas que están viviendo como prisioneros en su casa por miedo a salir a vista pública. Esto está afectando a nuestra comunidad de una forma muy intensa. Entonces, por eso se necesita realmente ponerle un alto a lo que está pasando, ya basta. Como digo, no solo por Lorenzo y Jean Sebastián, sino por todas nuestras familias.
1: Por todas nuestras familias, y es por eso que suena más la petición de esta investigación, Catherine, porque decimos, ¿para cuándo? ¿No? Vemos el reloj y decimos, ¿para cuándo van a llamar a cuentas, van a llamar a justicia a las y a los responsables de estas muertes que van en aumento, que no deberían de existir? Quisiera que nos hables precisamente, Catherine, de lo que pueden hacer los gobiernos estatales y locales para eso, para jalar a cuentas a los responsables. Y la gran pregunta de siempre en estos casos es si hay la voluntad para que pues la orden local o el orden local en este caso haga de verdad algo, se lleve a cabo una investigación con rigor, porque en este momento también te preguntaría, ¿dónde está? ¿Qué ha pasado con este agente que le disparó a Lorenzo y le quitó la vida?
4: Sí, mira, tú tienes la razón en que para muchas agencias locales tal vez es un poco difícil entender qué pueden hacer, pero es importante recalcar que este es un trabajo de todos, de las agencias federales, de las cortes, de las agencias estatales y locales y también del público en general. Hay cosas que son muy simples que pueden traer mejor transparencia y rendición de cuentas. Por ejemplo, en el caso de ni en Houston ni en Maine, los agentes llevaban cámara corporal. Ese silencio no es casualidad, es un patrón. El Congreso le dio a ICE cientos de miles de millones de dólares de los contribuyentes sin exigir rendición de cuentas a cambio. Entonces, eso es otra cosa que se debe cambiar. Y bueno, estamos exigiendo audiencias públicas en el Congreso. Precisamente hoy, el Congressional Hispanic Caucus, por parte de su presidente, el congresista Diana Espaillat y la congresista Silvia García, que representa Houston, hicieron una rueda de prensa anunciando que el Congressional Hispanic Caucus sí va a hacer un hearing en la ciudad de Houston, una audiencia pública para que haya rendición de cuentas. También por parte de la Comisión de los Estados Unidos de Derechos Humanos, ellos han estado conduciendo audiencias en Minneapolis, en Los Ángeles y bueno, también se van a conducir en Texas este mes que vienen. Esto es parte de crear un récord y transparencia, porque lo que no está pasando es un sistema por parte de la administración para que en algún momento dado haya justicia, y realmente eso es lo que estamos buscando. Al final del día se necesita justicia, no solamente para estas personas que lamentablemente han sido víctimas del sistema con su vida, pero sino para todas las demás víctimas que estamos viviendo esto día a día.
1: Y bueno, queremos justicia, queremos que se esclarezcan y que, como dijimos, no solamente demos respuesta a por qué han aumentado las muertes de inmigrantes, qué va a pasar con los agentes responsables. Y quisiera preguntarte, Catherine, yo decía al inicio que el alcalde de Houston, John Whitmer, declaró que la ciudad no podía iniciar una investigación policial local porque el incidente estaba bajo jurisdicción federal mientras estuviera pues en curso esa investigación. Pero después de que le presionaron y hubo tanto clamor de organizaciones como ustedes, de la gente de a pie, bueno, dijo que el departamento de la policía local sí iba a entrar en la investigación, y dijo después algo muy interesante que quiero que comentes, que los federales estaban bloqueándole las evidencias, y precisamente sobre eso, el editor de la Opinión de Los Ángeles dijo que ICE estaba intentando deportar de manera express a cualquier testigo clave de la muerte de Lorenzo Salgado en Texas, y esto creo que es esencial que lo converse, que lo comentes, que lo comple- que lo que digas algo sobre esto, Catherine, porque, pues como lo has dicho, los agentes no llevaban cámaras corporales. Si deportan a los testigos que vieron lo que sucedió con Lorenzo, pues obviamente el problema y el llegar a una certeza en la investigación va a ser mucho más difícil.
4: Definitivamente, y lo que hemos visto es que cada vez que hay un incidente, esta administración ha hecho esfuerzos para obstruir la justicia. Entonces, a nivel local, definitivamente las agencias municipales tienen un rol, un papel a jugar, donde deben tener cierto nivel de información de las operaciones que está haciendo el gobierno federal y también tener cierto control donde se están violando tal vez leyes locales, ¿verdad? Porque no te olvides que estos agentes de ICE no se están identificando, no tienen actas judiciales de cateo o de arresto, y también están tomando abusos en contra de los ciudadanos comunes y corrientes, no solamente las personas a las que están buscando. Entonces, el gobierno local sí tiene un papel a jugar a ese nivel. Como te digo, también el Congreso debe actuar con una investigación por parte de la misma agencia federal. Ellos tienen el Inspector General, el Inspector General de cada agencia, y a nivel federal sí se puede también iniciar una investigación, y por supuesto ya estamos teniendo muchos casos a nivel de la corte que estamos peleando con organizaciones como LULAC y otras para poder defender a nuestros ciudadanos.
1: Bien, pues Catherine Pichardo Erskine, directora ejecutiva de Latino Victory, nos acompañó desde Washington DC para comentar sobre las investigaciones independientes que se solicitan en torno al caso de Lorenzo Salgado Araujo, abatido por ICE en Houston, Texas. Muchísimas gracias, Catherine, por estos minutos.
4: Gracias a ustedes. Un abrazo. Bye, bye.
1: Un fuerte abrazo. Hasta pronto, Catherine. Y bueno, así nos despedimos nosotras y nosotros ya de esta edición de Línea Abierta, un programa de radio bilingüe. 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Jorge Ramírez está en los controles técnicos, María de Jesús Gómez es asociada de producción, Yossi Tiscareño Pereira es productora y Desiree Yepes coordina la producción, Samuel Orozco es el director de noticias. Yo soy Chelis López, gracias, hasta la próxima.

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señores, esto fue Los Rieleros del Norte en concierto, nuestros amigos Dos Gallos Finos de Pelea. Esto fue, muchas gracias mis amigos, hasta la próxima.

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1: Hola, ¿qué tal? Bienvenidas y bienvenidos a Línea Abierta en Radio Bilingüe, el primer y único programa de conversación y llamadas en español de la radio pública en Estados Unidos. Yo soy Chelis López, gracias por acompañarnos en esta su edición de Inmigración. 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Quizás usted lo sabe, a lo mejor le tocó vivir alguna de estas experiencias a partir de las orientaciones, de consejos, de palabras que dan, por ejemplo, los martes en esta edición de Inmigración, nuestras abogadas y abogados expertos. Por eso es que seguimos abriendo nuestros micrófonos para responder a sus preguntas, compartir recursos sobre salud o muchas otras cosas más y acompañar así, caminar junto a usted, junto a nuestra comunidad. Apóyenos, esté muy atenta y atenta. Aquí estaremos para platicar con usted, para que nos diga por qué escucha Radio Bilingüe. 1-800-345-4632. Y ahora sí nos vamos a los temas de esta edición de Inmigración y empezamos pues con notas tristes, lamentables, porque en menos de una semana dos inmigrantes murieron durante operativos del ICE. Esto vuelve a poner bajo el reflector el uso de la fuerza por parte de las agencias migratorias. Crecen las exigencias por una investigación que sea independiente. Por la muerte del colombiano Joan Sebastián Guerrero, de 26 años, esto ocurrió en Maine ayer. Además, testigos dicen, y esto es terrible, que llevaba a su hija de menos de 3 años, quien presenció todo. Además, iba su esposa también. Y antes de él, pues fue el mexicano Lorenzo Salgado Araujo, abatido también por ICE en Houston. Hoy se unen al programa un familiar de Araujo y una organización que está exigiendo justicia y una investigación transparente sobre ambos casos. Ante estos mortales tiroteos, agentes de ICE, esto es lo que circula y es la noticia, dicen que van a suspender los controles y deportaciones o detenciones de personas en autos. Esto será en todo el país. Usted estará pensando, ¿y esto es suficiente? ¿Esto nos garantiza que no van a caer más personas en manos de ICE? Pues sobre esto y más vamos a comentar más adelante. Para arrancar, nos vamos a ir a un asunto, el asunto de la ciudadanía por nacimiento, que también ha estado pues en el debate y en las noticias. Es, digamos, que la nueva bandera de los debates políticos. La ciudadanía por derecho de nacimiento enciende el debate político en todo el país. Usted recordará que la Corte Suprema reafirmó que toda la persona nacida en territorio estadounidense es ciudadana, como lo establece la 14ª enmienda de la Constitución, pero el presidente Trump insiste en restringir este derecho y anuncia que va a pedir al máximo tribunal que reconsidere el tema. Si bien este tipo de solicitudes rara vez prospera, El presidente asegura que va a mantener la presión para impulsar cambios. Y analistas están advirtiendo que todo este debate, todas estas palabras del presidente, pues ya trascendieron los tribunales y ya se instaló en la arena política. Además, está alimentando esa idea en las mentes, en los corazones de la persona de a pie en Estados Unidos, de que las y los hijos de inmigrantes indocumentados no deberían obtener automáticamente la ciudadanía estadounidense. Durante el proceso judicial, incluso uno de los magistrados, usted se acordará que también lo comentamos en su momento, recordó que cualquier modificación a este derecho corresponde al Congreso, no al Poder Ejecutivo. Por eso es que Trump llamó a legisladores a abrir esa discusión y algunos dirigentes republicanos ya manifestaron su disposición a explorar una reforma constitucional. Y en paralelo, el Departamento de Justicia anunció que va a endurecer las acciones contra las redes vinculadas al llamado turismo de nacimiento, una práctica que ya enfrenta restricciones bajo la legislación migratoria actual. Para hablar de esto y más, nos acompaña la abogada colombo-estadounidense María Elena Hincapié, investigadora en la Facultad de Derecho de la Universidad de Cornell, con más de 2 décadas de experiencia en el movimiento por la justicia de las y los inmigrantes. Hoy nos acompaña desde Filadelfia. María Elena Hincapié, bienvenida al programa. ¿Cómo estás?
2: Gracias, Shelly. Siempre me encanta estar con ustedes. Y primero, antes de que empecemos a tocar este tema, quería pues también unirme a Radio Bilingüe y a todos los escuchas, pensando mucho en las familias de Joan Sebastián Guerrero y de Lorenzo Araujo también. Guerrero Araujo, te cuento que mi sobrino David, que es nacido en Colombia, pero con ciudadanía estadounidense, vive en Maine y vive a la cuadra de donde mataron a este joven de 26 años. Y ha estado pues tan aterrorizado por lo que ha pasado en Maine y lo que está pasando en todas las comunidades a lo largo del país. Entonces, me alegro que van a tocar el tema más tarde. Son los terrores a manos del Departamento de Seguridad Nacional que estamos viviendo todos en este país, especialmente los que somos inmigrantes y tenemos familiares y seres queridos impactados también.
1: Y María Elena, ya que mencionas a Joan Sebastián Guerrero, pues cómo no preguntarte pues un comentario, una reacción más en profundidad y sobre todo, María Elena, poniendo en la escena que llevaba a su hija de menos de 3 años, iba la esposa también. Exacto. Presenciaron todo, les cambiaron la vida, las mataron de alguna u otra manera a ellas también.
2: Sí, es un terror, son actos terroristas básicamente de parte del Estado, el hecho de que no pudieron, simplemente le podían haber enfocado mejor en las llantas del carro y simplemente parar el carro, no tenían que matarlo a sangre fría sabiendo que su esposa y su niña estaba ahí también. Entonces sí, como decís, el trauma que ya le queda a esta niña y a su esposa también, y a la comunidad entera, ¿verdad? Todo el mundo que escuchó, que sufrió, que fueron testigos. Y como te digo, hasta mi sobrino, que no estaba ahí, pero acababa de pasar por ahí en bicicleta. Entonces es horrible lo que se está viviendo en comunidades a lo largo del país, obviamente. Lo hemos estado viendo desde el principio de esta administración.
1: Es terrible, María Elena, y también queremos escuchar lo que puedas compartir sobre lo que han reaccionado los gobiernos de Colombia, y digo los gobiernos porque es el presidente actual Gustavo Petro, y el presidente electo de Gustavo Petro sabemos, y lo tildó tal cual, de asesinato, la muerte de este colombiano a manos de un agente de ICE. ¿Qué puedes compartir, María Elena?
2: Sí, pues nos alegró muchísimo ver que Petro inmediatamente pronunció y habló con la verdad de lo que estamos viviendo en este país y el asesinato de este joven de la Esprilla, no. Y es la diferencia de lo que acaba de pasar en las elecciones en Colombia. De hecho, quizás sabes, Chelis, que de la Esprilla al día siguiente o a los varios días de ser elegido presidente de Colombia entró a un acuerdo con el gobierno de los Estados Unidos para aceptar las deportaciones de personas que están solicitando asilo. Fue uno de los primeros acuerdos que llegó con el senador colombo estadounidense Bernie Moreno, que es un conservador, ultraconservador aquí en los Estados Unidos. Entonces, no me sorprende que tanto Petro como de la Esprilla hayan tomado posturas muy distintas y, de hecho, que de la Esprilla quiere colaborar con el gobierno de Trump. Entonces, muy preocupante para los colombianos en este país, lo que nos espera bajo esa nueva administración y las colaboraciones que se van a dar, de lo mismo como hemos visto con Bukele y con otros presidentes, administraciones y gobiernos en Latinoamérica.
1: Eso es terrible, María Elena. Gracias por expresar tu sentir. Y vamos ahora, si te parece, María Elena,
2: claro,
1: al asunto de la Corte, ¿no? Como hemos mencionado hoy en otros programas, María Elena, pues reafirmó la ciudadanía por derecho de nacimiento, pero el presidente Trump ya dijo que va a pedir a la Corte Suprema que reconsidere la decisión. Cuéntanos qué posibilidades reales de verdad tiene de que esto ocurra. Me imagino que es un proceso complejísimo que requiere un amplio consenso político.
2: Sí, no nos sorprende de que Trump le haya pedido a la Corte Suprema de que reevalúe su decisión, pero tenemos que tomar en cuenta que la decisión del presidente del Tribunal Supremo, John Roberts, el voto fue una mayoría de 6-3, entonces es muy difícil en realidad pensar que una mayoría de la Corte se cambiaría su fallo, aunque Trump se los pida. Entonces, no estoy muy preocupada por eso, honestamente, es un proceso muy complicado y es en raros casos que eso se puede dar. Lo que me preocupa un poco más es lo que pueda pasar en el Congreso, porque como mencionaste, inmediatamente el mismo día del fallo, Trump le pidió al Congreso que tomara acción y de hecho uno de los jueces, Kavanaugh, que fue nombrado por Trump en su primera administración, en su fallo, él le dio básicamente el mapa, los pasos a seguir a nivel del legislativo y dijo, no, esto el Congreso puede lidiar con esto y es exactamente lo que Trump está tratando de hacer.
1: ¿Y cuáles son, María Elena? O sea, ¿qué podemos pensar que puede suceder en el Congreso? ¿Cuáles son esas vías, opciones legales, políticas que tiene la administración Trump? Porque insiste en esto para intentar de verdad limitar este derecho, eliminarlo.
2: Sí. Bueno, Trump ya le hizo el llamado al Congreso. Entonces, todo depende qué pasos tomen el Congreso, bien sea en el Senado o la Cámara Baja. Lo que ya vimos en el Senado es que el senador republicano Jim Banks del estado de Indiana presentó un proyecto de ley esta misma semana, ayer, que se llama, y es muy importante que los radioescuchas estén pendientes de eso, el nombre del acta se llama, el proyecto de ley se llama el Acta de Ciudadanía. Entonces es importante que la gente no se vaya a confundir que esto puede ser una reforma migratoria que nos va a permitir un camino hacia la ciudadanía, al revés. El Acta de Ciudadanía declararía que los niños de invasores, es la palabra que están usando invasores en el proyecto de ley, no tienen derecho legal a la ciudadanía a pesar de que hayan nacido aquí en los Estados Unidos. Y están usando específicamente el lenguaje que Trump usó en su orden ejecutiva al principio del 2025, al principio de su administración. Y es tan difícil tomar en serio estos proyectos de ley, porque te cuento, Chelis, que el mismo, el lenguaje del proyecto de legislación dice que los nacionales mexicanos están migrando al norte como una manera de reconquistar el territorio que los Estados Unidos le quitó a México en 1840. Entonces, uh-huh, es increíble, ¿verdad?, cuando ellos están tan enfocados en una narrativa anti-mexicana, anti-inmigrante, anti-asiática, bueno, en contra de todo el mundo, pero se enfocan en cambiar la narrativa de los inmigrantes como invasores. Y esa es la manera que quieren tratar de salirse por el lado de que esto es un cambio que se puede hacer legislativo y que no sea en violación de la Constitución. De todas maneras, esto tendría un camino muy, muy difícil en el Congreso. Primero que todo, como ya sabemos, el Congreso es casi incapaz de tomar medidas sobre cualquier tema legislativo porque no pueden llegar a un acuerdo sobre nada. Necesitarían los votos demócratas también, que no los va a haber. Pero eso no significa que van a intentarlo y van a ocupar tiempo y van a usarlo para esa guerra de comunicaciones, de mensajes, de narrativa, que también tiene un efecto traumático en los niños. Por ejemplo, en los niños de hijos indocumentados o hasta residentes permanentes que que ya no se sienten bienvenidos en este país, aunque sean nacidos aquí, ya los están tildando de invasores.
1: Imagínate nada más, pues sí, y tildarles de invasores a las niñas y a los niños. Esto es tremendo, María Elena, y hay otro asunto aparte de esto que está, pues, la ciudadanía y los cambios que quiere el presidente Donald Trump. Ahora también el Departamento de Justicia dice, pues vamos a ponerle ojo y el reflector a lo que llaman las redes de turismo de nacimiento, ¿no? O sea, redes que están vinculadas. Quisiera que nos expliques primero de qué se trata esto, de qué red estamos hablando, y que según entendemos, esto de turismo de nacimiento, entre comillas lo ponemos, ya tiene restricciones bajo las leyes actuales en este momento. Explícanos, uno, ¿qué son estas redes y cuáles son esas restricciones? ¿Te parece si hacemos una pausa rapidísimo? Perdón,
2: claro, Elena. Claro que sí.
1: Hacemos una pausa rapidísimo para recordarles a ustedes que estamos en nuestra semana de recaudación de fondos aquí en Radio Bilingüe y que queremos que usted nos llame, que exprese su sentimiento por esta, su estación Radio Bilingüe, por toda una familia de la comunidad y precisamente estas pláticas que estamos teniendo en este momento con nuestra amiga abogada investigadora con la Facultad de Derecho en la Universidad de Cornell, María Elena Hincapié, quien ha estado por años en nuestros programas, pues son pláticas que esperamos de corazón que a usted le sirva para reflexionar, para investigar, para tomar decisiones mejor informadas. María Elena Hincapié, ahora sí cuéntanos, ¿de qué van estas redes y cuáles son esas restricciones que existen en este momento?
2: Claro, bueno, primero que todo, esto fue parte del argumento de la administración ante la Corte Suprema, y los mismos jueces conservadores le preguntaron una y otra vez a la administración en realidad de cuántas personas estamos hablando. En realidad esto es un problema porque ya la ley actual lo prohíbe. Pero básicamente lo que, y de nuevo, ellos están ignorando el hecho de que la ley ya lo prohíbe para poder de nuevo usar este momento y esta narrativa de decir no, tenemos que prohibir esto porque miles y miles y millones quizás de personas están evadiendo las leyes y tratando de llegar aquí como turistas para tener niños, ciudadanos, etcétera. Y es interesante, una de los enfoques en estos argumentos que ellos hacen es más que todo usando el miedo hacia y la xenofobia hacia los asiáticos, especialmente los chinos, inmigrantes chinos. Ellos dicen, la administración argumenta de que hay redes que operan a nivel global, que básicamente le ayudan y le facilitan el viaje a los Estados Unidos a mujeres que están en embarazo para que den a luz ya habiendo llegado a los Estados Unidos para poder que su hijo o hija entonces obtenga la ciudadanía por haber nacido aquí. Y que entonces que ellos tienen una red entera, cobran miles y miles y miles de dólares, cobran, les ayudan con documentos falsos, a obtener vivienda, medicina, hospitales, etcétera, y a obtener visas fraudulentas. Entonces, lo que sabemos es de que para que cualquier persona aplique para llegar a los Estados Unidos legalmente, que es supuestamente como lo hacen estas redes, tienen que presentar documentación. Entonces ya hay barreras y requisitos para que alguien compruebe que digamos, por ejemplo, que alguien en realidad quiera venir a los Estados Unidos como turista a visitar a su familia o ir a algún viaje o algo, tienen que comprobar que no tienen el interés de quedarse aquí, que tienen los medios para hacerlo, etcétera. Y si cometen fraude, ya existen maneras para negarles la visa o para encontrar, sí, digamos, quitarles la visa, negarles el próximo viaje, lo que sea. Pero en este, y no son, no, ellos en ningún momento, la administración en ningún momento le pudo decir a la Corte Suprema con certidumbre cuántas personas, si estamos hablando de cientos de personas, si estamos hablando de un porcentaje, de lo que sea, no han podido llegar a ningún, nada concreto de en realidad si esto es un problema o no.
1: Entendemos, o sea, están queriendo restringir lo que ya está limitado, lo que ya tiene reglas, ¿no? Lo que ya tiene medidas, pero ¿qué sí pueden implementar como nuevo, María Elena, en aras precisamente de seguir esa línea de que, como tú bien decías, efectivamente esto fue uno de los argumentos más repetidos por la administración en este este combate, ¿no?, al turismo de nacimiento? ¿Qué sí pueden implementar para endurecer todo, para hacerlo más difícil?
2: Bueno, lo que ya estamos viendo, yo diría que no solamente con respecto a estas supuestas redes de turismo, pero lo que estamos viendo con todos los procedimientos de visas para cortar la manera de cómo una persona puede inmigrar a los Estados Unidos legalmente, bien sea pidiendo residencia permanente, por medio de un familiar, lo que sea. Entonces, estamos viendo que este es otro ejemplo que la administración está usando como excusa para tratar de limitar la inmigración legal a los Estados Unidos.
1: Uh-huh.
2: Y poner más barreras.
1: Uh-huh. ¿Existe la posibilidad, María Elena, de que en ese tratar de endurecer todos los requisitos se les empiecen a negar por cosas que nos den risa, digamos, las visas a las mujeres embarazadas y, como
2: Total.
1: Siempre, de ciertos países, no, a personas
2: Total.
1: que pues la palabra favorita es que personas sospechosas, ¿no?, de que vengan uh-huh. planeando dar a luz en Estados Unidos. ¿Eso existe?
2: Total, Chelis, esa es una preocupación, porque lo que estamos viendo es que esta administración está usando, primero que todo, la narrativa del miedo, ¿verdad?, tratando de fomentar bastante miedo y odio y preocupación y sospecha, especialmente a los inmigrantes de ciertos países. Y también estamos, y que obviamente incluye a Colombia y a México y a muchos sí. países latinoamericanos también, y usando esa manera de tratar de restringir quién llega a los Estados Unidos. Y lo importante de eso es que tratar de restringir las personas que son de tez morena, que no sean blancos. Y estamos viendo lo opuesto: el único grupo que está siendo permitido y hasta dándole la bienvenida para que llegue son los blancos de Sudáfrica, supuestamente como refugiados.
1: Imagínense. Bueno, pues eso es lo que está ocurriendo ahora en las mentes, en las cabezas de muchos políticos en Estados Unidos, encabezados por el presidente actual. ¿Cuáles crees, María Elena, que van a seguir las próximas ocurrencias o batallas legales en torno a la inmigración, en torno a la ciudadanía? Quisiera decir en los próximos años, pero seguramente lo vamos a empezar a ver y a escuchar en las próximas semanas. ¿Van a tratar de buscar por dónde?
2: Bueno, yo diría que sí, que esto, estamos viviendo un momento donde los cambios en el migratorio se están dando a diario. Entonces, es importante que los radioescuchas sigan dependiendo de la fuente de información que ustedes proveen en Radio Bilingüe, porque los cambios son muchos y son muy complicados y confusos. Y esa es parte de la estrategia de ellos, es tratar de confundirnos para que la gente, quizás, aunque tengan la manera de pedir un estatus migratorio, no lo hagan por miedo o por confusión, ¿verdad? Muy importante también que la gente no se deje engañar de supuestas notarios. Te digo, Chelis, que casi todos los días o varias veces a la semana estoy escuchando casos donde los inmigrantes están pagando miles y miles de dólares por medio de WhatsApp, por medio de Venmo, de Zelle, de diferentes maneras, a personas que ni siquiera son abogados, que ni siquiera tienen la autorización para representarlos o archivar sus proyectos, sus peticiones aquí en los Estados Unidos. Entonces, es muy importante que la gente esté bien informada y que se comuniquen con las organizaciones locales. No hagan nada por WhatsApp o lo que sea sin haber conocido a ese supuesto abogado o abogada, hablar con ellos por teléfono o algo. Sé que la desesperación es mucha, pero también mucho de lo que está pasando es que están al confiar en alguien que es desconfiable, y esas personas, si en realidad les archivan una petición o no, que es muy posible que ni siquiera lo están haciendo y simplemente se les está robando la plata, que lo que están haciendo es eventualmente poniéndolos en procesos de deportación. Volviendo a la ciudadanía, dos cositas que quería mencionar. Una sí. es, estamos viendo cómo la administración está tratando de no poner en pausa completo, pero definitivamente se está tomando su tiempo y está revisando mucho las peticiones para la ciudadanía, especialmente en estos meses, porque en noviembre hay elecciones. Entonces, lo que ellos están tratando de prevenir es que las personas que son residentes permanentes, que son elegibles para la ciudadanía, no la obtengan a tiempo para poder ser votantes y votar en estas elecciones en noviembre. Entonces, es muy importante que cualquier persona que tiene una petición pendiente de ciudadanía esté muy, muy pendiente de eso. Pues, lo mismo, sus abogados, organizaciones comunitarias, ustedes se pueden comunicar con sus representantes en la Cámara Baja o los senadores, alcaldes, lo que sea, para que intervengan en sus casos, especialmente si ya llevan muchos meses esperando para ver qué es lo que está pasando con su caso y puedan obtener la ciudadanía lo más pronto posible. Esa ciudadanía en este momento es una de las protecciones principales que todos los que no somos nacidos aquí tenemos, y muy, muy importante. También la parte de las elecciones es de que lo que hemos estado hablando todo en toda esta conversación, Chelis, acerca de el acta de ciudadanía que acaban de presentar en el Congreso, esos proyectos de ley no se convertirán en ley solamente si en realidad cambiamos el Congreso. En estas elecciones de noviembre es muy importante que todos los que tenemos derecho al voto votemos y nos aseguremos de que por lo menos la Cámara Baja y también el Senado idealmente cambien de manos al Partido Demócrata, que puedan mantener un enfoque en la administración y cómo están violando las leyes y los derechos humanos de las personas también.
1: Así que todas y todos podemos hacer algo porque esta acta de la ciudadanía, que dice y reza, las y los niños invasores no tienen derechos a la ciudadanía, está pues de alguna u otra manera en nuestras manos. Tenemos ese oro de ser ciudadanas y ciudadanos para poder votar el próximo noviembre. María Elena Incapié, muchísimas gracias por estos minutos. ¿Con qué te gustas despedir? Seguramente ya oíste que estamos en nuestra semana de recaudación de fondos y queremos sentir esos abrazos y apapachos de nuestra comunidad.
2: Definitivamente, escuché eso, Chelis. Les digo a todos, yo no sabía que estaban en proceso de recaudación de fondos, entonces me uno a hacer una contribución de $500. Me mandan la información de cómo hacerlo y le pido a todo el mundo que está escuchando. 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Entonces espero que todos se unan y me dejas saber cómo hago mi contribución, por favor.
1: Eso, por supuesto que sí, María Elena. Te mandamos un fuerte abrazo todo el equipo de Radio Bilingüe por habernos acompañado. María Elena Incapié es investigadora con la Facultad de Derecho de la Universidad de Cornell, con más de 2 décadas de experiencia en el movimiento por la justicia de inmigrantes, y hoy nos acompañó desde Filadelfia. Gracias, María Elena, un fuerte abrazo.
2: Gracias, Chelis, un abrazo.
1: Hasta pronto, María Elena Incapié. Y bueno, ya escuchó usted. Vamos a hacer una pausa en esta edición de Línea Abierta, pero le quiero recordar a usted también que, bueno, estamos formalmente a partir de mañana en esta recaudación de fondos aquí en Línea Abierta, en Radio Bilingüe, y lo que siempre apreciamos y nos encanta es que usted nos diga, como lo acaba de ser María Elena, abogada de inmigración, ¿por qué usted disfruta de la programación de Radio Bilingüe? Si es de Línea Abierta, por toda la información que le proveemos, si es de la programación musical, también seguramente alguna canción le lleva, le transporta hacia México, hacia El Salvador, Nicaragua o más allá del continente americano. Si a lo mejor alguna plática le hizo clic a usted para seguir conectado con su cultura, con toda este, pues no sé, este sentir que usted siente por esta radio comunitaria, en la cual usted sabe, Línea Abierta. En esta ocasión le abrimos el micrófono, le repetimos el número 1-800-345-4632, 1-800-34-LÍNEA, para que usted nos llame los martes y platique con abogadas y abogados expertos en asuntos migratorios, o bien simplemente para que nos cuente su sentir sobre cómo va pues la vida política en el país. Si usted a lo mejor votó por el presidente actual y se arrepintió, pues también a veces usted nos llama y nos lo cuenta, o si por el contrario tiene alguna opinión en el cual usted está firme por la persona que haya usted votado, también el micrófono está abierto para que usted de manera democrática comparta su pensamiento, sus reflexiones, su sentir. Y cuando tenemos nuestras programaciones también musicales, pues bueno, ¿qué le puedo contar? También tenemos grandes pláticas con escritoras, escritores, con poetas laureados de California, de Fresno, y bueno, todo eso nos enriquece, nos hace sentir orgullosos como comunidad latina. Y vamos a hablar de otro tema, del tema lamentable de los inmigrantes que han caído muertos en manos de ICE. Pero antes de eso, lo invito a irnos a la pausa. Vamos a adelantar un poquito la pausa de la media hora y regresamos con más en esta edición de Inmigración.

0: Continuamos en esta edición de Radio Bilingüe aquí en Línea Abierta y nos vamos a ir a otro tema del cual ya les adelantábamos al inicio de esta edición. Y es lamentable de verdad tener que estar hablando y saber que la lista de las muertes en manos de ICE siguen aumentando. La muerte de otro inmigrante durante un operativo de ICE pues está encendiendo nuevamente las alarmas, que no es que ya se habían apagado ni cesado, estaban ahí pendientes. Pues nuevamente el uso de la fuerza de la agencia de ICE trae otra muerte. En esta ocasión el colombiano Joan Sebastián Guerrero murió tras recibir un disparo de un agente durante un operativo en Biddeford, esto en Maine. Y ICE dijo que Guerrero intentó huir y que su acción representó una amenaza para la seguridad pública. Es una versión que está cuestionada por organizaciones defensoras de los derechos de inmigrantes. Y esto ocurre apenas una semana después de la muerte del mexicano, nuestro connacional Lorenzo Salgado Araujo, quien fue abatido durante otro operativo, esta vez en Houston, Texas. Mientras las autoridades sostienen que los agentes actuaron también en defensa propia, familiares de Salgado Araujo, los testigos, organizaciones civiles, están exigiendo una investigación independiente, una investigación transparente. Y por su parte, el gobierno de México se ha pronunciado, anunció la presentación de 17 denuncias penales por la muerte de ciudadanos mexicanos en operativos y en centros de detención de ICE, que también le hemos comentado en varios programas. Y en medio de todo esto, algunos medios estadounidenses están informando y está circulando esto, de que el ICE ordenó de manera interna que se suspendan temporalmente la mayoría de las persecuciones y detenciones de personas en autos. Aunque la agencia no confirmó oficialmente la directiva, tampoco desmintió esta información y está señalando que revisa constantemente sus procedimientos sin revelar detalles sobre las tácticas de operación. Queremos saber qué es lo que ocurrió en este operativo en el cual perdió la vida Lorenzo Salgado Araujo. Y para ello le doy la bienvenida desde México a Víctor Gómez. Él es familiar de Lorenzo Salgado Araujo y está con nosotros. Gracias, Víctor, por estar en el programa. Nuestro sincero pésame. Lamentamos muchísimo lo ocurrido. Gracias por unirte al programa, Víctor.
1: Muchísimas gracias por la invitación y pues también extender el más sentido pésame para la familia de Joan Sebastián, también compañero colombiano que lamentablemente también perdió la vida recientemente en estas últimas operaciones de ICE. Y bueno, ahora escuchándoles, creo que algo muy importante, como bien mencionabas, de las revisiones en los procedimientos que se están haciendo, creo que el punto con el que quisiera iniciar este comentario es, son solo 71 días de capacitación actualmente las que tienen los miembros de ICE, pensándolo en tiempos de formación para el uso de la fuerza, la inteligencia, la persecución, etcétera. 71 días, poco más de 2 meses.
0: Sí, eso es terrible. Eso es importante que lo mencionas, Víctor, pero también la respuesta que siempre dan, que se sintieron amenazados, que tuvieron que utilizar la fuerza porque veían una amenaza gigante en las personas que van aumentando esta lamentable lista de connacionales, en este caso mexicanos, que caen en manos de ICE. ¿Quisieras compartir, Víctor, un poco de quién era Lorenzo Salgado Araujo como persona? ¿Cuáles eran sus planes de vida en Estados Unidos antes de lo que sucedió?
1: Claro que sí. Realmente es muy triste porque, en primer lugar, es mi tío político. Finalmente, la familia, y creo que en Latinoamérica eso es algo muy, muy marcado, quienes salimos a dar la cara pues siempre es por nuestra familia, por nuestras formas ampliadas, porque a diferencia de otras culturas o tal vez más marcado en este lado del mundo, pues nuestra familia tiende a hacer ese amplio espectro, que no se reduce únicamente a la consanguinidad, sino también cuando un hermano se casa, cuando se va ampliando, pues también se vuelve en familia. Entonces, claro, en este caso es mi tío político, es el tío directo de mi cuñado, del esposo de mi hermana, y pues fue así. O sea, nos hemos dividido las tareas para poder estar tratando de abarcar la mayor cantidad de espacios y eso es lo que se vuelve. Entonces, lo primero que mencionar de él, del tío, pues es que era una persona que se fue desde hace más de 30 años a Estados Unidos. Él ya había hecho su vida completamente allá. En todos esos años nunca se había metido en ningún problema, había sido una persona respetuosa de la ley, atento a su familia. Sus dos hijos más grandes, que ya nacieron en Estados Unidos, pues ya adquirieron la nacionalidad. Y tal fue así la vida de provecho del tío Lorenzo, que sacó adelante a dos hijos, los dos se fueron a estudiar a las universidades, no se fueron a las más caras, por supuesto, pero todos sabemos lo caro que es estudiar el nivel superior en Estados Unidos, y aún así, sin estudios, con el sudor de su frente, cargando todos los días el peso de construir los hogares norteamericanos, se levantaba a las 5 de la mañana desde hace casi 30 años, tomándose apenas que pudiese una semana de vacaciones al año para estar con su familia. Pero pues, esa es más o menos un poco de la historia de la amenaza que dicen los de ICE, que era Lorenzo.
0: Un hombre trabajador, dedicado a su familia, esa era la gran amenaza que dicen los agentes de ICE. ¿Qué han podido ustedes reconstruir, Víctor, a la distancia? Porque ustedes se encuentran en México, tú como sobrino político de Lorenzo Salgado Araujo. ¿Qué han podido reconstruir como familia sobre lo que de verdad pasó esta mañana en que Lorenzo fue interceptado por los agentes de ICE?
1: Como decía, Lorenzo era una persona muy rutinaria. Tal como declaraba su hijo desde el día uno, en cómo se levantaba todos los días a las 5 de la mañana, dado que llevaba tantos años trabajando, pues se hizo de una cuadrilla, la gente de su comunidad lo identificaba, otras personas necesitadas de trabajo sabían que con él podían, como dicen, entrarle al jale. Entonces, esa mañana salió como todas las mañanas, hizo un desayuno ligero, empaquetó su almuerzo, se despidió de sus hijos, de su esposa, y salió diligentemente a las 6 de la mañana para recoger al resto de sus compañeros que lamentablemente todavía se encuentran detenidos en las instalaciones de ICE. Y al momento de estar ya cerca de su trabajo, pues lamentablemente es una zona marginalizada con problemas de inseguridad y otros factores que hacen, al igual que en México y en muchas partes de América Latina, que cuando dos camionetas sin cintillas de identificación oficiales, sin sirenas, sin logotipos, con los vidrios polarizados, comienzan a cerrarse el camino a una camioneta de construcción, pues yo creo que cualquier persona tomaría su cierta distancia. Y eso sí es muy importante porque Lorenzo llevaba más de un año en procesos de regulación migratoria. Eso quiere decir que tenía acompañamiento jurídico, que ya tenía el gobierno norteamericano sus datos biométricos, ya tenía sus huellas, ya tenía su tipo de sangre, su dirección completa. Es decir, no hay modo en que él fuera un criminal, porque sería el criminal que se fue a entregar. Eso es absurdo. Entonces, esa mañana se le empezaron a cerrar esas camionetas, no cometió ninguna infracción, trató de aumentar el paso, de llegar a su destino, donde estaban el resto de sus compañeros trabajadores y donde él esperaba ya no tener ningún problema. Finalmente se le cerraron, hicieron una maniobra de contención y pues pasó lo que pasó. Fue detenido, le pidieron que se bajara de su vehículo, lo bajaron a la fuerza y finalmente en un intercambio le dispararon al abdomen, a la altura del plexo solar, para finalmente fallecer.
0: Esto es terrible, Víctor, y de verdad te agradecemos muchísimo el que estés reviviendo lo que sucedió con tu tío político. Ahora, quisiera saber también el sentimiento que tú tienes estando en México. Ya sabes, hemos escuchado la voz del gobierno mexicano, en donde la presidenta dice, no podemos solamente seguir con notitas diplomáticas que en realidad no llegan a ningún resultado. Por eso es que ahora están pidiendo que se investigue a quien resulte responsable ante el Departamento de Justicia, también las fiscalías estatales donde ocurrieron los hechos. Se está solicitando además, Víctor, una intervención de Alto Comisionado de las Naciones Unidas para los Derechos Humanos. No quieren que nadie vuelva a vivir lo que le sucedió a tu tío, pero de pronto escuchamos que esto se repite y siempre lo escuchamos y no aterrizamos en un bienestar para la comunidad trabajadora, pero sí cuando hacen alarde de todas las remesas que llegan a México por parte de las y los trabajadores mexicanos que tan duro trabajan aquí. ¿Qué esperas tú, qué espera tu familia de este respaldo del gobierno mexicano y de otros apoyos que seguramente ustedes consideran necesarios y están tocando puerta, Víctor?
1: Primero, celebramos el avance que hizo el gobierno nacional, la presidenta Claudia Sheinbaum, al posicionarse, al pedir también al canciller Roberto que avanzaran de las medidas diplomáticas, de las medidas jurídicas, yo creo que eso es un avance muy importante. Pero respondiendo a la pregunta inicial de qué es lo que observamos y esta repetición, como bien se mencionaba, pues trata de una política de odio, una política de persecución a un grupo étnico, ese grupo étnico, es decir, con fines o con particularidades raciales, es decir, personas no blancas, personas que forman parte de minorías étnicas, en este caso dirigido sobre todo a nuestros connacionales mexicanos, porque son la mayoría de personas latinas viviendo allá, pero extendido a todas las personas de América Latina. Y con ello quiero decir que esta amenaza nacional, local de Estados Unidos es también reflejo de una política mucho más agresiva que ha tenido no solo, insisto, con los mexicanos, sino con toda América Latina. Tal es el ejemplo de la extradición de la invasión a Venezuela a inicios de año, con el secuestro de su mandatario, tal es así con las amenazas que se están cerniendo sobre Cuba, tal es así de las amenazas que todos los días se declaran contra México con posibles formas de intervención. Es decir, el reflejo de esta persecución de nuestros connacionales y de nuestros compañeros en Estados Unidos es la síntesis, es la culminación de toda esta política de odio, de toda esta política antidemocrática que ha caracterizado esta segunda administración de Trump.
0: Y esto es lamentable, y eso lo hablamos todos los días, y creo que muchas personas están conscientes de lo que está ocurriendo en estos momentos, Víctor Gómez, con estas políticas antiinmigrantes. Hablábamos al inicio del programa que pues hay abiertas, hay muchas voces pidiendo investigaciones que sean independientes, que sean transparentes, porque cómo confiar en una investigación federal si son quienes han dado de alguna u otra manera la luz verde para que ocurra lo que está ocurriendo en las calles de Estados Unidos. ¿Qué esperas tú, Víctor, qué espera tu familia de una investigación independiente, de todo el trabajo que varias organizaciones con las que vamos a hablar enseguida, pues están solicitando para entender bien lo ocurrido y ahora sí que pues cae.

0: Joan Sebastián, con el de Colombia, es, esperamos de esta investigación darle palabras, darle también responsables, pero no solo los responsables inmediatos, sino también los responsables políticos, los dueños del problema público, que así como acaban de asesinar a Joan Sebastián, ayer asesinaron a Lorenzo, bueno, el día de hoy se acaba de anunciar, si no mal entiendo, una ampliación del presupuesto, o recientemente se aprobó una ampliación del presupuesto a AIFE, eso quiere decir que es una política que no se reduce a una serie de malos agentes, no es un problema de un mal policía, es un problema estructural y es necesario empezar a darle nombre, porque de lo contrario, la lista va a seguir, así como que como Janet Fuchs, de asesinada también en Minneapolis hace unos meses, que ella además era blanca, tiene todos esos efectos. Entonces esperamos que sea un primer paso y también un paso a la defensa de la soberanía, porque todos los días nos amenazan a nuestros nacionales, a nuestra patria, con una posible invasión y al mismo tiempo matan a nuestros compañeros, a nuestros tíos, a nuestros familiares.
1: Y es terrible porque el caso que mencionas de René Nicole Good en Minneapolis, pues fue también esta misma narrativa de que, bueno, me sentí amenazado, me iba a atropellar a mí como agente de inmigración y tuve que dispararle. El caso de Alex Preti también, es decir, ya no son solamente contra las y los inmigrantes. La noticia, que ojalá sea buena y que ojalá lleve a buen rumbo, pero la verdad es que como están las cosas se duda, es esta orden de ICE de suspender detenciones en los autos. Según se está reportando, no hay muchos detalles, Víctor, pero esto abre de alguna u otra manera una leve esperanza. Víctor Gómez es sobrino político de Lorenzo Salgado Araujo, abatido por ICE en Houston, Texas. Te agradezco muchísimo estos minutos, Víctor. ¿Con qué te quieres despedir?
0: Yo me quiero despedir con ese llamado a la solidaridad, a saber que la justicia para Lorenzo es una justicia para todas, para todos, para todas las personas que se encuentran de manera irregular, y tener bien claro que nadie es ilegal en esta tierra. Nadie debería morir por no tener un papel en regla. Eso es lo que... Y que el detener a ICE, detener esta política de odio y de sinsentido, necesita que nos organicemos, que nos encontremos y que voltemos a ver a nuestro alrededor, porque lo decíamos de manera muy trágica con mi esposa el días antes, tarde o temprano iba a ser alguien conocido. Entonces, pues...
1: Qué lamentable, de verdad, esto que dices, porque efectivamente, tarde o temprano, cada quien se va acercando más a que estas historias son familiares, son personales, aunque como comunidad inmigrante, Víctor, te digo, cada una de estas historias que reportamos desde Radio Bilingüe, que abordamos y que comentamos, pues no son personales, nos afectan directamente. Muchísimas gracias, Víctor Gómez, por habernos escuchado, por haberte escuchado y por haber estado en el programa.
0: Muchísimas gracias.
1: Hasta pronto, un fuerte abrazo y el pésame nuevamente. Víctor Gómez es sobrino político de Lorenzo Salgado Araujo, quien fue abatido por ICE en Houston, Texas. Y vamos a seguir con más aquí en esta edición de Línea Abierta, nuestra edición de inmigración. 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Historias que nos recuerdan de dónde venimos, quiénes son y por qué estamos tan orgullosos de ser parte de la comunidad inmigrante en Estados Unidos. 1-800-345-4632. Pues siguiendo con este caso, el alcalde de Houston, John Whitmer, usted habrá escuchado que declaró que la ciudad no puede iniciar una investigación policial local porque el incidente, dice, está bajo jurisdicción federal. La investigación federal que está en curso, según él, ¿no? Sin embargo, la Fiscalía del Condado de Harris, ella sí está realizando su propia investigación paralela. Y a propósito de las investigaciones, queremos presentarle a usted un fragmento muy breve de la entrevista que acaba de realizar nuestro director de noticias, Samuel Orozco, a Javier

0: Becerra, candidato demócrata a la gubernatura de California. La entrevista completa, le aviso, va a salir al aire de manera completa el próximo lunes. Vamos a escuchar.
1: Nadie puede tener confianza en lo que hace en la administración de Donald Trump en investigar esta clase de matanza.
2: ¿California emprendería una investigación independiente?
1: Cuando es algo que ocurre aquí, podemos tomar acción para empezar una investigación. Así que creo que nuestras agencias oficiales de policíacas tienen el permiso, el derecho de investigar cualquier crimen que ocurre aquí en el estado de California.
0: Escuchamos a Javier Becerra en entrevista, breve entrevista con nuestro director de noticias, Samuel Orozco. Y pues dicho eso, Catherine Pichardo Erskine, directora ejecutiva de Latino Victory, quienes están pidiendo, una de las organizaciones que piden investigaciones independientes, nos acompaña hoy desde Washington DC. Gracias, Catherine, por unirte al programa.
3: Muchísimas gracias por tenerme.
0: Gracias, Catherine. ¿Alguna reacción de lo que acabas de escuchar en voz del candidato a la gubernatura en California, Javier Becerra, candidato demócrata, por cierto?
3: Sí, bueno, primero que nada, en solo 7 días hemos visto que ICE mató a 2 hombres trabajadores, Lorenzo Salgado Araujo en Houston y Joan Sebastián Guerrero en Maine. Y según la información oficial de DHS, ninguno de los dos era el objetivo de la operación. Lorenzo salía a trabajar, Joan Sebastián salía a trabajar. Ninguno merecía morir por eso. Y por eso yo quiero que el público entienda que esto no se trata de seguridad pública. Se trata de un abuso de poder desenfrenado que está aterrorizando a nuestras comunidades. Y lo que se está viendo es un patrón de violencia por parte de la administración de Trump. No sé si esto lo han cubierto, pero sobre quien está muriendo, no están arrestando a delincuentes, ni como dicen ellos, ni lo peor de lo peor, sino que realmente están matando padres, hermanos y trabajadores que salían a ganarse el pan honrada y dignamente. Por lo tanto, no, la organización Latino Victory, que yo represento, y otras organizaciones, incluyendo Unidos, LULAC, Mi Familia Vota, estamos unidos exigiendo una investigación independiente, transparente y completa, no solamente por Lorenzo y por Joan Sebastián, sino por cada familia que está viviendo con miedo en este país. Porque no debemos olvidar que ya ICE, aparte de los casos que se han visto muy públicamente, ha matado más de 30 personas en detención. Y también tenemos a las personas desaparecidas y las familias que han sido separadas. Y las personas que están viviendo como prisioneros en su casa por miedo a salir a vista pública. Esto está afectando a nuestra comunidad de una forma muy intensa. Entonces, por eso se necesita realmente ponerle un alto a lo que está pasando. Ya basta. Como digo, no solo por Lorenzo y Jean Sebastián, sino por todas nuestras familias.
0: Por todas nuestras familias, y es por eso que suena más la petición de esta investigación, Catherine, porque decimos, ¿para cuándo? ¿No? Vemos el reloj y decimos, ¿para cuándo van a llamar a cuentas, van a llamar a justicia a las y a los responsables de estas muertes que van en aumento, que no deberían de existir? Quisiera que nos hables precisamente, Catherine, de lo que pueden hacer los gobiernos estatales y locales para eso, para jalar a cuentas a los responsables. Y la gran pregunta de siempre en estos casos es si hay la voluntad para que pues la orden local, o el orden local en este caso, haga de verdad algo, se lleve a cabo una investigación con rigor, porque en este momento también te preguntaría, ¿dónde está? ¿Qué ha pasado con este agente que le disparó a Lorenzo y le quitó la vida?
3: Sí, mira, tú tienes la razón en que para muchas agencias locales tal vez es un poco difícil entender qué pueden hacer, pero es importante recalcar que este es un trabajo de todos, de las agencias federales, de las cortes, de las agencias estatales y locales y también del público en general. Hay cosas que son muy simples que pueden traer mejor transparencia y rendición de cuentas. Por ejemplo, en el caso de ni en Houston ni en Maine, los agentes llevaban cámara corporal. Ese silencio no es casualidad, es un patrón. el Congreso le dio a ICE cientos de miles de millones de dólares de los contribuyentes sin exigir rendición de cuentas a cambio. Entonces, eso es otra cosa que se debe cambiar. Y bueno, estamos exigiendo audiencias públicas en el Congreso. Precisamente hoy, el Congressional Hispanic Caucus, por parte de su presidente, el congresista Diana Espaillat, y la congresista Silvia García, que representa Houston, hicieron una rueda de prensa anunciando que el Congressional Hispanic Caucus sí va a hacer un hearing en la ciudad de Houston, una audiencia pública para que haya rendición de cuentas. También por parte de la Comisión de los Estados Unidos de Derechos Humanos, ellos han estado conduciendo audiencias en Minneapolis, en Los Ángeles, y bueno, también se van a conducir en Texas este mes que vienen. Esto es parte de crear un récord y transparencia, porque lo que no está pasando es un sistema por parte de la administración para que en algún momento dado haya justicia. Y realmente eso es lo que estamos buscando. Al final del día se necesita justicia, no solamente para estas personas que lamentablemente han sido víctimas del sistema con su vida, pero sino para todas las demás víctimas que estamos viviendo esto día a día.
0: Y bueno, queremos justicia, queremos que se esclarezcan y que, como dijimos, no solamente demos respuesta por qué han aumentado las muertes de inmigrantes, qué va a pasar con los agentes responsables. Y quisiera preguntarte, Catherine, yo decía al inicio que el alcalde de Houston, John Whitmer, declaró que la ciudad no podía iniciar una investigación policial local porque el incidente estaba bajo jurisdicción federal mientras estuviera pues en curso esa investigación. Pero después de que le presionaron y hubo tanto clamor de organizaciones como ustedes, de la gente de a pie, bueno, dijo que el departamento de la policía local sí iba a entrar en la investigación, y dijo después algo muy interesante que quiero que comentes, que los federales estaban bloqueándole las evidencias, y precisamente sobre eso, el editor de la Opinión de Los Ángeles dijo que ICE estaba intentando deportar de manera express a cualquier testigo clave de la muerte de Lorenzo Salgado en Texas, y esto creo que es esencial que lo converse, que lo comentes, que digas algo sobre esto, Catherine, porque, pues como lo has dicho, los agentes no llevaban cámaras corporales. Si deportan a los testigos que vieron lo que sucedió con Lorenzo, pues obviamente el problema y el llegar a una certeza en la investigación va a ser mucho más difícil.
3: Definitivamente, y lo que hemos visto es que cada vez que hay un incidente, esta administración ha hecho esfuerzos para obstruir la justicia. Entonces, a nivel local, definitivamente las agencias municipales tienen un rol, un papel a jugar, donde deben tener cierto nivel de información de las operaciones que está haciendo el gobierno federal, y también tener cierto control donde se están violando tal vez leyes locales, ¿verdad? Porque no te olvides que estos agentes de ICE no se están identificando, no tienen actas judiciales de cateo o de arresto, y también están tomando abusos en contra de los ciudadanos comunes y corrientes, no solamente las personas a las que están buscando. Entonces, el gobierno local sí tiene un papel a jugar a ese nivel. Como te digo, también el Congreso debe actuar con una investigación por parte de la misma agencia federal. Ellos tienen el Inspector General, el Inspector General de cada agencia, y a nivel federal sí se puede también iniciar una investigación, y por supuesto ya estamos teniendo muchos casos a nivel de la corte que estamos peleando con organizaciones como LULAC y otras para poder defender a nuestros ciudadanos.
0: Bien, pues Catherine Pichardo Erskine, directora ejecutiva de Latino Victory, nos acompañó desde Washington DC para comentar sobre las investigaciones independientes que se solicitan en torno al caso de Lorenzo Salgado Araujo, abatido por ICE en Houston, Texas. Muchísimas gracias, Catherine, por estos minutos.
3: Gracias a ustedes. Un abrazo. Bye, bye.
0: Un fuerte abrazo. Hasta pronto, Catherine. Y bueno, así nos despedimos nosotras y nosotros ya de esta edición de Línea Abierta, un programa de radio bilingüe. 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Jorge Ramírez está en los controles técnicos, María de Jesús Gómez es asociada de producción, Yossi Tiscareño Pereira es productora y Desiree Yepes coordina la producción, Samuel Orozco es el director de noticias. Yo soy Chelis López, gracias, hasta la próxima.

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2: ¿Qué tal? Les saluda Citlali Sáenz. Bienvenidos a este despacho informativo. Las palabras tienen la capacidad de cruzar fronteras, desafiar prejuicios y conectar historias que parecen distantes. Ese es el espíritu de Hablando Lenguas, un proyecto que reúne a poetas de México y Estados Unidos para construir un diálogo sobre la identidad, la migración y las distintas formas de hablar español. A través de lecturas públicas y encuentros con la comunidad, las voces de ambos países recorren ciudades para demostrar que la poesía también tiende puentes.
3: No salgas, no toques, no saludes, no abraces a nadie y lávate las manos a conciencia. Lávate las manos, no salgas, no toques, no saludes, no abraces a nadie, pero quema coches, tiendas, tortillerías, autobuses en la orilla de la carretera mientras amenazas.
2: Este es un fragmento del poema del libro Poemas de María Galindo, intervenido, algunas formas de muerte en la entidad, escrito a partir de la experiencia de la pandemia, pero también retrata la violencia que ha marcado a la región del Bajío mexicano, en voz de Minerva Rey, poeta mexicana, creadora de proyectos binacionales y ganadora del Premio Nacional de Poesía Efraín Huerta 2025. La poeta mexicana Minerva Reynoso explica cómo nació este proyecto.
3: Hablando en Lenguas, Speaking in Tongues, es un proyecto binacional de poesía mexa-chicana en voz alta, donde nos reunimos, en este caso, 8 poetas en otro proyecto que se desdobla de lo mismo, editorial, en donde se publican poemas, bueno, una selección de poemas de 4 poetas chicanos y 4 poetas mexas traducidos.
2: Y es que Hablando Lenguas comenzó como una iniciativa para compartir poesía en voz alta entre escritores de ambos lados de la frontera. Antes de llegar a California, el proyecto realizó un recorrido por distintas ciudades de México. Para Minerva Reynosa, el objetivo siempre ha sido recordar la profunda relación histórica, cultural y lingüística que existe entre México y Estados Unidos.
3: Lo medular del proyecto es recordar la relación que tenemos como países vecinos, pero también la relación que tenemos los mexicanos con nuestros pares chicanos que tienen esta doble raíz.
2: Uno de los temas centrales de este encuentro es reflexionar sobre el idioma. La poeta señala que todavía existen prejuicios hacia el español que hablan las comunidades migrantes en Estados Unidos, cuando en realidad se trata de una lengua viva que se transforma con cada generación.
3: Hay un prejuicio sobre el habla del español, sobre todo la comunidad migrante. Este proyecto tiene la necesidad y el objetivo de reflexionar esto que Gloria Anzaldúa en su gran libro de Borderlands menciona como la identidad lingüística. Entonces, esta idea de ejercer el habla, alzar la voz a partir de defender nuestro derecho de hablar nuestra lengua con todos los matices que hay en este caso. Este prejuicio, digo, que existe en México del español pocho, del español sucio, del español salvaje, como también existen estas nociones en Brasil con el portuñol.
2: Para Reynosa, defender el español también significa reconocer todos sus matices, sus acentos y las distintas experiencias que lo enriquecen en ambos lados de la frontera. Minerva Reynosa considera que ahora ya hay más apertura sobre la poesía chicana.
3: Creo que por un lado sí está este prejuicio, pero no. El prejuicio no es malicioso, sino más bien es una falta de conocimiento, y la otra perspectiva, que es una curiosidad, pero es la manera en la que empezamos a establecer relación con los poetas chicanos, pero al final creo ahorita está siendo un fenómeno muy saludable, porque yo estoy viendo que a partir del proyecto de Hablando en Lenguas, ellos y otros poetas emergentes que no están involucrados en este proyecto de libro, pero que se han unido a nuestras lecturas y al movimiento, están siendo invitados y están siendo arropados.
2: Este es otro fragmento del poema del libro Poemas de María Galindo Intervenido, Algunas formas de muerte en la entidad, escrito a partir de la experiencia de la pandemia y que refleja la violencia en la región del Bajío mexicano.
3: Pero si enciendes algo y quemas algo y si matas a alguien como daño colateral, por favor, piensa en la teoría cuántica y en las partículas que se crean a partir de la energía, lavarte las manos a conciencia, porque en un solo
2: Este
3: día,
2: despacho es parte de la serie de Fresno con Amor y Arte, financiado en parte por The Creche Foundation y por el Fondo de la Medida Pi para la Expansión del Acceso a las Artes y la Cultura de la Ciudad de Fresno. Y es así como llegamos al final de este servicio informativo. Soy Citlali Sáenz. Cuídense mucho. Hasta pronto.
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0: That's right, México Mágico, el mariachi nuevo de Calitlán. Y iniciamos la programación hasta ahora con Paraíso, Paradise, el mariachi San Francisco. Señoras y señores, muy buenos días, good morning, tengan todos ustedes que, bueno, nos acompañan desde muy tempranito, bright and early, donde quiera que nos escuchen, despierta, wake up, it's time to get up, mira que amaneció, comenzamos este día, fiesta en Mañanitas con Mariachi. Hoy día estamos a miércoles, mitad de la semana, and of course, estamos a mitad del mes, 15 de julio 2026, transmitiendo desde los estudios de Radio Bilingüe en Fresno, California, con su servidor y amigo Samuel Rodríguez. Y también para dejarles saber que en la segunda hora de esta programación vamos a dar inicio a nuestra campaña de recaudación de fondos, our pledge drive, en la segunda hora. And así que tendremos invitados para que nos acompañen durante nuestra campaña de recaudación de fondos de Radio Bilingüe, así como nuestro equipo de Radio Bilingüe que ya se encuentran preparándose para sus llamadas de contribución en este día. Así que suene, que suene, que suene el mariachi con sus ondas musicales en esta alegre y placentera mañana de miércoles, donde ya tenemos que 16 minutos después de la hora. Buenos días, good morning.
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6: Please, señor Churro.
7: ¿Cómo, Churro?
6: ¡Charro, hombre! Perdón. Señor Charro, por favor, ¿no poderme cantar el Guadalajara?
7: ¡Qué caray! ¿Qué dicen, muchachos? ¿Le cantamos Guadalajara a este cuero cabeza de cerillo?
6: Oh, thank you very much. You are good man.
7: Órale, muchachos.
6: Good mariachi.

0: Boom, boom, hey, ahí tuvimos Ojitos Soñadores, The Dreamy Eyes, con el dueto América. Jugamos y también escuchamos el cabeza de, no, sandía, el cabeza de zanahoria, Guadalajara, una canción de Pepe Izar con quien fue Paco Michel y su mariachi. Good morning, amigos, muy buenos días. No hay mejor despertador, despertador que un buen guitarrón. Sintoniza fuerte que la buena música no para en Radio Bilingüe, Mañanitas con Mariachi. Así que un saludo en esta mañana de nuestra casa a su casa. Buenos días, good morning. En estos momentos ya 26 minutos después la hora, y en estos momentos, where we heading to? Bueno, tenemos nuestro segmento de calendario comunitario. Así que, amigos, a esta hora les presentamos nuestro segmento de calendario comunitario, donde su evento es noticia, la radio es su voz comunitaria. Así que usted puede enviar su información de eventos con 2 semanas de anticipación a radiobilingüe.org, calendario comunitario. Vamos a ver qué tenemos de información aquí para usted hoy este día. Bueno, dice, San Antonio gets ready to celebrate 30 years of music, culture and tradition. San Antonio se prepara para celebrar 30 años de música, cultura y tradición. Y usted, el público, está cordialmente invitado a esta gran celebración del 30º aniversario de The Mariachi Connections, la conexión del mariachi. El evento será el sábado 12 de septiembre, 10 de la mañana, 4 de la tarde. El evento se va a llevar a cabo en el 2106 West Commerce Street en San Antonio, Texas. Para una celebración especial en honor, dice, a nuestra hermosa herencia del mariachi, los sonidos que unen a las familias y las tradiciones que siguen inspirando a generaciones. Esta maravillosa celebración beneficia al fondo de becas de la Fundación SAISD, para estudiantes de mariachi y ballet folclórico, ayudando a apoyar a jóvenes músicos y bailarines mientras que llevan nuestra cultura hacia el futuro. Así que venga a disfrutar de un día lleno de comunidad, celebración y la esencia del espíritu del mariachi de San Antonio, mientras celebramos los increíbles 30 años de mariachi conexión. Para más detalles, se puede llamar al 210-508-3549. Si usted se encuentra en San Antonio por esas fechas, pase a verlos y apoye a estos jóvenes músicos y bailarines del Mariachi Connection. Lo disfrutará. All right, what else do we have here? Bueno, también un saludo para los amigos en Douglas, Arizona y sus alrededores, donde nos escuchan a través del 88.1 FM. Good morning. Y déjenme informarles que el Consulado de México en Douglas, Arizona, informa a la comunidad mexicana que durante este mes de julio se estarán llevando a cabo diversas actividades orientadas a brindar información, asesoría y servicios en beneficio a nuestras y nuestros connacionales. Y como parte de estas actividades destacan los siguientes eventos. Del 27 al 31 de julio se estará llevando a cabo la novena edición de la Semana de Asesorías Legales Externas SALE, o SALE 2026, bajo el lema Inclusión es Protección, una iniciativa que, bueno, busca fortalecer el acceso de la comunidad mexicana e informar de orientación judicia especializada. Y el consulado invita a la comunidad a mantenerse atenta a los eventos. Va a haber talleres y actividades que se estarán realizando durante esta importante jornada. Así que, asimismo, el consulado invita a la comunidad a consultar el programa Heroínas y Héroes Paisanos Edición Verano 2026, cuyo objetivo es brindar orientación, asistencia y protección a las personas mexicanas que viajan hacia desde México durante la temporada vacacional, promoviendo un tránsito seguro e informado. Right. Así que el Consulado de México en Douglas se encuentra ubicado en el 1324 calle G Avenue en Douglas, Arizona. El horario del Consulado de México en Douglas de 8 de la mañana a 5 de la tarde. Si quiere más información, puede llamarles al 520-364-3107. Y también se invita a la comunidad a mantenerse atenta a los canales oficiales del consulado. Facebook, arroba consulado Max Douglas, Instagram, arroba consul Max Doe, y también a través de ex Twitter, arroba consul Max Doe. Ok, así que ahí tienes información de parte del consulado de México en Douglas, Arizona. Y bueno, es todo. Yeah, that's it. Esto es lo que tenemos al momento en nuestro segmento de calendario comunitario. Recuerde, nuestro correo electrónico es www.radiobilingüe.org. Atención, calendario comunitario. Gracias por su atención.
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¿Qué tal, amigos? Acabamos de escuchar al mariachi Reina de Los Ángeles, a la luz de los cucuyos, at the light of the fireflies. Yes. También escucharon los pericos de Colima, el mariachi Tepetepec de Michoacán. ¿Y who else? Oh, escuchamos al mariachi. ¿Dónde está el mariachi? Ah, there we go, el mariachi. Nuevo Santander de por allá, de Roma, Texas. There you go, Roma, Texas. Un saludo para los amigos que nos sintonizan en Roma, Texas. Saludos, amigos. Gracias por su amable sintonía. And vamos a ver qué tenemos por aquí. Tenemos información de parte del PG&E, Pacific Gas Electric Company. Advierte que es probable que se produzcan cortes de electricidad preventivos en 10 condados de las zonas de North Bay, South Bay, East Bay, el Valle de Salinas, el Valle de San Joaquín, la Costa Central, según los pronósticos meteorológicos actuales. Estas condiciones llegarán a nuestra área de servicio aproximadamente a la 1 de la tarde, hoy día miércoles, hora del Pacífico, hoy miércoles 15 de julio, debido a la combinación de fuertes vientos, baja la humedad relativa y vegetación.

0: en el norte de electricidad por seguridad pública. Alameda, Fresno, Merced, San Benito, San Joaquín, Contra Costa, Marín, Monterrey, Santa Bárbara, San Luis Obispo. And PG inicia un corte de electricidad por seguridad pública, PS por sus siglas en inglés, cuando las condiciones meteorológicas adversas representan una amenaza significativa a incendio forestal. Si quiere más información o para suscribirse a las alertas, por favor visite pgnealerts.pgne.com. Ahí va a encontrar más información. pgealerts.pge.com. All right, so ahí tienes información para nuestros amigos ya mencionados en los condados que acabamos de mencionar. Vamos a regresar llegando a 15 para la hora.
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Se va el lechero. Ahí va el milkman. Pip, pip. Y también su hermano Sizer. Sí, llegó los hermanos Sizer con el lechero. También escuchamos Camino Real de Colima, el Mariachi México de Pepe Villa. Good morning, amigos. Buenos días. Usted que nos acompaña muy tempranito. Yes. 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Vamos a escuchar aquí a María de Lourdes.

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0: Tardes y pregones de México. Amigos, no olvide que a la hora en punto y cada hora Noticiero Latino, una cápsula de noticias de 5 minutos a través de Radio Bilingüe y en la segunda hora, the second hour, vamos a dar inicio con nuestra campaña de recaudación de fondos de Radio Bilingüe y nos estarán acompañando nuestros amigos y compañeros de Radio Bilingüe en Salinas, California, para acompañarnos en nuestra campaña de recaudación de fondos de hoy, este día donde iniciamos hoy oficialmente. Así que puede llamarnos al 1-800-205-758.
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3: ¿Qué tal? Les saluda Citlali Sáenz. Bienvenidos a este despacho informativo. Las palabras tienen la capacidad de cruzar fronteras, desafiar prejuicios y conectar historias que parecen distantes. Ese es el espíritu de Hablando Lenguas, un proyecto que reúne a poetas de México y Estados Unidos para construir un diálogo sobre la identidad, la migración y las distintas formas de hablar español. A través de lecturas públicas y encuentros con la comunidad, las voces de ambos países recorren ciudades para demostrar que la poesía también tiende puentes.
4: No salgas, no toques, no saludes, no abraces a nadie y lávate las manos a conciencia. Lávate las manos, no salgas, no toques, no saludes, no abraces a nadie, pero quema coches, tiendas, tortillerías, autobuses en la orilla de la carretera mientras amenazas.
3: Este es un fragmento del poema del libro Poemas de María Galindo, Intervenido, algunas formas de muerte en la entidad, escrito a partir de la experiencia de la pandemia, pero también retrata la violencia que ha marcado a la región del Bajío mexicano, en voz de Minerva Reina, poeta mexicana, creadora de proyectos binacionales y ganadora del Premio Nacional de Poesía Efraín Huerta 2025. La poeta mexicana Minerva Reynoso explica cómo nació este proyecto.
4: Hablando en Lenguas, Speaking in Tongues, es un proyecto binacional de poesía mexa-chicana en voz alta, donde nos reunimos, en este caso, 8 poetas en otro proyecto que se desdobla de lo mismo, editorial, en donde se publican poemas, bueno, una selección de poemas de 4 poetas chicanos y 4 poetas mexas traducidos.
3: Y es que Hablando Lenguas comenzó como una iniciativa para compartir poesía en voz alta entre escritores de ambos lados de la frontera. Antes de llegar a California, el proyecto realizó un recorrido por distintas ciudades de México. Para Minerva Reynosa, el objetivo siempre ha sido recordar la profunda relación histórica, cultural y lingüística que existe entre México y Estados Unidos.
4: Lo medular del proyecto es recordar la relación que tenemos como países vecinos, pero también la relación que tenemos los mexicanos con nuestros pares chicanos que tienen esta doble raíz.
3: Uno de los temas centrales de este encuentro es reflexionar sobre el idioma. La poeta señala que todavía existen prejuicios hacia el español que hablan las comunidades migrantes en Estados Unidos, cuando en realidad se trata de una lengua viva que se transforma con cada generación.
4: Hay un prejuicio sobre el habla del español, sobre todo la comunidad migrante. Este proyecto tiene la necesidad y el objetivo de reflexionar esto que Gloria Anzaldúa en su gran libro de Borderlands menciona como la identidad lingüística. Entonces, esta idea de ejercer el habla, alzar la voz a partir de defender nuestro derecho de hablar nuestra lengua con todos los matices que hay, en este caso, este prejuicio, digo, que existe en México del español pocho, del español sucio, del español salvaje, como también existen estas nociones en Brasil con el portuñol.
3: Para Reynosa, defender el español también significa reconocer todos sus matices, sus acentos y las distintas experiencias que lo enriquecen en ambos lados de la frontera. Minerva Reynosa considera que ahora ya hay más apertura sobre la poesía chicana.
4: Creo que por un lado sí está este prejuicio, pero no, el prejuicio no es malicioso, sino más bien es una falta de conocimiento, y la otra perspectiva, que es una curiosidad, pero es la manera en la que empezamos a establecer relación con los poetas chicanos. Pero al final creo ahorita está siendo un fenómeno muy saludable, porque yo estoy viendo que a partir del proyecto de Hablando en Lenguas, ellos y otros poetas emergentes que no están involucrados en este proyecto de libro, pero que se han unido a nuestras lecturas y al movimiento, están siendo invitados y están siendo arropados.
3: Este es otro fragmento del poema del libro Poemas de María Galindo Intervenido, Algunas formas de muerte en la entidad, escrito a partir de la experiencia de la pandemia y que refleja la violencia en la región del Bajío mexicano.
4: Pero si enciendes algo y quemas algo, y si matas a alguien como daño colateral, por favor, piensa en la teoría cuántica y en las partículas que se crean a partir de la energía, lavarte las manos a conciencia, porque en un solo
3: Este
4: día,
3: despacho es parte de la serie de Fresno con Amor y Arte, financiado en parte por The Kreshi Foundation y por el Fondo de la Medida Pi para la expansión del acceso a las artes y la cultura de la ciudad de Fresno. Y es así como llegamos al final de este servicio informativo. Soy Citlali Sáenz. Cuídense mucho. Hasta pronto.
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escuchaba Arteaga, Magdaleno Vironche, y también escuchamos a las hermanas ¿quién? Las hermanas Aceves, que nos vino a interpretar la canción Trapiche Querido. Amigos, good morning, muy buenos días y bienvenidos a su muy alegre y gustado programa de Mañanitas con Mariachi, programa que, bueno, se transmite de lunes a viernes, 6 a 9 de la mañana, hora del Pacífico, con su servidor y amigo Samuel Rodríguez. Y hoy este día, y es hoy este día, oficialmente iniciamos con nuestra campaña de recaudación de fondos de Radio Bilingüe. 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Vamos a continuar, amigos, con más en nuestra programación. Vamos a escuchar este siguiente mariachi. Este mariachi es del área del Valle Central, San Joaquín. Es el mariachi mestizo, un destacado grupo musical juvenil originario de Leno, California, en el Valle San Joaquín, que fue fundado hace 25 años por los educadores Juan Morales, el buen amigo Juan Morales, y su esposa Leticia Morales. El director Juan Morales es músico, compositor y arreglista, formado de manera clásica. Yes, originalmente fue miembro de agrupaciones de renombre mundial como el Mariachi Los Camperos, el Sol de México. En los años 90 se mudó a California para enseñar música en escuelas locales. Así que vamos a escuchar este siguiente grupo, el Mariachi Mestizo, que su misión social es: el grupo destaca por utilizar la música como un vehículo de conexión cultural y movilidad social. Muchos de sus integrantes son hijos de trabajadores agrícolas e inmigrantes y, bueno, han logrado acceder a prestigiosas universidades. 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

0: Amigos, acabamos de escuchar al mariachi Los Arrieros de por allá del Valle de Texas, RGV, Rio Grande Valley. También escuchamos cuál de los dos, we'll see right now, el mariachi Sol de México, el maestro José Hernández. Y también escuchamos el vuelo del abajero. All right, and así que good morning, muy buenos días, ya está hora de la mañana. Le damos la grata visita, bueno, tenemos la grata visita en los estudios de Radio Bilingüe en Fresno, California, nuestro compañero, el micrófono de nuestra estación hermana, our sister station, KHDC en Salinas, California, Mr. Jesús Chuy Ramírez. Él nos acompaña para dar inicio a nuestra campaña de recaudación de fondos. Buenos días, Chuy.
1: Muy buenos días, tengan todos ustedes, tempranito por la mañana que estamos aquí, pues para hacerles esa invitación, Sammy, que estamos arrancando con esta campaña de recaudación de fondos que tiene Radio Bilingüe cada año, y pues contento de poder compartir micrófonos contigo, Sammy.
0: Muy bien, y el tema de esta campaña, Chuy, de este año es por amor a la radio, for the love of radio. Y bueno, ante los retos que están enfrentando nuestras familias latinas, indígenas y inmigrantes, muchas y muchos de nuestros buscamos apoyo mutuo y encontramos en nuestras propias culturas fortaleza, alegría y sanción. Así que por eso la campaña de recaudación de fondos de este año de Radio Bilingüe lleva el nombre Por Amor a la Radio.
1: Así. Pues sí, y claro que a ustedes les hacemos esta invitación a que ya empiecen a marcarnos y brindarnos ese apoyo que nos han brindado ya por más de 46 años. De hecho, estamos también festejando otro aniversario más de Radio Bilingüe, que cada 4 de julio es cuando esta radio salió al aire en 1980, ¿verdad? 4 de julio. Entonces, en esta ocasión, pues invitándoles a todos ustedes que se unan a esta campaña de recaudación de fondos. 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
0: Mientras que vamos a nuestra pausa de la media hora, queremos que usted marque ese número que ya mencionó Chuy, el 1-800-345-4632. 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
0: Exactamente. Vamos a nuestra pausa de la media hora y regresamos con más de nuestra programación. Mientras que escucha esta pausa, nos gustaría escuchar de usted.
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0: Amigos, acabamos de escuchar a José Alfredo Jiménez con La Enorme Distancia. También escuchamos a Juan Mendoza, Altariacuri, Clopas, Coplas de Juan Mendoza. ¿Y dónde va usted a escuchar este tipo de música? Solo aquí en Radio Bilingüe. Y bueno, aquí nos acompaña tempranito por la mañana el buen amigo Mr. Chuy Ramírez de nuestra estación hermana en Salinas, California, para, bueno, oficialmente dar el kickoff a nuestra campaña de recaudación de fondos de Radio Bilingüe. Good morning, Chuy. Bienvenido.
1: Buenos días, sí, y muy buenos días a todos ustedes aquí tempranito con mucha energía para estar aquí apoyando esta campaña de recaudación de fondos que tiene Radio Bilingüe, y estamos iniciando el día de hoy. Esperemos que nos acompañen durante estos 4 días y claro, durante todo el año estamos ahí a través de radiobilingüe.org, pero mientras tanto pues tenemos también pues algunos regalitos de agradecimientos a mí, ¿verdad? 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
0: 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Vamos a continuar, vamos a unas pausas informativas y luego regresamos con más de nuestra programación en este su programa de Mañanitas con Mariachi, donde damos inicio a nuestra campaña de recaudación de fondos de Radio Bilingüe.
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0: El Sol de México, Luis Miguel con La Llamarada. Y también escuchan las voces de Yuridia y Ángela Aguilar, Qué Agonía. Pablo Montero, Las Botas de Charro, Las Botas de Cowboy. Pablo Montero, no traemos botas, no traemos sandals y tenis.
1: Y sandals y tenis. Y buenos saludos a todos ustedes. Es un placer estar aquí compartiendo micrófonos con Sammy el día de hoy en este espacio de Mañanitas con Mariachi, con pues este inicio de campaña de recaudación de fondos que tiene Radio Bilingüe, recordándoles a todos ustedes que pues nos apoyen en esta ocasión. Pues le estamos invitando también que visiten la página de radiobilingüe.org a hacer su donación en línea con su tarjeta de crédito, o también puede llamarnos. Ahí nuestros compañeros están recibiendo todas sus llamadas, dándole los buenos días al 1-800-345-4632, 1-800-345-4632.
0: Y bueno, vamos a invitar a nuestros amigos de diferentes estados que nos sintonizan al momento. Por ejemplo, en el estado de Arizona, Douglas, Arizona, y sus saludores ahí nos escuchan a través del 88.1 FM, y en Yuma, Arizona, 92.7 FM. Y también invitamos a nuestros amigos en Silver City, Nuevo México. Ahí nos escuchan a través del 91.3 y en 88.1. Y también un saludo a los amigos en Salt Lake City, Utah, donde nos escuchan a través del internet. ¿Dónde más? Y en el estado de Texas, en Uvalde, Sabinal y Puntos Intermedios, Crystal City, 90.7 FM. Y también a los amigos en al norte, el estado de California, por acá, en el área de Williams, California, que nos sintonizan a esta hora. Y también tenemos por allá en el estado de
1: Oregon.
0: There you go.
1: Sí, ahí en Huntington, que nos escuchan a través del 91.1 FM. En Merrill también, 91.7 FM. Muy buenos días a todos ustedes, haciéndoles esta invitación a que nos marquen y nos apoyen en esta campaña de recaudación de fondos que estamos iniciando el día de hoy, y por el resto de hasta el 19 de julio estaremos haciendo y brindando, abriendo los micrófonos, haciendo esa invitación para todos ustedes. 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Saludos a todos ustedes, muy buenos días, y también pues a las madres, a las familias, a aquellas personas que se quedan en casita escuchándonos, muy buenos días para ustedes también.
0: Y también queremos mencionar, Chuy, que dentro de unos 4 minutos nuestros amigos por allá en el Valle Imperial van a escuchar el programa Exprésate. Este es un programa de entrevistas sobre asuntos de salud mental. El programa es producido por el Departamento de Salud Conductual del Condado del Valle Imperial. En este programa, expertos ofrecen información sobre servicios de salud mental y prevención del abuso de sustancias. Y bueno, el programa es de una hora y se transmite semanalmente a través de Radio Cubo 88.7 FM en Radio Bilingüe en el Valle Imperial de California. Estos son los programas que nuestro público puede escuchar, ya que es algo muy importante para nuestro radio oyentes.
1: Claro, más que nada siempre estar informado y saber dónde encuentran esos programas, esos recursos que puedan hacer de buen beneficio para usted y su familia.
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1: Bueno, ¿seguimos aquí con la música, Sammy, o ya vamos a ir?
0: Vamos a escuchar, nos solicitaron algo con las hermanas Huerta Santa.

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2: ¿Qué tal? Les saluda Citlali Sáenz. Bienvenidos a este despacho informativo. Las palabras tienen la capacidad de cruzar fronteras, desafiar prejuicios y conectar historias que parecen distantes. Ese es el espíritu de Hablando Lenguas, un proyecto que reúne a poetas de México y Estados Unidos para construir un diálogo sobre la identidad, la migración y las distintas formas de hablar español. A través de lecturas públicas y encuentros con la comunidad, las voces de ambos países recorren ciudades para demostrar que la poesía también tiende puentes.
3: No salgas, no toques, no saludes, no abraces a nadie y lávate las manos a conciencia. Lávate las manos, no salgas, no toques, no saludes, no abraces a nadie, pero quema coches, tiendas, tortillerías, autobuses en la orilla de la carretera mientras amenazas.
2: Este es un fragmento del poema del libro Poemas de María Galindo, intervenido, algunas formas de muerte en la entidad, escrito a partir de la experiencia de la pandemia, pero también retrata la violencia que ha marcado a la región del Bajío mexicano, en voz de Minerva Reina, poeta mexicana, creadora de proyectos binacionales y ganadora del Premio Nacional de Poesía Efraín Huerta 2025. La poeta mexicana Minerva Reynoso explica cómo nació este proyecto.
3: Hablando en Lenguas, Speaking in Tongues, es un proyecto binacional de poesía mexa-chicana en voz alta, donde nos reunimos, en este caso, 8 poetas en otro proyecto que se desdobla de lo mismo, editorial, en donde se publican poemas, bueno, una selección de poemas de 4 poetas chicanos y 4 poetas mexas traducidos.
2: Y es que Hablando Lenguas comenzó como una iniciativa para compartir poesía en voz alta entre escritores de ambos lados de la frontera. Antes de llegar a California, el proyecto realizó un recorrido por distintas ciudades de México. Para Minerva Reynosa, el objetivo siempre ha sido recordar la profunda relación histórica, cultural y lingüística que existe entre México y Estados Unidos.
3: Lo medular del proyecto es recordar la relación que tenemos como países vecinos, pero también la relación que tenemos los mexicanos con nuestros pares chicanos que tienen esta doble raíz.
2: Uno de los temas centrales de este encuentro es reflexionar sobre el idioma. La poeta señala que todavía existen prejuicios hacia el español que hablan las comunidades migrantes en Estados Unidos, cuando en realidad se trata de una lengua viva que se transforma con cada generación.
3: Hay un prejuicio sobre el habla del español, sobre todo la comunidad migrante. Este proyecto tiene la necesidad y el objetivo de reflexionar esto que Gloria Anzaldúa, en su gran libro de Borderlands, menciona como la identidad lingüística. Entonces, esta idea de ejercer el habla, alzar la voz a partir de defender nuestro derecho de hablar nuestra lengua con todos los matices que hay, en este caso, este prejuicio, digo, que existe en México del español pocho, del español sucio, del español salvaje, como también existen estas nociones en Brasil con el portuñol.
2: Para Reynosa, defender el español también significa reconocer todos sus matices, sus acentos y las distintas experiencias que lo enriquecen en ambos lados de la frontera. Minerva Reynosa considera que ahora ya hay más apertura sobre la poesía chicana.
3: Creo que por un lado sí está este prejuicio, pero no. El prejuicio no es malicioso, sino más bien es una falta de conocimiento, y la otra perspectiva, que es una curiosidad, pero es la manera en la que empezamos a establecer relación con los poetas chicanos, pero al final creo ahorita está siendo un fenómeno muy saludable, porque yo estoy viendo que a partir del proyecto de Hablando en Lenguas, ellos y otros poetas emergentes que no están involucrados en este proyecto de libro, pero que se han unido a nuestras lecturas y al movimiento, están siendo invitados y están siendo arropados.
2: Este es otro fragmento del poema del libro Poemas de María Galindo Intervenido, Algunas formas de muerte en la entidad, escrito a partir de la experiencia de la pandemia y que refleja la violencia en la región del Bajío mexicano.
3: Pero si enciendes algo y quemas algo y si matas a alguien como daño colateral, por favor, piensa en la teoría cuántica y en las partículas que se crean a partir de la energía, a lavarte las manos a conciencia, porque en un solo
2: Este
3: día,
2: despacho es parte de la serie de Fresno con Amor y Arte, financiado en parte por The Kresge Foundation y por el Fondo de la Medida Pi para la Expansión del Acceso a las Artes y la Cultura de la Ciudad de Fresno. Y es así como llegamos al final de este servicio informativo. Soy Citlali Sáenz. Cuídense mucho. Hasta pronto.
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0: Amigos, muy buenos días. Acaba de escuchar al Mariachi Vargas de Tecalitlán con Veracruz 1-2-3, 1-2-3. Es un popurrí con el Mariachi Vargas. Bienvenidos a la tercera y última hora del programa de Mañanitas con Mariachis de Fresno, California. Su servidor y amigo Samuel Rodríguez y con nosotros nos acompañan esta mañana en nuestra campaña de recaudación de fondos de Radio Bilingüe, el buen amigo Jesús Chuy Ramírez de nuestra estación hermana en Salinas, California. Good morning, Chuy.
1: Muy buenos días a todos ustedes. Un placer estar aquí con ustedes esta mañana tempranito aquí escuchando en vivo y en directo Mañanitas con Mariachi, con Sammy Rodríguez. Y pues estamos acá ya iniciando el día de hoy. 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nosotros lo puede hacer a través del WhatsApp al 559-835-9235, 559-835-9235.
0: Bueno, llamamos ahora a nuestros amigos que nos sintonizan por allá en el Valle Salinas. Ahí también tenemos muchos radioescuchas que nos sintonizan.
1: Y radioescuchas que tienen muchos años escuchando esta radio. Conocen toda la historia de Radio Bilingüe, conocen todo el trabajo que hacemos, y pues con eso le estamos haciendo esa invitación a que nos marquen al 1-800-345-4632, 1-800-345-4632.
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0: That's right. Vamos a continuar, amigos. Después de esta pausa de esta hora, regresamos mientras que escuchamos esta paz informativa. Esperamos que usted nos llame en estos momentos.
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0: Oye, oye, that's the title of esa canción con el mariachi divas de Cindy Shay, yes sir. Amigos, bienvenidos a la programación de Mañanitas con Mariachi, hoy día miércoles, donde estamos dando inicio officially a este segmento de nuestra campaña de recaudación de fondos de Radio Bilingüe 2026. Y queremos dar gracias a todos y cada uno de ustedes que han hecho su contribución, han enviado sus money orders, sus cheques en días pasados. Le damos gracias a todos y cada uno de ustedes. Y si usted apenas se acaba de sintonizar y dice, what's going on, ¿qué está pasando? Bueno, como ya mencionamos, al momento estamos llevando a cabo esta campaña que llevamos a cabo cada año, y este año la campaña lleva por nombre, ¿cuál es el nombre, el tema? Por el amor.
1: Por amor a la radio, for the love of radio. Pues ya estamos acá arrancando con esta campaña, Sammy.
0: That's right.
1: Iniciando el día de hoy, todo nuestro personal, voluntarios, oyentes y patrocinadores se unen a esta celebración por amor a la radio al aire. Y pues invitando a todos ustedes a que sigan apoyando a esta su radio pública, radio bilingüe, a través de los diferentes idiomas, de diferentes programas, a través de fronteras y generaciones, con la música, historias que amamos y con toda la información confiable para tenerlo conectado, informado y claro, con la cultura.
0: That's right. Y bueno, vamos a invitar a Chuy, a nuestra audiencia, que también que pues tenemos radio escuchas que son bilingües también, para invitarlos a que nos acompañen. And of course, this year we're kicking off today Wednesday we're kicking off our pledge drive, and this year's theme is por el amor a la radio, like Chuy just said, for the love of radio, with the challenges impacting our Latino, indigenous and immigrant families today. Many of us are looking to one another and our cultures for strength, joy, and healing. And this is why Radio Bilingüe's 2026 Pledge Drive this year is for the love of radio, a tribute to the unique blend of stories, languages, news, and music that connect Radio Bilingüe's audience, communities of the people, and places we love. And we're running, we're having this pledge drive from today, starting today, July 15th. It runs all the way through the 19th of this month, which will be on Sunday. And our staff, volunteers, listeners, and supporters are coming together to celebrate love of radio across our airwaves. Así que lo invitamos a que llámenos en esos momentos. Nuestros operadores y operadoras se encuentran ocupaditos arriba. Y si no están ocupados, let's keep them busy up there right now.
1: Y pues desde antemano, gracias a todos los que ya han hecho esa contribución. Nos dice Sammy, ya desde que abrimos este recordatorio, ¿verdad? Uh-huh. De reservar la fecha de la campaña de contribución de recaudación de fondos de Radio Bilingüe, pues aquellos que dicen presente siempre, ¿verdad? Desde ya les estamos dando, pues recibimos su contribución y dándoles gracias, que usted se sienta orgulloso de que apoya esta radio bilingüe, que lo tiene informado, lo tiene conectado, y pues gracias por creer en esta misión que tiene Radio Bilingüe, ¿verdad? De llevar a cabo pues una radio con respeto, una radio que se siente parte de la comunidad, porque realmente así nos sentimos, parte de la comunidad. Así es que invitamos a ustedes a que nos apoyen en esta recaudación de fondos que tiene Radio Bilingüe, llamando al 1-800-345-4632. 1-800-345-4632. También cuando le contesten ahí a pregúntele sobre los paquetes que tenemos, porque también hay paquetes, mm-hmm, right, como agradecimiento para aquellas personas que pues quieran dar un poquito más, ¿verdad? Ahí nuestros compañeros que están allá ya contestando sus llamadas al 1-800-345-4632.
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1: Pues es una imagen, es una obra de arte que hizo Natalie Barajas, que pues tiene representación de lo que es esta radio, Por Amor al Arte en medio, y un poquito de estas imágenes muestran donde la gente nos escucha. Y pues quiero aquí enviar rápidamente agradecimiento a Hernán y Patricia Martínez, que desde Alamosa, Colorado, ya hicieron su donación. Thank you very much. Aunque dice, no queremos ningún premio, solamente queremos aportar. Desde Alamosa, Colorado, muchas gracias a la familia Martínez, Hernán y Patricia por estar presente en esta campaña de recaudación de fondos que está llevando Radio Bilingüe, llamando al 1-800-345-4632, 1-800-345-4632. De igual forma, le enviamos saludos a Macario González en Bakersfield, Sammy, que ya dice, él está pidiendo su sobre. Muy bien, hay varias opciones de cómo usted puede hacer esa promesa de que va a apoyar a esta radio pública.
0: 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Vamos a regresar, amigos, con más de nuestra programación y nuestra campaña de recaudación de fondos de este año 2026 después de esta breve pausa de esta hora.
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0: Bueno, amigos, acabamos de escuchar a la tejanita de por allá del Paso, Texas, Vicky Carr. Dice que no se rompa la noche. No, it will not. Y también escuchamos a Gerardo Reyes, la güera bonita. ¿Quién más? También escuchamos a Felipe Arriaga con Fin Estampa. Bienvenidos, amigos. Buenos días y gracias por su amable sintonía. Y queremos las gracias a todas aquellas personas que han hecho su contribución en esta mañana en el programa de Mañanitas con Mariachi. Nuestra, bueno, campaña de recaudación de fondos. Vamos a ver, aquí tenemos a quién ya hizo su contribución. Oh, María de Palmdale. Y también a Juan de Fresno. María Martínez ya hizo su promesa y el señor Juan Estrada de Eastern, California, ya también, él ya envió su sobre en días pasados y le damos gracias al señor Juan Estrada. También para José Enríquez Melchor de Salinas va a donar $50 y él escucha Mañanitas con Mariachi y cita con el recuerdo. Así que gracias a estos amigos y así como ellos ya lo han hecho, usted también lo puede hacer en estos momentos, amigos, llamándonos al 1-800-257-58. Si esa línea se encuentra ocupada, puede marcar el 1-800-345-4632. Chuy, ¿qué tenemos por ahí?
1: Y bueno, pues aquí invitándoles y arrancando con este primer día de esta campaña de recaudación de fondos, que está haciendo esta invitación a todos ustedes a que nos apoyen en esta ocasión. Recuerda, Radio Bilingüe ya ha estado aquí por más de 46 años y eso también, muchas gracias a todos ustedes.

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1: Bueno, amigos, vamos a continuar en estos últimos 15 minutos que nos restan en la programación de Mañanitas con Mariachi. 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
4: La inteligencia artificial está transformando el futuro, y los expertos, como Max Passeri, responsable de seguridad de Averro, advierten que si no se usa apropiadamente, la inteligencia artificial trae riesgos, como la exposición y la seguridad de datos personales o la generación de información falsa.
5: 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Eso tiene un término en inglés que se llama oversharing. Y básicamente tiene muchos riesgos asociados a la seguridad personal.
4: Con el auge de la inteligencia artificial, las técnicas de robo de identidad y estafa se han vuelto cada vez más sofisticadas. Por eso es muy importante que seamos cuidadosos con lo que publicamos en las redes sociales y la información que compartimos.

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0: Bueno, amigos, acabamos de escuchar a Chaila Durcal. Qué bonita es esta vida y qué bonito es mirar que usted ya ha llamado y ha hecho su contribución a nuestra campaña de recaudación de fondos. Gracias a todos ustedes que lo han hecho y sigan haciéndolo, ya que hoy es el primer día oficialmente que iniciamos con nuestra campaña de recaudación de fondos, y esta campaña corre hasta el domingo 19 de este mes. Así que llámenos, siga marcando el número en Chuy, que los números para que la gente pueda
1: los
0: llamar.
1: Los números son 1-800-345-4632, 1-800-345-4632, y pues desde aquí les estamos enviando gracias a Kenny Calderón desde Palmdale, la gente de Palmdale reportándose. ¿Cuál es el otro pueblito que está ahí? La otra ciudad, Palmdale, Lancaster. Saludos también a Lancaster, allá que nos escuchan también, y pues invitándoles a que nos marquen al 1-800-345-4632. Como dice Sammy, estamos arrancando el día de hoy, 15 de julio, con esta campaña de recaudación de fondos que tiene Radio Bilingüe, y pues trayéndoles estos programas, trayéndoles noticias, conectándonos con la comunidad. Recuerden, siempre tenemos estos temas de siempre con la misión de poder informarle de los servicios, empoderándoles sobre la información que hay, ¿verdad? Para que uno pues pueda tomar esas decisiones que puedan pues salir adelante.
0: Exactamente. Chuy, queremos darte las gracias por haberme acompañado.
1: What do you mean?
0: Time is up for me. Maybe you might stay in next hour.
1: Bueno, goodbye, Sammy.
0: Goodbye, Chuy. Ok, gracias, amigos, por haberme acompañado. Pero la música va a continuar en Ritmos del Pueblo con nuestra buena amiga Ana Jaimes. Y el buen amigo Chuy se va a quedar.
1: Maybe.
0: We'll don't know.
1: A ver qué dice la directiva.
0: Right. Así que siga llamando y marcando el 1-800-345-4632. Y también puede marcar el 1-800-200-5758. Sigan en sintonía con Radio Bilingüe. La campaña va a continuar toda esta semana y el fin de semana también.

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2: ¿Qué tal? Les saluda Citlali Sáenz. Bienvenidos a este despacho informativo. Las palabras tienen la capacidad de cruzar fronteras, desafiar prejuicios y conectar historias que parecen distantes. Ese es el espíritu de Hablando Lenguas, un proyecto que reúne a poetas de México y Estados Unidos para construir un diálogo sobre la identidad, la migración y las distintas formas de hablar español. A través de lecturas públicas y encuentros con la comunidad, las voces de ambos países recorren ciudades para demostrar que la poesía también tiende puentes.
3: No salgas, no toques, no saludes, no abraces a nadie y lávate las manos a conciencia. Lávate las manos, no salgas, no toques, no saludes, no abraces a nadie, pero quema coches, tiendas, tortillerías, autobuses en la orilla de la carretera mientras amenazas.
2: Este es un fragmento del poema del libro Poemas de María Galindo, Intervenido, algunas formas de muerte en la entidad, escrito a partir de la experiencia de la pandemia, pero también retrata la violencia que ha marcado a la región del Bajío mexicano, en voz de Minerva Reina, poeta mexicana, creadora de proyectos binacionales y ganadora del Premio Nacional de Poesía Efraín Huerta 2025. La poeta mexicana Minerva Reynoso explica cómo nació este proyecto.
3: Hablando en Lenguas, Speaking in Tongues, es un proyecto binacional de poesía mexa-chicana en voz alta, donde nos reunimos, en este caso, 8 poetas en otro proyecto que se desdobla de lo mismo, editorial, en donde se publican poemas, bueno, una selección de poemas de 4 poetas chicanos y 4 poetas mexas traducidos.
2: Y es que Hablando Lenguas comenzó como una iniciativa para compartir poesía en voz alta entre escritores de ambos lados de la frontera. Antes de llegar a California, el proyecto realizó un recorrido por distintas ciudades de México. Para Minerva Reynosa, el objetivo siempre ha sido recordar la profunda relación histórica, cultural y lingüística que existe entre México y Estados Unidos.
3: Lo medular del proyecto es recordar la relación que tenemos como países vecinos, pero también la relación que tenemos los mexicanos con nuestros pares chicanos que tienen esta doble raíz.
2: Uno de los temas centrales de este encuentro es reflexionar sobre el idioma. La poeta señala que todavía existen prejuicios hacia el español que hablan las comunidades migrantes en Estados Unidos, cuando en realidad se trata de una lengua viva que se transforma con cada generación.
3: Hay un prejuicio sobre el habla del español, sobre todo la comunidad migrante. Este proyecto tiene la necesidad y el objetivo de reflexionar esto que Gloria Anzaldúa en su gran libro de Borderlands menciona como la identidad lingüística. Entonces, esta idea de ejercer el habla, alzar la voz a partir de defender nuestro derecho de hablar nuestra lengua con todos los matices que hay, en este caso, este prejuicio, digo, que existe en México del español pocho, del español sucio, del español salvaje, como también existen estas nociones en Brasil con el portuñol.
2: Para Reynosa, defender el español también significa reconocer todos sus matices, sus acentos y las distintas experiencias que lo enriquecen en ambos lados de la frontera. Minerva Reynosa considera que ahora ya hay más apertura sobre la poesía chicana.
3: Creo que por un lado sí está este prejuicio, pero no. El prejuicio no es malicioso, sino más bien es una falta de conocimiento, y la otra perspectiva, que es una curiosidad, pero es la manera en la que empezamos a establecer relación con los poetas chicanos, pero al final creo ahorita está siendo un fenómeno muy saludable, porque yo estoy viendo que a partir del proyecto de Hablando en Lenguas, ellos y otros poetas emergentes que no están involucrados en este proyecto de libro, pero que se han unido a nuestras lecturas y al movimiento, están siendo invitados y están siendo arropados.
2: Este es otro fragmento del poema del libro Poemas de María Galindo Intervenido, Algunas formas de muerte en la entidad, escrito a partir de la experiencia de la pandemia y que refleja la violencia en la región del Bajío mexicano.
3: Pero si enciendes algo y quemas algo y si matas a alguien como daño colateral, por favor, piensa en la teoría cuántica y en las partículas que se crean a partir de la energía, lavarte las manos a conciencia, porque en un solo
2: Este
3: día,
2: despacho es parte de la serie de Fresno con Amor y Arte, financiado en parte por The Creche Foundation y por el Fondo de la Medida Pi para la Expansión del Acceso a las Artes y la Cultura de la Ciudad de Fresno. Y es así como llegamos al final de este servicio informativo. Soy Citlali Sáenz. Cuídense mucho. Hasta pronto.
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0: Hola, muy buenos días. Reciban un cordial saludo de parte de su amiga Jaimes. Bueno, y así dimos inicio a este su programa Ritmos del Pueblo. Pero bueno, ahora estamos en campaña de recaudación de fondos. Hoy fue oficialmente nuestro inicio, ya que vamos a estar hoy desde el día 15 hasta el día 19 de julio. Así que bueno, si usted ya dijo presente, le damos las gracias de todo corazón. Bueno, ahorita tengo aquí a mi compañero que nos acompaña desde Salinas, California.
1: Muy buenos días a todos ustedes. Gracias por estar acompañándonos esta mañana aquí en Radio Bilingüe. El día de hoy, pues estoy contento de también compartir micrófonos con la compañera Anita Jaimes.
0: Es todo un honor y un placer, compañero. ¿Qué tal la calor?
1: Sin comentarios en esa parte, mis respetos a todos ustedes que viven aquí en este Valle Central, en donde pues el calorcito está llegando a los tres dígitos. Hay que estar bien hidratados. He estado tomando bastante agua, amiga.
0: No, sí, porque ustedes como vienen de allá y allá está más ese clima que a mí me encanta, ¿verdad? Que está uno todo el día tomándose el cafecito y aquí, no, hombre, no quieren ver ni el café. Bueno, sí, frillito, ¿eh?
1: Sí,
0: en las mañanitas.
1: En las mañanas nada más. Bueno, estamos haciendo esta campaña de recaudación de fondos y estamos ya arrancando el día de hoy. Esperemos que ustedes nos puedan apoyar en este llamado que estamos haciendo durante hasta el 15 al 19 de julio, que ya iniciamos con Mañanitas con Mariachi, pues ahora con este programa.
0: Ritmos del Pueblo.
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0: Y por mucho tiempo eso ha sido posible, en parte gracias financiamiento federal para los medios públicos, un apoyo con el que ya no podemos contar y que necesitamos ahora reemplazar.
1: Y pues ahora estamos buscando contar con todos ustedes, ¿verdad? Con que es más importante que nunca que ustedes nos apoyen, especialmente a las radios comunitarias, radios como esta.
0: 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Bueno, ese rato me estaban diciendo, están dando muy rápido los números. Bueno, los vamos a decir más despacito.
1: 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Dos líneas y también estamos ahí en la página de internet de radiobilingüe.org, donde usted también puede mostrar ese apoyo a esta radio comunitaria. Vamos a dar gracias, amiga, que también ya la gente está pues llamándonos. A Miguel Sánchez, como siempre, presente desde Utah, ya hizo su contribución y pues quiere escuchar también las canciones que pone aquí nuestra compañera en este programa de Ritmos del Pueblo. Nos pide algo de los hermanos Mier. Muchas gracias, Miguel, y pues a ponernos a bailar, amiga. ¿Qué te parece?
0: Bueno, entonces nomás deme chancita. Vamos a escuchar algo diferente. Pero ahorita le busco su canción a don Miguel Sánchez. Bueno, pues muchas gracias por su contribución y un saludo a ustedes y a su esposa, doña Sonia. Hasta Utah se va el abrazo para ustedes dos. Gracias por su contribución. Entonces, ¿vamos a música? Ok. Vamos a escuchar pero antes de eso, ¿verdad? Iniciamos la hora escuchando a la canción que se llama Pelotero, Pelotero a la Bola. ¿Qué tal? ¿Se la bailó?
1: Bailamos.
0: Bueno, entonces vamos a escuchar al Super Show de los Vázquez con la canción El Chaca Chaca. Así que llegó la hora de subirle el volumen al radio, alegrarle el día al vecino.

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5: 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Después de la presentación habrá un baile amenizado por DJ Enrique Pérez. 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

0: Y los ritmos que puedes escuchar aquí en esta radio bilingüe son canciones como esta de Chico Che, ¿verdad? Chico Che, uno de los grandes en esta música de mucho sabor y mucho ritmo.
1: Exactamente, eso es música que solamente usted puede escuchar aquí en Radio Bilingüe, en ningún otro lugar usted, y bueno, y sobre todo en las complacencias, ¿verdad? Como la de ese rato que nos pidió don Miguel Sánchez, la de los miércoles, la movidita, esas canciones ya no las escuchan en otro lugar, solamente aquí en Radio Bilingüe.
0: 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La programación pues es muy variada, desde noticias, música que producimos y se transmite a más de 75 estaciones afiliadas en todo el país. Nuestra audiencia incluye hablantes de español y de lenguas indígenas y claro, pues en inglés también, por todo el país. Muchas gracias por estar conectados y hacerse presentes en esta campaña de recaudación de fondos de Radio Bilingüe.
1: Exactamente, compañero, como usted lo dice, por más de 46 años Radio Bilingüe ha sido la voz de las personas que los medios de comunicación tradicionales a menudo ignoran. Familias inmigrantes y comunidades indígenas, comunidades de LGBTQ+, y muchas otras voces que con frecuencia quedan fuera de la conversación. 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
1: 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Pero también la bolsa para el mandado, ¿verdad? Para que usted ahí le pueda echar el arroz, los frijolitos, los chiles, las tortillas. 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
0: ¿Ya la viste, Anita?
1: Sí, ya la miré.
0: Muy bien, muy bien. Entonces, también aquellos que hacen una contribución de $60 tienen esta camisa única que hacemos simplemente para nuestra recaudación de fondos con arte original, ¿verdad? Siempre buscamos algún artista de nuestra comunidad. En esta ocasión, Natalie Barajas es la que está aportando este arte original para esta camisa por la contribución de $60, que precisamente al rato va a llegar ella.
1: Exacto, tenemos la entrevista con ella a las 10 de la mañana. Y sí, bueno, el arte es de ella. La playera está, pero chula de bonita. La verdad, este año se lució Radio Bilingüe. Bueno, Natalia, con la su obra de arte. Yo en cuanto la miré, dije, ¡ay, qué bonita! Aparte, me tres. Chica mediana y extra regordita, ¿verdad?
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1: 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Así que bueno, y recuerden que ahora no estábamos recibiendo llamadas nosotros aquí. Pero bueno, si usted llama y hace su contribución, pues ahí dígales que quieren su saludo. ¿Y ya tenemos saludos, compañero? ¿Todavía no?
0: Todavía no. Estamos esperando a que nuestros compañeros desde arriba nos manden estos saludos. 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
1: Pero bueno, entonces, vamos a música.
0: Para ponernos a bailar.
1: Sí, usted ya sabe, levántese a bailar. Bueno, vamos a escuchar a Las Voces del Rancho con Tamarindo. ¡Súbele! ¡Súbele a la radio! ¡Alegra el día al vecino! ¡Vaya!

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0: Y así de alegre está el ambiente aquí en Radio Bilingüe, ¿verdad? Con la buena música. Ahí estaban escuchando a De Oro. ¿Así se dice, compañero?
1: Exactamente, es un buen DJ, la verdad, que tiene mucho talento en hacer estas mezclas que a todo mundo pues nos hace mover, nos hace bailar.
0: Un zapateado electrónico con los Alacranes Musical.
1: Gracias a todos ustedes por estar esta mañana en este programa de Ritmos del Pueblo. Yo soy Chuy Ramírez y es un placer estar aquí compartiendo micrófonos en este día, en esta mañana, en este inicio de nuestra campaña de recaudación de fondos con Anita.
0: Acompañándonos desde Salinas.
1: Exactamente. Y bueno, un poquito más de lo que es Radio Bilingüe. Nuestros oyentes no solo sintonizan, también participan, y pues gracias a la gente que ya se hace presente desde Utah, desde Palmdale, en Fresno, sobre todo aquí en Valle Central, allá en Salinas también un saludo, que ya también dicen presente, nuestra gente que nos escucha en Bakersfield, California, hasta Alamosa, Colorado, el saludo el día de hoy. También aquí en Radio Bilingüe pues estamos ofreciendo noticias e información desde la perspectiva de las comunidades latinas, desde defender el voto latino hasta apoyar la organización juvenil contra el racismo. Radio Bilingüe está en el centro de los movimientos por la justicia. Brindamos información confiable y actualizada sobre salud, educación, inmigración, derechos laborales y más. Tenemos temas que impactan directamente a la vida de nuestros radioescuchas.
0: Bueno, y esta mañana queremos escuchar de usted. Queremos saber sus historias, queremos saber qué es lo que le gusta de Radio Bilingüe, quién es, qué es lo que lo motiva. El año pasado una señora nos comentó que nos dijo que somos su cafecito de la mañana. Bueno, pues esta vez les queremos dar la oportunidad de que nos envíe un mensaje directo en nuestras redes sociales o mandarnos una nota de voz por nuestro WhatsApp. El número es, usted ya se lo sabe, no me diga que no porque me voy a enojar con usted, y si no, bueno, pues agarre el teléfono y grábenos como sus 5 favoritos para que en cuanto busque sus favoritos seamos los primeros que salgan. Bueno, y el número es 559-835-9235 para contarnos por qué escucha la radio comunitaria. Algunos mensajes van a ser seleccionados para compartir al aire, bueno, y también en nuestro sitio web y en nuestras redes sociales.
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1: Y el tema de esta campaña de recaudación de fondos es Por Amor a la Radio, tema que hemos elegido porque pues estamos teniendo esta campaña, invitándole a usted a que también muestre su amor por la radio pública que le trae programas informativos.
0: Bueno, entonces, pues vámonos a música. ¿Qué le parece que escuchemos algo de Marimba 502?
1: Viene de ahí.
0: Bueno, entonces vamos a escuchar al ranchero chido, y usted está escuchando Ritmos del Pueblo, que hoy estamos en campaña de recaudación de fondos. Así que súbele a la radio y alégrale el día al vecino y a la cuadra entera.

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0: ¿qué tal su mañana, verdad? Yo sé que se la está pasando bien. Usted, compañero, ¿qué tal se la está pasando?
1: Muy, muy movida la música que nos tienes, Anita. Gracias.
0: Bueno, pues de eso se trata, ¿verdad? De alegrarles el día, no nomás a usted y también al vecino, ¿verdad? Bueno, les queremos pedir que se suscriban. 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
0: Ándele, es que el avión a veces de repente no me aterriza pronto. 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
1: 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Vamos acá a enviarle saludos a Macario González desde Bakersfield. Muchas gracias. Él quiere saludar a todos los troqueros, amiga.
0: A todos los troqueros de las 10 morenas, si no más recuerdo, o las 18.
1: 18 morenas.
0: No, es que también ya hay de 10 morenas.
1: Pues.
0: También un día me habló un señor, se me hace que va a ser don Macario. Y me dijo, bueno, nomás que yo soy de 10 morenas. Dije, caray, ¿cómo? Dice, es que mi troque es más pequeño, pero yo nomás traigo 10 morenas. Ah, bueno, pero como quiera, yo digo, a manejar de lejitos con los troques, ¿verdad?
1: Sí, exactamente. Y pues dice que le quiere, que a él le gusta toda la programación de Radio Bilingüe.
0: Ah, bueno, qué bueno que le gusta toda la programación. Pero bueno, usted compártanos con sus familiares, conocidos, dígale qué es lo que más le gusta. Y bueno, pues también déjelos que ellos decidan. O si no, usted nomás dígale, Anita Jaimes es mi locutora favorita.
1: Exactamente. Yo ahí que nos pone a bailar todas las mañanas, ¿verdad? Cuando andamos trabajando y queremos esa música movida que nos impulse, que nos anime a seguir la labor el día de hoy. Compartiendo un poquito de Radio Bilingüe. 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
0: Exactamente, ya está aquí Natalie, ya la miramos. También está nuestra compañera María, que bueno, es la continuación, que es lo que ellas van a continuar con la programación. 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Gracias a los que ya dijeron presentes, a todos a los que desde antes ya se habían comunicado con nosotros para mandar su contribución. Pero bueno, compañero, pues fue un placer haber estado con ustedes. Espero seguir estando más horas con usted, ¿verdad?
1: El placer es mío y claro, cuando me digan aquí, hey, toma el micrófono, con gusto estaremos aquí saludando a cada uno de ustedes que está conectado y siguiendo la radio, Radio Bilingüe.
0: Esa voz me agrada. Bueno, entonces vamos a terminar este su programa a Ritmos del Pueblo, pero yo también vuelvo a regresar a las 11, así que no le vaya a cambiar, ¿verdad? Bueno, entonces vamos a escuchar La Pollera Colorada con la Sonora Santanera, Charlie Sa y Yuri. Y usted estaba escuchando Ritmos del Pueblo con su amiga Ana Jaime. Súbele, súbele el volumen a la radio, alegra el día al vecino.

0: suavecito.
1: ¿Así?
0: Así como bien descaradito, que no me estén viendo en la iglesia.
2: No,

0: bailando juntos.
1: Y bueno, estamos aquí en Radio Bilingüe, Ritmos del Pueblo, y aquí pues Ana, nuestra colega Ana Jaimes, nos tiene bailando, ¿verdad? Con la música alegre para arrancar esta mañana. Y bueno, estamos en una edición especial de Comunidad Alerta. Yo soy María Eraña y hoy celebramos el primer día de nuestra campaña anual de recaudación de fondos aquí en Radio Bilingüe. Durante los próximos 5 días, hasta el domingo 19 de julio, pues personal y voluntarios de la radio, pues aquí estaremos aquí de 8 de la mañana a 4 de la tarde, hora del Pacífico, platicando con usted, recibiendo sus llamadas, sus comentarios y pues ojalá, si lo esperamos, su donación o promesa de contribución para ayudar a mantener al aire la programación de radio pública y comunitaria que usted aprecia. Así como usted pues le comenta a los programadores, a las colegas y colegas que programan la música aquí, como Ana, como Samuel Rodríguez, como Crescencio Barajas y muchos más, pues también sabemos cuando usted comenta con ellos que pues aprecia la programación musical de Radio Bilingüe y también, claro, la programación informativa y de noticias. Pero bueno, para esta edición especial, mientras que usted se prepara para llamar al 1-800-345-4632 y hacer su promesa de contribución o hacer su donación de una vez, mientras usted se prepara, pues le voy a presentar a una joven artista, creadora del arte que adorna la camiseta de Radio Bilingüe para este año 2026. Ella es Natalie Barajas. Natalie es nacida y criada en el sureste de Fresno. Le cuento que pues yo conocí a Natalie de niña, chamaquilla, ¿verdad? Cuando siempre estaba muy calladita, pero muy atenta. Sonreía, pero casi no hablaba. Así es que pues ahora, algunos años después, me da mucho gusto compartir esta plática al aire con Natalie Barajas. Bienvenida, Natalie. Gracias por venir.
2: Buenos días y muchas gracias por tenerme para esta obra de arte, para la recaudación de fondos de este año.
1: Sí, así es. 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Y uno de los regalos de agradecimiento para quien haga una contribución este año en nuestra campaña de recaudación de fondos es precisamente una playera, una camiseta que pues tiene el dibujo, el arte de Natalie Barajas. Es una pintura digital, ¿verdad? ¿Cómo lo llamas tú, Natalie?
2: Una ilustración digital.
1: Una ilustración digital que hizo Natalie. Y bueno, ¿qué te parece si describimos un poquito a los oyentes en qué consiste esta ilustración digital? Es un cuadro y en medio tiene un círculo.
2: Sí, en el medio dice la frase por amor a la radio y luego tiene como un beating heart.
1: un corazón que está latiendo,
2: Sí.
1: que fue, apareció en una de las camisetas de años pasados
2: Sí.
1: también, como de que yo amo a la radio, ¿verdad? Radio bilingüe.
2: Y luego alrededor de eso tiene una melodía que son unas notas de una canción.
1: Unas notas musicales están al centro de la ilustración de Natalie Barajas, y luego hay varias escenas alrededor de de ese círculo de con un corazón que pulsa y con la música, ¿verdad? Y alrededor hay varias escenas, Natalie. Pones, por ejemplo, está una escena de una señora cocinando en su cocina, y ahí al ladito tiene un radio y se ve que está escuchando la hora mixteca.
2: Sí.
1: ¿Por qué te vino la idea de hacer esa escena?
2: Pues quise incluir como partes chicas de mi vida, de everyday, y cómo escucho yo la radio. Por ejemplo, esa escena fue inspirada por mi mamá o mi papá también. Cuando están cocinando, ahí traen la música y la tocan cada mañana. Y la hora mixteca es una de las que me gusta escuchar. Y
1: ¿Por qué te gusta escuchar la hora mixteca?
2: pues porque es bien informativo y es a mí me gusta porque me gusta escuchar cómo la gente conecta con las comunidades y con familia de México, de Estados Unidos, de todas partes. Y veo yo la evaluación que trae, o el valor que trae la radio. Sí.
1: Sobre ese punto, bueno, vamos primero a acabar la descripción y luego te quiero preguntar un poco sobre lo que, cómo
2: Sí.
1: tú recuerdas la radio desde niña y cómo ha jugado un papel en tu vida y en el momento en que estás ahorita como una joven artista, ¿verdad? Que quédese con nosotros porque más adelante le vamos a contar cómo Natalie acaba de ganar un premio de una competencia de arte donde artistas de todo el estado mandaron trabajo. Así es que, Natalie, aquí la segunda escena que vemos es en el arte, en la ilustración digital que hiciste para este año, para la radio, unos campesinos trabajando, ¿verdad?
2: Sí, y ese fue inspirado también por mi familia y también amigos de la familia que, por ejemplo, mis tíos trabajan en el campo o unos de mis tíos son troqueros. Quise enseñar algo sí, cómo conecta la comunidad de todos lados.
1: Y aquí también se ven unas notitas musicales. Andan escuchando la radio ahí en el surco.
2: Sí, puse como una radiacito, un like pocket radio, que está escuchando el que está más enfrente.
1: Con sus audífonos.
2: Sí.
1: Bueno. Y la siguiente escena es una como una protesta o algo así, y hay unas pancartas. ¿Qué es esta escena, Natalie?
2: Quise más o menos enseñar las raíces de la radio, como empezaron con la involucración como social, no sé, como
1: En asuntos sociales, en causas de la
2: sí.
1: sociedad, sí.
2: Y una de las posters dice la voz que rompió el silencio. Y creo que ese fue como empezó la radio, de su primer nombre,
1: Su
2: creo,
1: primer
2: sí.
1: lema, ¿verdad? Sí, la voz que rompió el silencio cuando no había otra radio bilingüe aquí en el Valle de San Joaquín. Y entonces por eso se llamó, se dijo así, ¿verdad? La voz que rompió el silencio cuando salió al aire Radio Bilingüe por primera vez en el 4 de julio de 1980, que justo este año estamos celebrando 46 años al aire ininterrumpidamente. Así es que, pues, tú lo memorializas, lo pones aquí en esta ilustración digital, y hay otra también, otra pancarta, ¿verdad?
2: Sí, que dice el pueblo unidos jamás será vencido. Sí.
1: Ajá, así es que dices, eso también tú lo escuchaste o lo captaste al
2: Sí.
1: escuchar la radio. Y luego aquí en medio hay otra escena donde se ve una mano y unos faders en una consola, lo técnico, ¿no?
2: Sí, es algo porque cuando era chiquilla y venía la radio, es una pieza de tecnología que siempre me capturaba porque siempre se me hacía interesante nomás los
1: Los
2: botones,
1: botoncitos y multitud de botoncitos por todos lados que hay aquí en el estudio. Y eso lo memorializas también aquí en esta ilustración digital. Luego sigue, pues, otra mano, pero ahora con un guitarrón.
2: Sí, ese lo incluí porque una de las memorias que traigo de la radio es ir cuando tenían los festivales de mariachi y fue una de las razones porque cuando era joven tocaba música, me gustaba tocar el violín y luego ya cuando estaba en la high school tocaba el bajo acústico en jazz y en orquesta y un poquito de mariachi, pero sí fue una forma de conectar yo con la cultura latina mexicana, sí.
1: Así es que, y esto también, escuchándolo en la radio.
2: Sí.
1: Ajá. Y luego hay otra imagen donde se ve un muchacho cantando ahí también más notas musicales y un letrerito que dice On Air, que se parece al que hay aquí en nuestro
2: Sí.
1: estudio de KSJB, ¿verdad? Y de KHDC. ¿Qué quisiste decir aquí?
2: Con esa persona quise representar la música alternativa porque tiene el cabello verde, una camisa roja y también porque me gusta escuchar la rock en español, entonces quise representar ese aspecto de la diferente música que trae la radio en
1: Ah,
2: español.
1: fíjate, yo eso no me había dado cuenta, ese detalle que tiene el cabello verde aquí el joven que canta, ¿verdad? Así es que también la parte de la música alternativa, muy importante desde el principio de Radio Bilingüe, dar a conocer, crear una plataforma para diferentes tipos de música creativa, ¿verdad?
2: Sí.
1: Luego viene otra muy importante escenita aquí.
2: Sí.
1: Cuéntanos de esta otra escena que también tiene el elemento de lo técnico, ¿no? La
2: Sí.
1: consola, el micrófono, los aparatos en el estudio de radio.
2: Sí, esa foto creo que estoy segura que es aquí en este estudio y es mi papá contestando teléfonos y hablando en la radio.
1: ¿Qué es tu papá, quién?
2: Crescencio Barajas. Sí.
1: El colega Crescencio Barajas, pues sí, es el papá de Natalie, por eso Natalie es una de varias niñas que crecieron con la radio, ¿verdad?
2: Sí.
1: Niñas y niños que crecieron con la radio y que ahora es un artista, pues aquí creando arte importante en California, en Estados Unidos. Y la última escena que vemos aquí es una radio, una persona sintonizando la radio y la está sintonizando.
2: Sí. Sí, quise porque también enseñar como a mí cuando estamos en el carro manejando, siempre tengo la radio y quise representar ese aspecto.
1: Ese aspecto de cómo tenerlo ahí. Ella, tú lo pusiste, bueno, tú escuchas aquí en Fresno, entonces tienes el
2: Sí.
1: 91.5. Usted que escucha Radio Bilingüe, ¿en dónde nos está escuchando? ¿Será otra frecuencia seguramente o aquí en el 91.5? Llámenos para que nos cuente cómo, así como Natalie está compartiendo, ¿verdad? Pues usted también díganos cómo usted encontró Radio Bilingüe, cómo es que sigue escuchando o si lo. Hay gente que nos dice que lo encontraron hace 46 años o a veces algunos dicen, yo apenas hace 2 meses empecé a escuchar, así es que todo eso nos gusta, nos anima escuchar de usted. Llámenos al 1-800-345-4646. 4632 con su promesa de contribución también, y fíjese, ese es el número que llama en línea abierta. Hay también el otro número que está disponible, que es el que llama si quiere usted pedir un saludo, pedir una canción, una dedicación, es el 1-800-257-58. Vamos a ir una pausa mientras que usted nos llama y después seguimos en la plática con esta joven artista, Natalie Barajas.

0: Bueno, seguimos. Estamos en una edición especial de Comunidad Alerta. Hoy, que es el primer día de nuestra campaña de recaudación de fondos aquí en Radio Bilingüe. Estamos muy contentas, muy contentos aquí todos en la radio, pues listos, ¿verdad? 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Y bueno, estamos platicando con Natalie Barajas. Ella es una joven de aquí de Fresno, orgullosamente del sureste de Fresno, que es una región especial aquí de la ciudad, y que, bueno, le decía yo que Natalie es niña que creció en parte conociendo a la radio desde chiquita, ¿no? Desde como los 5 años, pues está, bueno, consciente y cerca de la radio. Y cuando yo la conocí, no hablaba casi nada, y ahora estamos en una plática sobre su trabajo. Ya nos explicó cómo desarrolló esta idea del arte de por amor a la radio, que pues adorna la camiseta de este año para Radio Bilingüe. Y también yo te preguntaba cómo hiciste, cuál fue el proceso de, bueno, ya nos comentaste sobre las diferentes escenas que están representadas aquí en tu dibujo, pero ¿cómo llegaste? ¿Cómo lo hiciste? ¿Lo hiciste primero con colores así y luego cómo lo pintaste? ¿O todo a mano? ¿Cómo está hecho?
1: Primero a mano, lo que hice es como hacer sketches, como en papel, nomás para sacar ideas. Y primero estaba haciendo ideas donde era una sola como escena. Pero luego, cuando estaba dibujando escenas, luego realicé como, oh, necesito que enseñar todas estas diferentes escenas.
0: ¿No te gustó la idea de nada más una?
1: Sí. Ajá. Porque así enseña los diferentes aspectos en la vida de cómo uno interactúa con la radio y con la música, con las noticias y todo, uh-huh, eso.
0: Hace rato te estaba preguntando cómo recuerdas tú a Radio Bilingüe, tus primeros recuerdos cuando eras niña de escuchar, qué importancia o qué influencia ha tenido la radio, escuchar Radio Bilingüe en tu vida. Ya nos dijiste un poquito, pero si nos puedes decir más, algunas memorias de haber escuchado la radio.
1: Creciendo con la radio como chiquilla, desde niña, tuve el privilegio de ver cómo la importancia de la arte, como la música tradicional, cultural, también como la música contemporánea o folk.
0: ¿Escuchabas también los programas de rock en español?
1: Sí, ese era mi favorito de escuchar.
0: A ver, ¿cuál de los programas de rock en español?
1: También,
0: es el favorito.
1: Sí, la de, ¿cómo se dice? Rock in the House.
0: Rock in the House.
1: Sí, ese.
0: Con el colega Chuy Ramírez, ¿verdad? Ajá,
1: sí.
0: Los viernes.
1: Y luego, pues cuando era chiquita, sí me recuerdo de Marc Anthony, y cuando él tenía un programa de música Hmong, sí, de tradicional.
0: Sí, nuestro colega, querido amigo, sí. Que en paz descanse, Marc Anthony Sánchez, pues hizo historia aquí en el Valle de San Joaquín como programador de Oldies but Goodies, pero también como era parte del personal, primero empezó como voluntario, después ya parte del personal, le tocaba hacer programas de todo tipo de música, hasta de música Hmong. Cuando no llegaba el programador, él tenía la música para programarla, ¿no?
1: Sí.
0: Así es que te acuerdas de eso.
1: Sí, sí me recuerdo de eso, porque se me hizo interesante que la radio no nomás es solo para gente latina, es también para otros grupos indígenas, como, y eso, y como provided, ¿cómo se dice? Un lugar para como, oh, mi amigo es Hmong, o pues, también él puede escuchar a su música tradicional. Sí.
0: Como que te amplió la visión del mundo de las amistades y de la música.
1: Sí, sí.
0: Ajá. Y que cómo se puede conectar con diferentes culturas a través de la música, ¿no?
1: Exactamente.
0: Ajá. Así es que una niñez que se acompañó con las diferentes programaciones. ¿Y qué tal los programas de información también te interesaban o no?
1: Sí, sí me recuerdo de, ¿cómo se dice? La que habla en inglés. Ay,
0: dile en inglés.
1: Se me está,
0: bueno. Al rato te acuerdas,
1: sí.
0: ¿No? Pero, ¿cuándo supiste tú o cuándo fue que te empezaste a interesar por el arte? Ya nos decías que primero empezaste con la música.
1: Sí.
0: Y tocabas el violín y el bajo. Y luego, ¿en qué momento dijiste, bueno, en lugar de, o todavía sigues tocando música?
1: No, ya no. Mi enfoque ahorita ya es el arte visual, como dibujo, pintura, escultura.
0: ¿Y cómo fue ese cambio?
1: Creo que en la high school y luego en principios del colegio comunitario fue donde realicé como la importancia de arte como una forma de documentar historias. Sí.
0: Entonces, ¿empezaste a dibujar o empezaste a usar algún otro medio?
1: Sí, dibujo con lápiz, como lo básico, sí.
0: ¿Y qué eran tus primeros dibujos?
1: Eran como portarretratos de mi familia o de yo, o unas cosas como simples, como empezando. Pero luego ya cuando entré al colegio fue donde tomé las cosas más serias en arte, y luego pues de ahí ya es donde todo empezó.
0: Y tú, a veces hay papás que no quieren que sus hijos e hijas estudien arte o se metan en el terreno del arte, se les hace, no, mejor consíguete, estudia algo de que te vaya a traer dinero, que te vaya a que puedas conseguir trabajos. Tú eso no pasó en tu caso.
1: No, y yo soy bien lucky.
0: Tienes mucha suerte.
1: Sí, tengo mucha suerte de que mis papás son bien, soportan mi carrera.
0: Apoyan
1: mi carrera artística. Y es porque, pues, mi mamá y papá dijeron que como inmigrantes vinieron acá para que los sueños pueden a cumplirse, y querían que yo tenía la chance de estudiar a lo que a mí me interesa y me gustaría hacer.
0: ¿Sí? Quisieron que tú cumplieras tus sueños, sí, y pusieras en acción tu talento. Entonces dices, entraste a estudiar arte en Fresno City College, y de ahí, hace este año tuviste una exposición en marzo, ¿verdad?
1: Sí.
0: Una exhibición de tu arte en Arte Américas, el Centro Cultural aquí en Fresno. Llamaste a tu exhibición Memorias Palmas Allá.
1: Sí.
0: Cuéntanos, ¿qué es esto de las Memorias Palmas Allá?
1: Se trata, ¿cómo se dice? Yearning. Como,
0: de recordar o de...
1: Sí, como el no sé, pero el yearning de reconectar con mis antepasados y también con la familia en el otro lado de la frontera. Y también porque hice mucho research, como entre la historia de mi propia familia, cómo llegaron aquí y todo eso. Y quise...
0: ¿Cómo hiciste el research? ¿Cómo hiciste la investigación?
1: Por escuchando las historias que decían mis papás, como, y también llamándoles a mis tíos, a mi abuelita, y sí, también como reconectando con ellos.
0: ¿Incluiste en tu exhibición? ¿Hay pintura? ¿Hay... video?
1: Sí.
0: ¿Tú hiciste video?
1: Sí. Algo que estudié cuando fui a la universidad era de videoarte, y es algo que quise incluir en esa exhibición.
0: Ajá. También hay lo que le llaman el arte instalación, ¿no?
1: Sí.
0: Que es como, no es bueno, parte escultura, pero es como crear una escena, ¿no?
1: Sí, es
0: tridimensional.
1: Como... Es más o menos como un altar en una forma así.
0: Ajá. ¿Y a qué? Ahí tiene diferentes partes. La exhibición de Memorias Palmas Allá tenía como una especie de reconocimiento o tributo a tus abuelos, ¿no?
1: Sí.
0: Tu abuelo paterno, que fue bracero en los años 60, y tu abuela paterna, que fue danzante conchera, ¿no?
1: Sí.
0: Entonces nos dices, hiciste todo un trabajo de investigación. ¿Qué te llamaba la atención como niña de tu abuelo y de tu abuela? Tanto que te hizo reconocerlos o recordarlos en tu primera exhibición.
1: Sí, para mi abuelito materna, él se llamaba Felipe Vázquez, y yo quise como enseñar la historia de él, porque él fue bracero aquí en Estados Unidos en los años 60, y quise recordar los sacrificios que él hizo para que yo, mi mamá, podían estar aquí en Estados Unidos.
0: ¿Y tu abuela paterna?
1: Sí, quise, se llama Parmena, y quise recordarla como también como la importancia de danza, de la importancia de recordar nuestros las culturas de nuestros antepasados, y sí.
0: Así es que también hubo fotos, hiciste toda una investigación de las fotos familiares, ¿no?
1: Sí. Sí, usé fotos para una forma de enseñar como, esto no más es algo ficcional, esto sí es algo que pasó, es como si se undeniable.
0: No se puede negar.
1: Sí, no se puede negar.
0: Ahí está el
1: Sí.
0: registro de la foto, ¿verdad?
1: Sí.
0: Bueno, vamos a ir a nuestra pausa. Aquí aprovechamos para decirle que estamos platicando con Natalie Barajas, una joven artista que, bueno, recién a principios de este año tuvo su exhibición en Arte América, se llamó Memorias Palmas Allá. Y estamos recordando, Natalie, pues nos hizo el favor de hacer el arte para la camiseta de Radio Bilingüe de este año. Por amor a la radio es el tema de este año. Y Natalie, pues nos está hablando cómo ella plasmó en esta ilustración, pues lo que significa o ha significado para ella Radio Bilingüe. 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

0: 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Y estamos platicando con Natalie Barajas. Mucho gusto nos está dando platicar con Natalie sobre pues su arte, ¿verdad? Y cómo ella se ha ido desarrollando en su carrera, cómo encontró su talento, su vocación de ser artista, y cómo tuvo la radio, escuchar Radio Bilingüe, un lugar especial en ese desarrollar ese interés por las artes primero, ¿verdad? Y también por la variedad musical y la variedad informativa. Y Natalie, estábamos hablando de tu exhibición en Arte Américas, Memorias para Más Allá. Y bueno, después de que cerró la exhibición a fines de marzo, después tú mandaste parte, esa exhibición toda o parte, a otra exhibición hecho en California, que fue cerca de Los Ángeles, o en el área de Los Ángeles.
1: Sí, solo una pieza de esa exhibición, y era la que se llamaba Granddaughter of a Webpack, o Nieta de un Webpack.
0: Uh-huh. Nieta de una espalda mojada.
1: Sí.
0: ¿Y
1: sí,
0: por qué lo llamaste así a esa pieza, esa parte de tu exhibición?
1: Porque es algo como raw, y quise enseñarla como el dolor y las experiencias que tuvo que experienciar mi abuelito como bracero.
0: ¿Él te contó algunas cosas de su experiencia de cuando era bracero?
1: No, porque yo era
0: muy chiquita.
1: Sí, muy chiquita. Creo que tenía solo 10 años cuando falleció, pero sí me recuerdo que él, para él fue bien importante que yo sabía inglés y sabía cómo defenderme en una forma. En inglés es una forma de resistencia, sí, porque pues le decían, experienció mucho racismo cuando era bracero aquí en los años 60, y sí,
0: le dio gusto que tú pudieras, sí, defenderte. Hablando, hablando bien el inglés.
1: Mhm.
0: Muy bien, bueno, así es que esa parte, esa pieza de la exhibición de Memorias para el Más Allá, la mandaste a una exhibición. ¿Dónde fue la exhibición? De hecho, en California.
1: Sí, fue en la ciudad de Brea, aquí en el sur de California, en el Brea Gallery, y fue una exhibición que eran artistas de todo de California, y eran más de 90 artistas que fueron aceptados para ese show. Entonces eran artistas de Los Ángeles, de la área de la bahía, y unos también de Fred, del Valle Central. Entonces,
0: Incluyéndote a ti.
1: sí.
0: Así es que había más de, estabas tú y había otros también de
1: Sí,
0: aquí del Valle
1: sí.
0: de San Joaquín, ¿sí? Del Valle
1: Sí.
0: Central. Qué bueno. Y pues déjame decirte que felicidades porque tú ganaste el primer lugar
1: Sí.
0: en entre los 90 o más de 90 artistas, ¿no? De todo California.
1: Sí.
0: ¿Qué, cómo te hizo sentir o cómo tomaste, cómo recibiste esta noticia?
1: Pues yo fui a la recepción y ahí estaban más mirándole el arte. Y luego ya cuando
0: ¿Te
1: fui,
0: hicieron comentarios ahí?
1: no, todavía no me habían dicho. Y luego miré mi pieza y me quedé, ay, güey, digo, perdón. Y me quedé, ay, está. Mi pieza tiene un sticker que dice primer lugar. Y me quedé como en shock.
0: O sea, ¿no te fue sorpresa para ti?
1: Sí, fue sorpresa para mí. Entonces, sí, ¿cómo se dice? Se me hizo de la piel
0: Chinita.
1: chinita.
0: Ajá.
1: Y sí, entonces sí tengo mucho orgullo de que mi pieza fue escogida para primer lugar.
0: Sí,
1: Sí.
0: un logro, sobre todo que pues estás muy joven, muy jovencita, así es que vas, arrancaste con fuerza, Natalie Barajas,
1: Sí.
0: mucho, muchas felicidades
1: Muchas gracias.
0: por ese logro. Y bueno, entonces este año 2026 ha sido, lo vas a recordar como el año de tu primera exhibición, fue
1: Sí.
0: tu primera exhibición ahí en Arteaméricas, ¿sí?
1: Sí.
0: Y luego este primer lugar allá en la exhibición Made in California, hecho en California, en Brea. Y bueno, ¿qué te ha hecho pensar ahora que estás arrancando ya a todo vapor tu carrera artística? Hay en el arte, pues, digamos, una parte que son los que venden su trabajo en galerías. Generalmente, pues, son galerías que van a cobrar precios altos
1: Sí.
0: para comprar

0: ¿Tú crees?
1: Sí, y como estoy muy conectadas a ellos y también porque son mi familia, pero sí, sí tengo que como averiguar una forma de algo que sea yo, pero también que puedo sea like I'm okay with being
0: Deshacerte de que
1: sí.
0: estés a gusto deshaciéndote. O sea que las piezas de arte para ti ahorita son como parte de tu familia, ¿no?
1: Sí.
0: No quieres deshacerte de ellas. Oye,
1: No.
0: no, pero va a llegar un punto en que vas a tener muchas.
1: Sí, ya se está haciendo así en la
0: Ya está
1: casa,
0: así.
1: sí.
0: O sea que vas a tener que empezar
1: Sí.
0: a dar en adopción
1: Sí.
0: algunas de tus obras.
1: Sí. Y luego, pues también mi pareja es artista, entonces nosotros dos tenemos un arte todo en toda la casa.
0: Ah, ya tienen muy, muy, muy interesante todo
1: Sí.
0: su espacio. Así es que hay también maneras de hacer como versiones digitales, por
1: Sí.
0: ejemplo, como esta ilustración digital que hiciste para esta campaña de recaudación de fondos. ¿Crees que puedes hacer también impresiones y esas que sean esas las que distribuyes?
1: Sí, definitivamente. Sí, quiero hacer algo como postcards o prints, donde algo chico, pero que la gente también puede tener.
0: Bueno, pues muchos planes para este futuro, pero también me decías que tienes otros planes para el futuro aquí,
1: Sí.
0: para este año, o sea que este año no se va a acabar nada
1: Sí.
0: más con la exhibición de Memorias Palmas Allá y la exhibición de la ganadora de primer lugar en Made in California, hecho en California, sino que siguen adelante los planes que tienes ahí en puerta.
1: Yo y mi pareja estábamos pensando de hacer una colaboración, un show, una exhibición que es colaborativa en para septiembre de este año. Y
0: ¿Todavía no tiene nombre?
1: estamos como, ¿cómo se dice? Like,
0: Pensando,
1: pensando,
0: pensando. Se está
1: pero
0: cocinando.
1: sí, se está cocinando.
0: Todavía no sale del horno, pero
1: Ajá.
0: a lo mejor sale del horno para septiembre.
1: Sí, para septiembre Art Hub, aquí en Fresno.
0: Ah, muy bien, muy bien. Bueno, pues ¿qué tal que vamos a aquí a una pausa, la última pausa de esta hora, y le hacemos el llamado a que llame usted al 1-800-345-4632 para pues hacerse parte de esta campaña de recaudación de fondos de Radio Bilingüe.

bombo, bombo y maracas es bastante de lo que se escucha aquí en Radio Bilingüe, en programas como Ritmos del Pueblo, pero también, perdón, vamos a escuchar otro poquito de música.

0: Bueno, pues le decía que el bombo y la maraca no abandonan aquí las ondas radiales de radio bilingüe. Estamos aquí platicando con Arely Barajas. Es la artista que nos hizo el favor de hacer una ilustración digital muy interesante, muy bonita, muy colorida, que pues está adornando la camiseta de Radio Bilingüe para este año. 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Narali, ¿algún mensaje final que tengas para los jóvenes, las jóvenes que se estén interesando por tener una pues carrera en el mundo de las artes, verdad, que les guste esto del arte? ¿Algún mensaje que tengas?
1: Pues yo no podría tener esta carrera de arte sin el soporte de la familia, de los amigos, soporte como organizaciones como la radio, y porque nada se hace solo. También sin el soporte de la comunidad artística aquí en Fresno. Sí, es como mucha gente dándome chance, oportunidades de crear mi arte, sí.
0: ¿Ves que hay un ambiente positivo, sí, para el desarrollo de los jóvenes artistas? Aquí en Fresno es medio difícil desarrollarse, sí, en el mundo de las artes. A veces así se ve como el paisaje, que es medio seco, medio desértico, si no se riega, ¿verdad? Uh-huh. Así a veces se ve el panorama de las artes, sobre todo para los jóvenes. No hay muchas oportunidades de donde estudiar, donde desarrollarse, donde exhibir. Últimamente, los últimos años, ha habido más pequeños espacios en donde se puede exhibir el trabajo de los artistas, ¿no crees?
1: Sí, como en Dulce Up Front, es una organización donde he tenido la chance de enseñar arte como group shows. Y sí, es como sí, la comunidad que misma que debe que crear estos oportunidades y soportarnos.
0: Así es que tú eres parte, en alguna manera eres parte de esta nueva generación que va a estar empujando para que se abran más espacios para las artes, especialmente para los artistas jóvenes, ¿no, Narly? ¿Sí? ¿Lista para seguir empujando? Bueno, pues esperamos que en ese trabajo que sigue, pues también siga estando por ahí de repente prendida la radio en los programas de ¿qué? De rock en español.
1: Sí.
0: Y en la hora mixteca, ¿qué tal las cumbias que toca aquí nuestra compañera Ana Jaimes? Bueno, pues muchas gracias, Narely Barajas, por acompañarnos. Es un gusto platicar contigo sobre todo esto y bueno, recordar y aprender de cómo tú te fuiste abriendo y desarrollando en este mundo de las artes y cómo pues ya vas con todo lo que va, ¿verdad? Para seguir adelante con tu talento, con tu creatividad y siempre también conectada a tus raíces, a tu familia, ¿verdad? Tratando de poner un mensaje positivo, ¿verdad?
1: En
0: esta vida.
1: Con mucho orgullo también.
0: Con mucho orgullo. Bueno, pues con ese orgullo también tenemos aquí en Radio Bilingüe el orgullo de tener, de ofrecer esta programación que, mire, créame lo que cuesta bastante trabajo, el esfuerzo de mucha gente, un equipo grande el que ha hecho Radio Bilingüe desde 1980, cuando primero salió al aire, y desde antes, porque en realidad se empezó ese trabajo desde antes, desde 1976, y bueno, no puede, se tiene que hacer todo un trabajo de organización hasta que ya puede salir al aire la señal, que en este caso de Radio Bilingüe fue el 4 de julio de 1980, para marcar y celebrar la libertad de expresión y sobre todo de que pues tiene que haber una diversidad, que todo mundo tiene derecho a esta libertad de expresión y todo el mundo tiene derecho a usar los medios de comunicación para comunicarse en sus comunidades de la manera en que lo consideren más apropiado, más divertido y más útil. Así es que pues le pedimos que siga usted apoyando todo este esfuerzo, todo este proyecto de radio comunitaria en radio bilingüe. 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Así es que llámenos 1-800-345-4632. Con esta me despido, soy su amiga y colaboradora de Radio Bilingüe, María Eraña. Gracias, Natalie Barajas, por acompañarnos.
1: Muchas gracias también.
0: Gracias. Hasta la próxima.

0: ¿Qué tal, amigos? ¿Qué tal, amigas? Bienvenidos a esta hora extra de Línea Abierta, como un especial de temporada de recaudación de fondos. Una muy brevísima temporada en que nos toca recordarle a usted, nuestro querido radio oyente, el lugar que le toca cumplir en nuestra radio de la comunidad, que viene siendo la de pasar a ser un contribuyente, un apoyador de nuestro servicio. ¿Cómo? Marcando el número que usted, como oyente de Línea Abierta, seguramente muy bien conoce, que es el 1-800-345-4632. Yo soy Samuel Orozco y solo en los primeros minutos de esta hora estaré compartiendo micrófonos con mis colegas Desiree Yepes, coordinadora de producción de noticias, y Gerardo Guzmán, conductor habitual de la edición de los miércoles de Línea Abierta, que está a punto de empezar. Ellos estarán con ustedes el resto de la hora. ¿Qué tal, Desiree?
1: Hola, Samuel, buen día. Muchísimas gracias por acompañarnos. Y hola, Gerardo, ¿qué tal? Qué gusto.
0: Hola, Gerardo, ¿qué tal?
2: Pues aquí un placer, emocionado por lo que puede ocurrir esta hora al arrancar esta campaña de recaudación de fondos.
0: Así es, nos quedamos a la espera a partir de este momento, justamente este es el momento del arranque, al menos oficialmente en Línea Abierta, de la recaudación de fondos. Así que aquí le va, amigo, amiga radio oyente, el número es el 1-800-345-4632. Usted bien lo conoce, seguramente, si es asidua radio oyente de Línea Abierta. 1-800-345-4632. Pues bien, Gerardo y Desiree, en estos momentos, a partir de estos momentos, nuestros oyentes comenzarán a escuchar nuestros llamados, no solamente en esta hora, sino en las horas siguientes, a fin de que vayan a la línea telefónica y se manifiesten como apoyadores de Hueso Colorado de este servicio informativo. Para empezar esta conversación con ustedes, Gerardo, con Desiree, con nuestros radioyentes, pues quisiera usar estos breves minutos de mi parte solamente para recordarles algunas de las razones por las cuales creo yo debería usted, radioescucha, mostrar, expresar su apoyo a Línea Abierta, su programa de noticias, su programa de análisis. Y para eso me quiero remitir a algunos ejemplos calientitos, ¿no?, de información que he escuchado y seguramente también anotado en estos días recientes, en el ánimo de saber si usted está de acuerdo con las razones y con los criterios que obran al tomar nuestras decisiones editoriales, al decidir cuáles son las noticias, cuáles son los hechos que escogemos para compartir con nuestras audiencias y con nuestros lectores, pues de manera cotidiana en los programas de todos los días. Y para esto, Desiree y Gerardo, quisiera poner como ejemplo el caso reciente de Lorenzo Salgado Araujo, ciudadano mexicano, trabajador contratista de construcción, 35 años de residencia en Estados Unidos, casi por lograr su green card, tarjeta verde, fue abatido a balazos por un agente de ICE la semana pasada en el barrio de Houston. Y como los oyentes seguramente se dieron cuenta al saberse del caso, inmediatamente los voceros de la agencia federal implicada hicieron correr la versión de que el automovilista, en vez de acatar sus órdenes, les echó la camioneta encima, que intentó atropellar a los agentes, que los agentes temieron por sus vidas, por la seguridad pública, y que por lo tanto no tuvieron más remedio que ejecutarlo. Esa versión, esa narrativa, al instante ocupó los titulares de los mayores medios, los que llegan a millones, se publicó, se republicó, se copió, se hizo viral, e inundó al mundo. De manera que para cuando sale a la luz algún dato o prueba que demuestre que esa versión no coincide con los hechos, que la versión tiene muchos hoyos, que todo indica que el automovilista fue una víctima, no un agresor, la primera versión que lo señalaba como criminal, pues ha ganado ya el primer golpe mediático. Se ha posesionado de la atención y de la memoria de millones. Ha llegado para dominar la narrativa y para quedarse. La versión de la familia, de los vecinos, de los testigos sin poder, ciudadanos de a pie, queda aplastada, relegada a renglones interiores o a páginas interiores, por debajo de las alusiones al illegal alien, al presunto y peligroso criminal que intentó matar. Así que nosotros en Radio Bilingüe, en cambio, para empezar nuestra cobertura, que no la pararemos, decidimos de manera consciente pasar al aire la voz de la familia, el testimonio del hijo, un profesionista, Ronaldo.
3: At 5:50, my dad got dressed, grabbed his lunch and coffee, hugged and kissed my mom goodbye, slipped on his hat for the day, loaded his lunch, his work boots, his coffee, in his work van. He patted our dog on his head goodbye and drove off to pick up his crew for work. At 6:45 a.m., he should have been picking up the last of his guys before heading to North Houston to finish up construction on some houses. 5 minutes later, unbeknownst to me, at 6:55, unbeknownst to all of us, my dad had been shot inside his van near the intersection of Wayside and Canal by ICE agents in unmarked cars.
0: Es la voz de Ronaldo, el hijo de Lorenzo Salgado, el abatido a balazos Lorenzo Salgado en Houston, explicando allí quién era su papá y qué fue, más o menos dando alguna idea de los hechos que acababan de ocurrir, para pasar enseguida a exigir una investigación exhaustiva sobre los hechos.
3: I am calling for a full investigation into the events that transpired yesterday, July 7th. He did not deserve to die. He did not deserve to be reduced to a headline of Mexican man shot and killed by ICE. He deserved to live a quiet life as Lorenzo Salgado Araujo, a husband, a father, and a job creator for dozens of men who also wanted the American dream.
4: That's right.
3: I would be doing his memory a disservice if I didn't recognize the other three men who were with him, one of which was my uncle. All three men were rounded up. I have not heard from them, but I hope that they are able to provide their own statements to prove that my father feared for his life as unmarked cars followed my dad.
0: Esta es la voz del hijo de Lorenzo Salgado, de quien seguramente ya ha pasado a ser una voz familiar en muchos de nuestros hogares, en muchas de nuestras casas, de nuestras familias. Que pues trata de hacerse oír a contracorriente de la narrativa dominante, la narrativa del illegal alien y del peligro público, que es la forma en que se trata muchas veces a los inmigrantes en este país, particularmente aquellos que caen en las redes de estos operativos de inmigración. Pues bien, ese es el tipo de periodismo que distingue a la escuela de la radio comunitaria, que es nuestro periodismo, el que también nos distingue a nosotros en Radio Bilingüe. Desde hace más de 4 décadas, un periodismo que se compromete por elevar la voz de los que menos se hacen escuchar, los que menos chance tienen de usar los medios. Las priorizamos, las tomamos en cuenta, las destacamos, su sentir, su narrativa. De hecho, deciré, Gerardo, con este caso me tuve un flashazo en mi memoria, que es cuando los agentes fueron a dejar a Lorenzo al hospital sin su identificación, o sea, quitándole la cartera, y cuando fue internado como John Doe, me acordé de un caso que nosotros en Radio Bilingüe dimos a conocer hace casi 40 años, en 1987, el del joven migrante del campo Ismael Ramírez. Todo comenzó cuando un pastor cristiano me llamó desde el hospital público local para decirme que un joven acababa de morir allí después de días internado, y que sus amigos, los del joven, decían que había muerto por las heridas que sufrió cuando un agente lo capturó y lo azotó contra el pavimento. Los agentes lo dejaron en el hospital, se fueron, se hicieron perdedizos, hasta que nosotros dimos a conocer la denuncia del pastor Adolfo Valencia y los testimonios de los testigos y el resto de la información que poco a poco fuimos recabando. Ese fue un momento ya vivido, de hace muchos años, y es en esa labor en la que desde entonces hemos estado siempre al pendiente de lo que le pase a nuestra comunidad. Es un ejemplo. Otro ejemplo quizás que se me ocurre también comentarle a nuestros oyentes, a fin de animarlos a que en estos momentos vayan y nos digan si apoyan con sus dólares este tipo de servicio. Bueno, antes de pasar ese otro ejemplo, me gustaría recordarle a los oyentes que el número a marcar es el 1-800-345-4632, 1-800-34 línea, usted bien lo conoce, 1-800-345-4632. A través de ese teléfono háganos saber si este tipo de historias, si este tipo de noticias, si este tipo de servicio es el que usted espera de parte de nuestro equipo. Otro ejemplo, otra muestra reciente de hace un par de días, es el hecho de cómo estuvimos en el Museo Smithsonian este pasado fin de semana, con un propósito muy particular en mente, es de ponernos todos a pensar en el significado de aquellas ideas revolucionarias que quedaron escritas en los documentos que sirvieron hace 250 años de contrato social para esta nación, que fue la Declaración de Independencia y luego la Constitución Política. Nos propusimos ver, pues, a qué se había comprometido por escrito este pueblo, Estados Unidos, sus representantes, y cómo han ido cambiando esas ideas, cómo las podemos usar para seguir construyendo nación, ¿no? ¿Qué es este pueblo de Estados Unidos? ¿Quién es? ¿Qué es este pueblo de Estados Unidos? Y me quedo con estas voces de dos niñas africanas, una de Etiopía, la otra de Nigeria, Yadani y Nessa, que hablan y celebran el español. Oigámoslas.
4: Ustedes comparten varias culturas,
5: sí,
4: y varios idiomas. De Etiopía, de sus padres, en los Estados Unidos, y su gusto por otros idiomas como el español. ¿De qué se sienten orgullosas como niñas americanas de muchas culturas?
5: Yo siento americana que puede ser libre y en América. Y si voy a Etiopía, tengo muchas personas que estoy amigos de, así que no estoy como... nuevo, soy como, tengo muchas amigos ahí.
6: Y relativos, y estamos muy emocionadas que estamos vivas para el cumpleaños de 250 años de libertad. América y libertad.
7: Sí. ¿Y cómo festejaron ustedes, cómo están festejando ustedes estos 250 años de Estados Unidos?
5: ¿Cuándo fue? Julio 4, mi ella tenemos un sleepover y estamos viendo el fireworks.
0: Ya son las voces de Yadani y Nessa, dos niñas de familias africanas, etíope y nigeriana, que estuvieron en nuestra cobertura del Festival del Smithsonian en la ciudad de Washington, dentro del Museo del Smithsonian en la ciudad de Washington, con motivo de los 250 años de Estados Unidos. Creo que, bueno, la razón por la que escogí este ejemplo es porque creo que ellas representan, son la encarnación del nuevo Estados Unidos, el del futuro, ¿no? El de varios colores, el de muchas lenguas, y todas habladas, por cierto, con una sonrisa en el rostro, ¿no? Ese es el futuro Estados Unidos, ese es el nuevo Estados Unidos. Eso fue lo que nos propusimos cubrir, además de, pues, cubrir un poco el detalle y el significado de la Carta de Derechos y de Responsabilidades de los Ciudadanos y los Habitantes del País, tal como lo dibujaron, digamos, lo imaginaron los fundadores del país, sobre todo a la luz de los hechos como los de Lorenzo Salgado Araujo y más recientemente con los hechos que han enlutado a una familia colombiana en el estado de Maine. A la luz de todos esos hechos, nos conviene a nosotros igualmente estar muy enterados de esas palabras y de esos escritos. Y ya por último, Gerardo y Desiré, me gustaría también destacar de días recientes el hecho de que de los foros que acabamos de conducir en varias comunidades en cuatro condados del Valle de San Joaquín, con candidatos a diferentes oficinas públicas. Nosotros decidimos ir primeramente a consultar, ¿no?, a los oyentes, a algunas comunidades, sobre todo con el apoyo de jóvenes líderes de organizaciones tales como la Fundación Dolores Huerta, Poder Latinx, Voces del Valle, Loud for Tomorrow, otras organizaciones sobre todo dirigidas por jóvenes. Pues ellos, cuando nos lanzamos a realizar la serie de foros públicos con estos candidatos estatales, federales y locales, nuestros aliados condujeron consultas con cientos de ciudadanos para saber cuáles eran los asuntos que más les preocupaban y más les interesaban de parte de los candidatos, y de allí fue que salieron nuestras preguntas centrales, ¿no? De esa consulta con comunidades, pues, que son tan muy alejadas de las grandes ciudades, comunidades rurales, comunidades muy poco oídas. Nosotros a eso nos hemos venido dedicando en el transcurso de los años. Esa es nuestra clase de periodismo, esa es nuestra clase de servicio informativo. 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Pues ese es mi llamado de entrada, Desiré y Gerardo, los dejo con nuestra amable radioaudiencia.
2: Samuel, pues definitivamente todos esos ejemplos que nos has dado, que nos has compartido, son vivos ejemplos de esa labor, de esa constante lucha que lleva a cabo Radio Bilingüe para brindar información independiente y sobre todo que pocas veces se puede llegar a sentir y escuchar como se puede sentir y escuchar en Radio Bilingüe. Samuel, de antemano, muchas gracias por abrir esta campaña de recaudación de fondos con este mensaje, con estos audios, con este recordatorio de la bella labor que emprende Radio Bilingüe en materia informativa, pero también en materia comunitaria. Y por eso hay que repetir, el teléfono es el 1-800-345-4632, 1-800-345-4632. 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
2: 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cada día, de lunes a domingo, las 24 horas del día que tiene de programación Radio Bilingüe, con música y las historias que nos fascinan e impactan, con información, análisis y las noticias confiables que tanto necesitamos hoy en día, hoy más que nunca, sin olvidar eventos y celebraciones comunitarias como las que nos describía Samuel, el participar en este foro allá en el Smithsoniano, pero también la serie de eventos que se celebran aquí en el Valle de San Joaquín y en donde participa Radio Bilingüe, lo que hace patente el trabajo esencial de esta red de estaciones comunitarias. 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
1: Así es, Gerardo. Qué gusto acompañarte hoy en este programa especial. Para quienes se suman, para quienes nos escuchan, seguramente mi voz no será muy conocida. Ya Samuel lo mencionó al inicio, yo soy Desiree Yepes, soy coordinadora de producción de noticias y nosotros estamos más bien detrás de los micrófonos, es decir, pensando, conceptualizando cuáles son esas ideas, cuáles son esos programas, cuáles son esas voces que diariamente van a acompañar a quienes se suman a la señal de radio bilingüe. Por eso hoy arrancamos con estas jornadas de recaudación de fondos. Esta es una campaña anual, una campaña especial, que además la hemos englobado en el concepto Por Amor a la Radio. Y creo que este es un concepto que dice muchísimo. Muchas veces la radio es más que la frecuencia, más de lo que escuchamos. Es básicamente la radio como medio, es compañía. Es la voz que nos acompaña en la cocina, en el carro, en el trabajo, en el campo, en la casa, cuando estamos solas, cuando estamos solos. Es también la posibilidad de conectarnos con la música que nos recuerda de dónde venimos o dónde hemos dejado nuestros afectos. Es la información, el periodismo útil que nos ayuda a entender lo que está sucediendo y a tomar mejores decisiones para nosotros, para nuestras familias y por ende para nuestras comunidades. Creo que es así que durante más de 46 años Radio Bilingüe ha estado aquí conectando, acompañando a las comunidades latinas, inmigrantes, campesinas, indígenas y tantas voces que, como ya lo hemos dicho, como ya lo hemos insistido, usualmente no encuentran espacio en otros medios, así que me sumo al llamado a que se animen, nos contacten y marquen 1-800-345-4632 y comprometan su apoyo a Radio 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Esto es simple, esto es concreto. 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
2: 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Mira, deciré, me voy a atrever a utilizar la metáfora de la fiesta, ¿ok? De la reunión. No sé si en Ecuador le llaman la fiesta de traje. No es que para que vayas trajeado ni con corbata ni nada por el estilo, sino es porque cada quien lleva un platillo o traen algo de beber o traen el postre, ¿no? En la fiesta, ¿verdad? Te dicen, bueno, tú, ¿qué llevo, no? ¿Qué llevo a la fiesta? Entonces,
1: en Ecuador aquí llamamos a hacer vaca, donde a cada quien aporta con algo.
2: Ahí está, hacer vaquita. Pues así, con esa metáfora de la vaquita, de el llevar a la fiesta, es como queremos convocar a que traigas a la fiesta, a la celebración de Radio Bilingüe, tu colaboración. Porque así como en la comunidad, en la fiesta, en la cena o lo que estamos convocando, tu postre, tu bebida, tu alimento que estás trayendo enriquece la cena, no solamente te llevas tú la posibilidad de compartir lo que trajiste, sino también te llevas la existencia de otros alimentos que están ahí. Entonces nos enriquecemos todos. Compartimos ese alimento, compartimos esa bebida y ese postre que todos hemos traído. Así la radio comunitaria existe. No es una cuestión transaccional, sino es una cuestión de enriquecimiento entre todos. Por eso tu colaboración, tu comida que nos vas a traer en este momento con tu colaboración económica, permite que Radio Bilingüe siga existiendo. 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
1: Creo que es momento de invitarles a ustedes que nos escuchan todos los días a hacer vaca, justamente, y recordar, Gerardo, como decías, que a diferencia de otros medios de comunicación, Radio Bilingüe no funciona con anuncios comerciales o con publicidad. Radio Bilingüe se sostiene justamente en su comunidad, en los oyentes que hoy encienden la radio, que de lunes a viernes encienden la radio, que quieren escuchar a Chelis, que quieren escuchar a Gerardo, que quieren escuchar a Citlali, que quieren saber qué está sucediendo, por ejemplo, con las políticas de migración, pero que también quieren saber qué está sucediendo con las cuestiones de salud, que quieren conocer sus derechos, que quieren escuchar música. Recordemos que durante lo que resta de esta semana vamos a tener también invitadas e invitados especiales, artistas, porque eso caracteriza también la programación y la razón de ser de Radio Bilingüe, este abanico diverso en donde cada una de nuestras diferencias hace al final del día esta fiesta, ¿no? De la que tú hablabas, Gerardo. 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
2: 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Y eso, tu colaboración, tu contribución permite de que se sigan cubriendo también temas de suma importancia, como algo que nos quieres compartir de que fue captado precisamente a través del trabajo periodístico que se lleva a cabo aquí en Línea Abierta y que se transmitió también. Si nos puedes explicar qué es lo que vamos a escuchar a continuación.
1: Bien, sí, muchísimas gracias, Gerardo, por hacer mención. Y es que parte de nuestro trabajo periodístico y de reportería implica acercarnos a realidades de la que poco se habla, amplificar voces que usualmente no se escuchan. Y retratar historias complejas, pero que son necesarias y sobre todo que llaman la atención y que requieren nuestra atención. Es así que yo pude conocer a Jennifer López. Jennifer López es una joven salvadoreña inmigrante aquí en California, que su historia ejemplifica la historia de miles de mujeres en este estado, que es el de la violencia de género, que muchísimas veces o que popularmente se conoce aquí en este país como violencia doméstica. Jennifer López es sobreviviente, sin embargo, su madre, la historia de su madre suma a la trágica estadística del feminicidio, es decir, de las muertes por razón de género. Estas historias en Estados Unidos no se cubren prácticamente en español y se habla muy poco del impacto que tienen estas formas de violencia en las vidas de las mujeres. Nosotros tuvimos la oportunidad de acercarnos a Jennifer y que Jennifer en primera persona cuente su historia y que lo haga de forma voluntaria en un ejercicio también de sanación, ¿no? De sentirse escuchada y de que otros puedan conocer lo que ella vivió. Así que ahora les invito a que escuchen este fragmento, a que lo hagan con discreción y que justamente se animen a aportar el trabajo que hacemos, porque son estas las historias que perseguimos, así como tantas otras. Gerardo.
2: Sí, deciré, tenemos que hacer una pausa muy rápida para nuestras afiliadas y regresando vamos a escuchar este sonido de la historia de Jennifer.

0: 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Me acompaña Desiree Yepes, quien es productora de Sistemas Informativos, es gerente de editorial aquí en Radio Bilingüe y en Línea Abierta. Y nos platicabas antes de ir a la pausa, Desiree, acerca de esta cobertura que hicieron para entender el fenómeno de la violencia doméstica, la violencia de género y el caso de Jennifer, que narra incluso cómo su propia madre fue víctima de esta violencia con este feminicidio, ¿no es así, Desiree?
1: Así es, Gerardo, y como mencionaba y hacía énfasis, este es un tema del que se habla muy poco y sobre todo del que se explora poco a profundidad, entendiendo que son las mujeres latinas las principales víctimas de violencia de género cuando hablamos de estados como California y la ausencia de data que nos permita entender qué sucede a escala nacional. Y son voces como las de Jennifer las que nos invitan a seguir reportando, a seguir profundizando e investigando este tema.
0: Vamos a escuchar.
2: Caí al suelo y pues empecé a ver luces. Entonces solo lo vi a él parado por la puerta y las palabras que le tiró la navaja por los pies de mi mamá. Entonces cuando yo lo vi, las últimas palabras que le dijo a mi mamá era: mija, yo te lo dije, esto no iba a terminar bien, tú te lo merecías. Hasta ahí, yo supe. En eso me desmayé. Justo en ese momento llegó la policía. Entonces a él lo arrestaron. A las 4 de la mañana volví a despertar. Y fue cuando me dijeron que ella había fallecido. Ella falleció a las 3 de la mañana. Llevaba 5 puñaladas en el corazón. Mi hermano no sabía que mi mamá había muerto. Para él, mi mamá seguía en el hospital. Llegué, salí, no quería salir del hospital. Cuando llego, pues un nuevo hogar, entonces llego, mi hermano me pregunta por mi mamá. Se me hace un nudo en la garganta, no le pude contestar. Me calmé y le dije, porque preguntó que si la podía ver. Yo le dije: mamá está en el cielo. Y él me salió y me dijo: mi papá la mató, ¿verdad? Y yo me quedé así y le dije: ¿y tú cómo sabes? Porque yo lo vi, me dijo. Yo vi cuando mi papá le dijo, estaba con un cuchillo, dijo, estaba dando a mi mamá. Yo oí sus gritos, dijo. Pero mi papá me llevó. Y lo único que él me dijo era que todo iba a estar bien. A todo esto yo nunca le dije dónde estaba su papá. Seguía preguntando por mamá. Pues yo estaba en recuperación. Eran días en los cuales no podía dormir. Me despertaba en la madrugada. Su cara se me aparecía. Hasta hoy en día, esa noche es como, en mi mente es un disco rayado. Una y otra vez. La misma escena nuevamente. Las cicatrices fueron sanando, pero el dolor siempre quedó ahí.
0: La voz de Jennifer hablando sobre este lamentable incidente que les tocó sufrir a ellos y que Desiree Yepes logró captarlo, ganar la confianza de Jennifer para transmitir con dureza, pero con mucho detalle, lo que vivieron en torno a este ambiente de violencia doméstica. Desiree, muchas gracias por compartir este audio.
1: No, Gerardo, e insistir en que cuando nosotros hacemos este tipo de cobertura no lo hacemos de forma aislada o anecdótica. Recordemos que cuando presentamos la historia a profundidad de Jennifer tuvimos la posibilidad de contar en nuestro programa en Línea Abierta con la senadora Susan Rubio de California. Ella trabaja también temas de violencia doméstica, de violencia de género. Ella es sobreviviente de violencia de género también. Así que es importante recordarle a nuestra audiencia que historias como esta, que la confianza que ellos depositan en nosotros, luego se traduce también en la posibilidad de acción, de cambios reales, de exigirle cuentas a quienes toman decisiones, a quienes hacen política pública. 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
0: 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Sonidos, historias, voces que, como ya explicaba, deciré, tienen un matiz que solamente se puede lograr en radios comunitarias. Porque probablemente usted puede llegar a escuchar en cualquier otra emisora de carácter comercial la noticia, el impacto, el sensacionalismo sobre alguien que fallece por culpa de violencia doméstica, pero como nos explicaba, deciré, solo aquí en Radio Bilingüe puede tener ese matiz que le da esa otra posibilidad de, con profundidad, entender el fenómeno, tener herramientas para prevenirlo o para denunciarlo. Y eso se logra gracias a la existencia de la radio comunitaria y de Radio Bilingüe. Y solamente puede seguir existiendo con la colaboración de todos, porque así es como se sostiene Radio Bilingüe, con la colaboración de todos. 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Deciré, como mencionaste de manera muy modesta, ¿no? Mencionaste que a lo mejor no te conocemos, tu voz, pero se sabe tu trabajo. Pero me gustaría que compartieras tu experiencia al ser parte de este esfuerzo informativo y de producción de Radio Bilingüe para que más o menos también la audiencia se dé cuenta de que esto que escuchamos y sintonizamos no necesariamente sale de la nada, pues hay un trabajo muy, muy arduo detrás.
1: Sí, Gerardo, así es como lo mencionas. Lo que nuestros oyentes reciben diariamente es el resultado de un trabajo en equipo, colectivo, que arranca, diría yo, con la posibilidad del intercambio de ideas, de la discusión, del debate, de la reflexión, siempre pensando como un tema de carácter nacional, una cuestión más bien general, puede afectar a quien nos escucha, a quien se conecta a nuestra señal. Cabe mencionar también que, como tú ya lo habías anticipado, no estamos enfocados en una región en específico, nuestro alcance es nacional y esto implica tener el reto de seguirle el pulso a esos eventos o acontecimientos que de costa a costa están golpeando para bien o para mal a nuestras comunidades o a nuestros radioescuchas. Creo también que es importante señalar que tratamos de que estos temas sean diversos, sean propositivos, sean útiles, que apunten también a aquellas voces o aquellas personas, aquellos grupos, aquellos colectivos que están también pensando en las soluciones, que están pensando también en las alternativas en un momento en donde tal vez las cosas se sienten un poco más duras en términos muy generales. Es así que hemos podido hacer coberturas como la que Samuel y tú pudieron mencionar al principio en Washington hace una semana. Tú, Gerardo, pudiste visitar también y hacer una cobertura a profundidad en Mississippi sobre la construcción de los centros de datos y este tema que está ahora mismo tan en boga a escala nacional. Tenemos como una red de corresponsales que, como mencionaba, de costa a costa están tratando de traer a nuestra audiencia la noticia de primera mano y a profundidad, siempre tratando de ir más allá del titular. Y ahí es donde es importante entender la importancia de la radio pública, de la radio comunitaria, de la radio independiente, hecha por nuestra gente y para nuestra gente. Este espacio en donde el español sin duda tiene un rol protagónico, en donde nuestros acentos son bienvenidos, en donde es la diversidad de lo que significa, ¿no? Ser latinos se siente con tanta fuerza. 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

0: 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Seguimos en este programa especial, en esta edición especial de Línea Abierta, como parte de esta campaña anual de recaudación de fondos, y está con nosotros Desiree Yepes, productora, gerente editorial. Desiree, yo sé que te estás cada vez más emocionando de este entusiasmo por esta celebración de Radio Bilingüe y esta recaudación de fondos.
1: Pues sí, para mí ha sido una gran oportunidad poder estar aquí hoy junto a ti y en el micrófono, contándole a quienes nos escuchan un poquito más de la cocina, si tú quieres, de Radio Bilingüe y de su espacio informativo, de cómo preparamos nuestros temas, de cuáles son esas recetas, ¿no? Esos ingredientes que tomamos en cuenta en el momento en que pensamos en qué le puede gustar, qué puede satisfacer, qué le puede alimentar, qué puede nutrir a nuestras comunidades en su dieta informativa. Como tú ya lo habías mencionado antes, Radio Bilingüe se construye con el aporte de sus comunidades, de las audiencias a las que sirve, de las personas que se conectan a nuestra señal. Así que todo aporte es más que bienvenido. La cantidad no importa, lo que en realidad cuenta es ese compromiso con nuestra propuesta informativa. 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
0: 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Parte también de la labor informativa que permite esa construcción de puentes de vinculación comunitaria es el permitirnos platicar, darle voz a personalidades que no solamente participan en la cultura de latinoamericana y cultura latina en los Estados Unidos, sino también a través de su voz, de su música, de su talento, aportan movimiento y sobre todo estimulan la lucha social. Tal es lo que se logró a través de las conversaciones que se tuvo en Línea Abierta con personajes como el que vamos a escuchar, del cual hicimos un especial para el programa de Sin Fronteras. Así que vamos a escucharlo.
2: Y aquí en los Estados Unidos estamos en el pleno mes de la mujer. Por esta razón decidimos cerrar esta edición con una voz latina que sabe tejer puentes con la música, el conocimiento y el activismo dentro de nuestra comunidad.
3: Para mí es siempre cruzar el puente de pues la esperanza, ¿no? Si la esperanza fuera puente.
2: Marta González, cantante, compositora, investigadora y activista.

0: después de tantos años de estar al pie de lucha en ciertas formas, diferentes momentos, y sabiendo que la música siempre nos da algo de esperanza.
1: Nuestra compañera Cheris López tuvo la oportunidad este año de platicar de nuevo con Marta a propósito de su nuevo libro Artivistas Chicanes, Música, Comunidad y Tácticas Transfronterizas en el Este de Los Ángeles. Una obra donde González explora el arte visual, musical y escenario producido en esa región de California.
0: En mi libro hablo de cómo vi a mi mamá luchar y también a mi papá luchar, sufrir y perder, y pues siempre he sido parte de una parte pequeña de una comunidad muy grande.
1: Y es que Marta González no es ajena a ese dinamismo cultural. Como vocalista y percusionista de Quetzal, la banda ganadora del Grammy, y como experta en estudios chicanos y latinos, González se encuentra en una posición privilegiada para articular las maneras en que la expresión creativa puede cumplir la doble función de comentario político y construcción de comunidad.
0: Es un sonido que se adapta, un sonido que crece, que absorbe, que también y un sonido que da, no un sonido que siempre está como expresándose.
1: Desde la academia y el escenario, Marta González ha impulsado junto a Quetzal Flores un diálogo transnacional entre comunidades chicanas y jaraneras de Veracruz, donde la música se convierte en herramienta de memoria, resistencia y transformación cultural.
0: Ya tengo varios años, ya he vivido varios años, he visto varias etapas de lo que es la lucha, y a veces es no caer en pues de no tener el aliento para seguir. Es difícil. Ahorita para mí ha sido un reto porque tengo un hijo y me siento así como en qué clase de mundo lo traje, ¿no? En qué momento. Y pues sí, es a veces difícil, pero ahí estamos, ¿no? Creo que a veces mantener la esperanza, ¿no? Es lo más difícil para mí.

0: Marta González, esto fue una creación para Sin Fronteras, pero basado en la conversación que tuvo Marta con nuestra conductora Chelis López, hablando de este libro, y pues evidentemente narra también lo que se vive en esta lucha constante para darle sonido, color, relevancia a nuestras historias, a nuestros afectos, a nuestros recuerdos y a nuestras nostalgias. 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Deciré, nos despedimos. ¿Con qué cerramos?
1: 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Muchísimas gracias, Gerardo, por invitarme a esta fiesta de inauguración de la campaña de Radio Bilingüe.
0: Y qué bueno que hicimos esta vaquita que pues tú nos dijiste. De hecho, nos están aquí aclarando y tienen razón. También en México se utiliza un poquito cuando se hace esa cooperacha, para ya sea para una pachanguita o para alguien que necesita algún tipo de ayuda. 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Gracias a las personas que se han estado comunicando. En un momento nos van a pasar los datos de las personas que han estado colaborando. Están recabando la información para que entonces nosotros lo demos al aire y, por supuesto, le demos su merecido reconocimiento y agradecimiento. 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Deciré, un placer compartir los micrófonos contigo en este arranque, por lo menos en Línea Abierta, de este proceso de recaudación de fondos para Radio Bilingüe.
1: 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Gerardo, muchísimas gracias.
0: Gracias, Desiree. 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Esto es Línea Abierta y una edición especial en esta campaña de recaudación de fondos. 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

0: Hola, bienvenidas y bienvenidos a Línea Abierta en Radio Bilingüe, el primer y único programa de conversación y llamadas en español de la radio pública en Estados Unidos. Yo soy Gerardo Guzmán, gracias por acompañarnos. Hoy será un programa muy saludable, muy especial para escuchar, ya que buscaremos entender lo que es la medicina holística, funcional o también conocida como medicina integrativa. Aunque tiene una larga historia de existencia, en los últimos años ha cobrado especial relevancia, especial atención. ¿Por qué sucede eso? ¿Cómo funciona la medicina holística? ¿Qué dice la ciencia y la comunidad médica tradicional sobre este enfoque? ¿Cómo nos puede ayudar a mejorar nuestro estilo de vida, nuestra salud? ¿Cómo podemos acceder a ella? ¿Es cara? Para enriquecer la conversación, usted se puede comunicar con nosotros al 1-800-345-4632, 1-800-345-4632. 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Pues bien, no es extraño que nuestra relación con el médico o con la salud normalmente suceda cuando nos aqueja algún mal físico, algún malestar. Y si ya andamos en la mediana edad, como su servidor, o en la tercera edad, para hacer nuestros chequeos habituales, pues tenemos que ir cada año por lo menos a ver al médico. Y como están las cosas, con la pérdida de apoyo para seguros de salud, coberturas médicas, lo último que deseamos es acudir a una clínica, a una sala de emergencias o encontrarnos con un doctor, ya que pensamos en lo costoso que nos puede resultar el tratamiento, la consulta, la receta médica, en fin. Por eso, de inmediato, y no me va a decir que no, cuando nos sentimos mal, enseguida acudimos a los remedios de la abuela, o los que están más besados en las redes sociales, las aplicaciones o el celular, acudimos a la inteligencia artificial para preguntarle, oye, si me duele tal y tal cosa, ¿qué me está pasando? ¿No? ¿Pero alguna vez escuchó usted de lo que se conoce como medicina holística? ¿Alguna vez le platicaron de ello? ¿Usted ha compartido información o tratamientos? ¿Ha tenido algún tratamiento que incluye a esta clase de medicina? Para entender lo que pasa con la medicina integrativa, está con nosotros, lo cual es un privilegio porque realmente tenemos invitados de lujo hoy, está la doctora María Juárez Reyes, quien es profesora clínica asociada de Medicina, Atención Primaria y Salud Poblacional en la Facultad de Medicina y Cuidados de la Salud en la Universidad de Stanford. También está con nosotros María Rodríguez Contreras, doctora especialista en medicina integrativa y médico especialista en enfermedades infecciosas y medicina interna. Ella ejerce en el Centro de Medicina Integrativa Duke Health. Ella está con nosotros desde Durham, Carolina del Norte. En unos minutos se suma la doctora Scarlett Soriano, quien es vicepresidenta asociada en programas de liderazgo, comunidad de bienestar en la oficina de salud comunitaria en Duke Health. También es directora del programa de liderazgo en salud integral y bienestar en Duke Health desde Durham, Carolina del Norte. En principio, saludo a la doctora María Juárez Reyes. Doctora, gracias por estar con nosotros.
1: Gracias por la invitación.
0: Y también le doy la bienvenida a la doctora María Rodríguez Contreras. Doctora, muchas gracias por estar sumándose a la conversación.
2: Gracias a ti, muy feliz de estar acá con ustedes hoy.
0: Pues se habla de la medicina integrativa, doctoras, y que propone nuevos enfoques para abordar la crisis moderna de la salud, enfermedades crónicas. Se dice que la medicina holística se centra en las causas y no tanto en los síntomas. Se enfoca mucho en la prevención, ver cuál es nuestra alimentación, si nos estamos moviendo o no, cuáles son nuestros hábitos, nuestro estilo de vida. En fin, busca tratar a la persona en términos integrales, que incluye el cuerpo, la mente y el espíritu. Y también incluye, involucra técnicas de otras culturas, ancestrales incluso, como la acupuntura o las plantas medicinales, también la meditación. Pero aprovechando que tenemos a ustedes como expertas, y voy con María Juárez Reyes, si nos puede explicar, cuando hablamos de medicina holística, ¿a qué nos referimos? ¿En qué podemos diferenciarla de la atención médica convencional, doctora María?
1: Sí, so déjeme darle las definiciones de las tres, ¿verdad? So la medicina moderna es alopático o convencional. Es de la medicina clínica basada en los principios de fisiología y bioquímica. La medicina tradicional es la suma de total conocimiento, habilidades y prácticas basadas en las teorías, las creencias, las experiencias indígenas de diferentes culturas, sean explicados o no. Son muy diferentes de la medicina moderna. Y luego, cuando hablamos de la medicina integrativa, reafirma la importancia de la relación entre el profesional, el paciente, pero también se enfoca en la persona, en su totalidad. Está basada en la evidencia, que es importante para alguien como yo, y también va a utilizar todos los enfoques terapéuticos, los estilos de vida, así como la salud, mejorar la salud, pero también buscar las raíces de los problemas. Pienso que entendiendo la diferencia en esas tres es muy importante.
0: Gracias, doctora María Juárez. Doctora María Rodríguez, entonces vamos a suponer que yo me duele mucho la garganta, ¿no? Y me recuerdo que alguna vez mi abuelita me dijo, tómate un té de habango, ¿no? Y bueno, ¿qué es el habango? Es una hierba. Y lo cierto es de que cada vez que mi abuelita me daba ese té de habango, se me curaba la garganta de una manera impresionante. Estamos hablando, por ejemplo, en esa recomendación de la abuela, que estoy utilizando una herramienta de medicina integrativa, ¿o es algo más? Entendiendo lo que nos acaba de explicar la doctora María Juárez.
2: Sí, creo que hay varias cosas importantes con este ejemplo. Uno, y esto fuera de la medicina integrativa, simplemente hacer buena medicina, tenemos que ser conscientes del aspecto sociocultural del cual viene nuestro paciente. Y desde la escuela de medicina nos enseñan a ser completamente respetuosos con las tradiciones y la cultura de la gente. Y eso lo tenemos que tener muy en cuenta y ser sensibles al respecto cuando también hacemos recomendaciones con respecto a la dieta y al ejercicio. Sí, hay que tener en cuenta este aspecto cultural, que además va a tener un impacto emocional en la persona. Hay veces que el efecto, digamos, de la hierba, en este caso, el solo hecho también de tener una conexión a la abuela y a la infancia y de pronto una relación de cuidado, de afecto, de protección, hace que más allá del efecto medicinal de la hierba, haya una conexión de seguridad y de amor que influye en el aspecto de respuesta de la hierba en este caso, pero también en el bienestar general de la persona. La medicina holística tiene en cuenta no solamente a la persona como un síntoma o un conjunto de síntomas que describen una enfermedad. Más allá de eso, tiene que ver el contexto completo de la persona, el aspecto social y cultural, como ya lo hemos mencionado, pero más allá como el acceso que tiene a recursos en cuanto su perspectiva y su conocimiento sobre lo que tú hablabas antes, como con respecto a la dieta, al movimiento, al sueño, a la parte emocional, mental y espiritual de la persona, al contexto de la ambiental en el que se mueve y el que viene. Todo esto tiene que tenerse en cuenta. Y más allá de eso, creo que además de ver a la persona como a través de todas sus dimensiones que tienen, que afectan su salud y su bienestar, también lo que tú hacías, mencionabas antes, tratar de llegar a la raíz del problema, más allá de mejorar o enmascarar un síntoma, y ver también, trabajar con el paciente o con la persona desde el punto de vista de una relación justa y equitativa, no solamente como un a nivel paternalista, en el que el médico es el que toma las decisiones y le dice al paciente qué hacer, sino que entra en discusión y es como un equipo trabajando en conjunto para tomar las mejores decisiones que le pueden ayudar a la persona. So, para el ejemplo que tú estás dando, es válido traer el ejemplo y mencionar la respuesta que tuvo al medicamento en su infancia y cómo de pronto esto le puede ayudar en el presente. No solamente es como decirle a la persona como, bueno, esto no es lo que hacemos en las guías tradicionales y esto es lo que pienso que deberías hacer y simplemente dar como una receta y unas instrucciones a seguir, sino es esta conversación que se da entre paciente y terapeuta para llegar a un punto en el que ambas partes se sienten que se está haciendo un buen trabajo y que se está de acuerdo con el plan a seguir.
0: Muy bien, María. Gracias, doctora Rodríguez. Por eso se llama integrativa, ¿no? Porque integra varios elementos para, como usted nos explicaba, no solamente irnos a los síntomas, sino abordar el contexto, las circunstancias, las causas fundamentales. Pero, doctora, para que nos vayamos, entendiendo un poco más, ¿cómo todo esto se traduce en una consulta médica cuando va el paciente y va con usted, doctora María Juárez, o la doctora María Rodríguez, pero usted, María Juárez, si llega el paciente, cómo se empieza a dar esa relación paciente-doctor cuando estamos con el enfoque más integrativo, más holístico?
1: Sí, yo diría que un buen médico, ya sea alopático, tradicional o integrado, siempre intenta hacer eso, ¿verdad? A ver el paciente como persona complicada, con pensamientos, con emociones, con enfermedades o de buena salud, pero viendo la persona, aunque venga solamente con algo fácil como que tiene dolor de la garganta. Creo que la dificultad ahora en la medicina convencional es la cantidad de enfermedades crónicas que muchos pacientes tienen, el tiempo limitado que tienen los médicos para apartar del sistema sanitario y la dificultad para cambiar comportamientos. Eso es tan importante. Mucho de lo que queremos hacer es cambiar comportamientos, digamos, como por ejemplo el diabetes, cambiar la dieta, empezar a hacer ejercicio, en la depresión, también empezar el ejercicio, recibir más apoyo social y quizá hasta empezar una práctica de meditación como mindfulness. Eso tarda más en recetarse que en una visita que un medicamento. Pero comenzando siempre la visita con la curiosidad por el paciente, es muy importante preguntando qué son las barreras que no dejan a uno salir a caminar o cambiar la dieta. ¿Cómo puede ayudar el paciente? Nosotros pensamos como doctores, ¿cómo podemos ayudar al paciente a cambiar estos comportamientos? Todo pensando siempre con curiosidad, pero no solamente enfocándose tampoco en la síntoma. Sí es importante. ¿Cuánto tiempo lo has tenido? ¿Qué te ha mejorado? Sé que siempre lo tienes, es diario o va y viene. So, entendiendo los síntomas, sí, por cierto, pero también teniendo la curiosidad para el paciente, para toda la persona. Es muy importante.
0: Muy bien, doctora, tenemos que hacer una pausa muy breve y regresando seguimos con la conversación que se pone cada vez más interesante sobre la medicina holística, la medicina integrativa o medicina funcional. 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Continuamos en línea abierta hablando de la medicina holística y para ello nos acompañan, lo cual nos sentimos muy contentos, muy emocionados. Está con nosotros la doctora María Juárez Reyes, quien es profesora clínica asociada de medicina, atención primaria y salud poblacional en la Facultad de Medicina y Cuidados de la Salud en la Universidad de Stanford, en California. También está con nosotros la doctora María Rodríguez Contreras, quien es doctora especialista en medicina integrativa y médico especialista en enfermedades infecciosas y medicina interna en el Centro de Medicina Integrativa Duke Health, desde Durham, Carolina del Norte. Antes de ir a la pausa, ya estábamos entendiendo cómo funciona la consulta médica cuando se trata de un enfoque más integrativo. Y básicamente, tanto la doctora María Rodríguez como la doctora María Juárez, pues nos explicaban de que es una conversación donde la curiosidad sobre el paciente puede empezar a establecer un vínculo que permita al doctor entender cuál es el contexto, las circunstancias que rodean al paciente y también empezar a entender el estilo de vida, ganarse incluso como la confianza entre el médico y el paciente para iniciar un proceso de no solamente de recetar algo y de entender el síntoma, sino más bien para poder cambiar el estilo de vida si es necesario o revisar hábitos de alimentación, de movimiento y ver cómo se puede tratar en su totalidad el cuerpo, la mente y el espíritu. Doctora María Juárez, ¿lo dije bien o hay algo que corregir?
1: No, lo dijo muy bien. Así es. La curiosidad tan importante, pensando no solamente en los síntomas, pero en la persona y también teniendo confianza en esa relación. Eso es también tan importante, tener un doctor que te sientes confortable, que tienes una relación. Hemos visto que hay mucho más cambios en enfermedades cuando pacientes tienen más tiempo con un doctor particular. Lo conocen, el doctor conoce a la paciente. Yo puedo recibir un mensaje de las enfermeras que tal paciente tiene dolor de pecho. Yo conozco mis pacientes y yo puedo luego pensar, pero ya hemos estudiado el corazón y los pulmones y pensamos que no es eso, es esta otra cosa. So, esa relación también muy importante.
0: Ahora vamos a entrar a sectores un poco más controversiales y les explicaré por qué. A raíz de la pandemia y a raíz de la obligatoriedad de vacunarnos contra el COVID-19 y esas cosas, empezó a surgir como una resistencia a esos medicamentos, que ya venían de atrás con el aspecto de si las vacunas producían autismo y esas cosas, ¿no? Pero lo cierto es de que en conjunto con el desarrollo tecnológico de tener más acceso a información a través de redes sociales o a través del internet, empezó más ese movimiento, digamos, de poner en duda la certeza o la labor del médico tradicional y poner en duda también incluso a la ciencia en torno al tratamiento de enfermedades o de procurar la salud de la población. Al grado de que pues sabemos de que también ha habido campañas por demostrar de que pues el aspecto económico que mantiene a las grandes farmacéuticas pues también hace dudar y desconfiar de que estás a favor de mi salud o lo que quieres es venderme un medicamento. Entonces surge estas otras opciones como una alternativa. ¿Qué nos dice actualmente la ciencia sobre la eficacia de prácticas como la meditación, la acupuntura, la nutrición, el movimiento, la medicina a base de hierbas, en contraste con la, digamos, la medicina tradicional industrializada? Doctora, ¿cómo conjugar esos dos campos de estudio para, a fin de cuentas, solidificar nuestra necesidad de soluciones a nuestra salud, doctora María Rodríguez?
2: Bueno, pues a mí cuando me preguntan qué significa la medicina integrativa, una de las formas en que lo explico es que precisamente integra ambos mundos y no necesariamente es excluyente ni son mutuamente exclusivos, ¿sí? La medicina moderna, convencional, basada en la evidencia, en la investigación, en mejores prácticas, en estudios poblacionales, etcétera. Y más bien lo que hace es integrar, incluir y traer a avanzar la ciencia y medicinas y tratamientos terapéuticos de otros ámbitos, de otras prácticas de salud, como tú también lo mencionabas antes, ancestrales, como la medicina tradicional china, la cual incluye la acupuntura, pero también hierbas, o prácticas como la moxibustión. Hay la Ayurveda, que es como el sistema tradicional de la India, que también incluye muchos conceptos basados en la alimentación, pero también en hierbas, chamánica, medicinas ancestrales indígenas que vienen también de nuestro pueblo latinoamericano y otras partes del mundo. Es una medicina que no es mutuamente exclusiva, es lo mejor de ambos mundos, si se quiere. No tiene que competir ni anula una con la otra. Tratamos de traer a la luz y hacer investigación apropiada en muchos de estos tratamientos tradicionales para demostrar su seguridad y su eficacia, ¿sí? En diferentes tipos de tratamientos. Entonces, no van en contra la una de la otra, antes se nutren y le ofrece a los pacientes muchas más alternativas, opciones y un manejo de verdad mucho más integral y mucho más eficiente.
0: Por ejemplo, se ha demostrado a través de instrumentos científicos cómo la meditación también tiene efectos sumamente exitosos en el tratamiento de ciertas enfermedades, pero sobre todo también en cuestiones de problemas de carácter emocional. Y eso es lo que usted menciona, cómo también utilizando herramientas científicas se puede demostrar que métodos ancestrales como la meditación, desde la perspectiva budista, pues sí tiene efectos de sanación actuales, ¿no es así, doctora?
2: Correcto. Hoy en día tenemos bastantes estudios que demuestran con imagenología como resonancia magnética las áreas del cerebro que se iluminan y que tienen mayor neuroplasticidad en personas que tienen una práctica de meditación por bastante tiempo o bastante intensiva. Y como además de esta parte neurobiológica, hay un cambio a nivel de comportamiento, a nivel de sistema inmunológico, a nivel de incluso de incrementos en temas como compasión, empatía, que para mí es fascinante, ¿sí? Esto además se demuestra en mejoría clínica, en postoperatoria, por ejemplo, mejor recepción en tratamientos como quimioterapia, mejor respuesta a los mismos tratamientos convencionales, pero con una mayor receptividad y como un mayor entendimiento sobre la intención y con conciencia del tratamiento que se y el gol que se quiere lograr.
0: Gracias, doctora María Rodríguez. Ya sumamos a la conversación a la doctora Scarlett Soriano, quien es vicepresidenta asociada en programas de liderazgo y comunidad de bienestar en la Oficina de Salud Comunitaria en Duke Health, directora del programa de liderazgo en salud integral y bienestar en Duke Health. Doctora, gracias por sumarse a este tema, a esta conversación. Bienvenida.
3: Muchísimas gracias. Muy honrada de tener la oportunidad de estar con ustedes y les con gran aprecio de que esta conversación está siendo diseminada en la comunidad. Solo quería, estuve escuchando los comentarios de mi colega, la doctora María Rodríguez Contreras, que es una extraordinaria médico integrativa y médico internista. Y quería añadir, esta es una de las áreas que nosotros en la Oficina de Salud Comunitaria de Duke Health hemos enfocado específicamente. Tenemos varias áreas que estamos trabajando bastante para apoyar el bienestar de la comunidad, con un enfoque en mente, cuerpo, alma, emociones y comunidad. Y dentro de ese del programa que estamos desarrollando y que estamos implementando, hay un área específica donde estamos uniendo la neurociencia con la meditación, y con el ámbito de las emociones y los pensamientos. Y hemos creado un programa muy hermoso. Estamos en la fase piloto. Acabamos de hacer el primer piloto con un grupo de personas dentro del sistema que trabajan con muchos miembros de la comunidad. Y tenemos la intención de que este sea un programa que va a poder ser, va a poder, personas en la comunidad van a poder a tomar parte, pero proveyendo oportunidades pragmáticas a través de las cuales las personas pueden entender las partes del cerebro que tienen que ver con nuestras emociones y cómo al cambiar las narrativas a través de las cuales entendemos un evento en nuestra vida, inmediatamente cambiamos las partes del cerebro que estamos utilizando para crear una experiencia. Y utilizamos de una manera muy pragmática, por ejemplo, atlases de tridimensionales y también otros modelos que se pueden utilizar con las manos para que aprendan sobre la amígdala, sobre el sistema límbico, sobre las partes del cerebro que tienen que ver con emociones fuertes y cómo se conectan, como dijo la doctora Rodríguez Contreras, cómo se conectan estas partes y cómo la manera a través de la cual yo interpreto las sensaciones que estoy percibiendo va a impactar qué parte del cerebro voy a utilizar para crear una experiencia. Por ejemplo, si una persona ve un escorpión y en su país los escorpiones son tal vez vistos como de una manera que son tal vez una comida o que son algo que no son algo que uno le tiene que tener miedo. Esa persona va a ver el escorpión y va a pensar, oh, me acuerdo de. Pero una persona que tal vez cree en una cultura donde los escorpiones significan algo feo, algo que da miedo, esa persona tal vez ve el escorpión y va a interpretar con un neurocircuito muy diferente a la primera persona. Igual cuando vemos diferentes cosas o cuando tenemos diferentes experiencias. Y lo que estamos haciendo es ayudando a que las personas entiendan cómo el cerebro crea mapas de circuitos, cuando tenemos emociones y cómo nuestras narrativas, la manera en que creamos sentido de lo que estamos percibiendo afecta qué parte del cerebro usamos. Pero la parte más hermosa, yo pienso, es que hemos estudiado un poco de la base de evidencia que existe y hemos sacado varias prácticas de
0: Muy bien, doctora.
3: respiración. La respiración es lo más, una de las cosas más
0: Tenemos
3: poderosas que
0: que hacer una
3: tenemos.
0: pausa, doctora, y pues continuamos con
3: Sí.
0: la conversación y a ver si luego también nos presenta algún caso en particular de ese grupo piloto que llevaron a cabo en este programa especial para que más o menos vayamos entendiendo el impacto de estas prácticas dentro de la medicina integrativa. Pero hagamos una pausa y regresando continuamos en esta interesante conversación.

0: Esto es Línea Abierta. Yo soy Gerardo Guzmán, hablando de la medicina holística, integrativa, funcional, con expertas en la materia, la doctora María Juárez Reyes, profesora clínica asociada de medicina en la Facultad de Medicina en la Universidad de Stanford. También está la doctora Scarlett Soriano, quien es vicepresidenta asociada en programas de liderazgo y comunidad de bienestar en la Oficina de Salud Comunitaria en Duke Health. También está la doctora María Rodríguez Contreras, doctora especialista en medicina integrativa en el Centro de Medicina Integrativa de Duke Health en Durham, Carolina del Norte. Y antes de ir a la pausa, la doctora Scarlett Soriano nos hablaba de este programa piloto que se está llevando a cabo allá en Duke Health, entre un grupo de personas precisamente utilizando estas herramientas de medicina integrativa para tratar distintos temas. Pero en lo que nos consigue la doctora Scarlett un caso concreto de cómo ayudó a esta persona este proceso, hay algo que me gustaría plantearle a las tres doctoras, que es porque nos están preguntando también en el caso de enfermedades crónicas, que también se ha demostrado que hay soluciones ante enfermedades crónicas que pensamos que ya tenemos que casarnos con un medicamento toda la vida, como por ejemplo la diabetes, ¿no? O por ejemplo la migraña, ¿no? Ese tipo de enfermedades o inflamaciones del cuerpo. Ahora, después de la pandemia del COVID-19, mucha gente empezó a desarrollar esa clase de inflamaciones. Entonces, doctora María Juárez Reyes, ¿qué nos puede decir acerca de esas enfermedades crónicas que son también vistas como un signo de inflamación de los órganos internos? ¿Y cuáles serían algunas claves para combatir esa clase de enfermedades crónicas desde la perspectiva integrativa, doctora María Juárez?
1: Sí, mi área es, yo he estudiado el estrés por ya casi 30 años. Y lo que es tan interesante es que el estrés es una condición que causa mucha inflamación. Afecta el sistema digestivo, son los intestinos. So, pensamos que hay inflamación sobre los intestinos. Sabemos que las hormonas que sueltan durante el estrés van a causar inflamación. Y el estrés también, yo pienso que la doctora Rodríguez Contreras mencionó esto, que hasta el estrés cambia la A en edad. So, es muy importante ahorita, pero también la dieta va a aumentar la inflamación en el cuerpo. So, ¿cómo estamos pensando de estas condiciones crónicas? Y si piensa, yo sé que cuando en China estaba el nivel de diabetes estaba subiendo y subiendo y no estábamos entendiendo pues qué estaba pasando. Y hemos pensado ya más en el diabetes como muchas otras enfermedades, Parkinson's, Alzheimer's. Estamos pensando más y más que esas enfermedades son ya condiciones de inflamación. Yo les digo a mis pacientes cuando vienen a los grupos que el estrés es una manera que nos está afectando a todos, subiendo ese nivel de inflamación y que puede afectar casi todos los órganos del cuerpo, hasta las células. Y so, usando estos técnicos como mindfulness, como estaba hablando la doctora Soriano, es muy efectivo. Sabemos que el mindfulness no solamente va a aumentar y mejorar la ansiedad y la depresión después de 6 a 8 semanas en un programa como el que tenemos en Stanford y la Más Allá de Estrés programa, pero también va a cambiar el nivel de la inflamación. So, tenemos la Universidad de California en San Francisco muchos estudios, bastantes estudios examinando el estrés en la inflamación y luego qué pasa con ese nivel de estrés cuando uno está compartiendo en un programa de mindfulness. El nivel baja. Ya para las 6 semanas, el nivel del estrés que podemos detectar sobre una muestra de sangre, lo vemos bajando. Hay cambios, pensamos en las células, dura poquito más meses, puede ser un año hasta 3 años, pero por cierto, la inflamación está bajando a las 6 semanas. So, sabemos que es muy importante ya pensar estas condiciones crónicas diferentes y bueno, estrés es mi área. So, yo les digo a todas
0: Sí.
1: las mis pacientes que estrés es una condición mundial. Todos nosotros vamos a tener temporadas dificultosas.
0: Difíciles.
1: Vamos a sufrir. Es como dice Kristen Neff, es una condición humana tener sufrimiento y tiempos dificultosos. Pero sabiendo que podemos usar estas técnicas como mindfulness, ayudarnos a manejar esos tiempos y bajar la inflamación, mejorar la ansiedad, reducir la depresión, es tan importante y todavía no lo estamos haciendo bastante en la medicina tradicional.
0: Y es que el problema, doctora, y yo creo que toca un punto esencial en estos momentos de que estamos viviendo estrés económico, estrés migratorio, discriminación, ansiedad, incertidumbre. Buscamos soluciones inmediatas y nos vamos o al paracetamol para que nos quite el dolor de cabeza, o nos vamos al alcohol, al trago también, o algunos a la droga. Y si también queremos sublimar ese estrés también a la comida, y el problema es de que muchas veces la comida procesada pues también nos hace mucho daño, o el dulce, ¿no? Por la ansiedad. Entonces, doctora María Rodríguez Contreras, si continuando con lo que nos decía la doctora María Juárez, si nos puede dar algunas recomendaciones muy básicas. Por ejemplo, hablaba la doctora María Juárez mucho del mindfulness. Si nos puede como explicar en qué consiste el mindfulness, ¿es solamente meditación o qué otros elementos constituyen el mindfulness para empezar a hacer nosotros también ese ejercicio, por lo menos para combatir el estrés?
2: Claro que sí. Y quisiera, si es posible, agregar a la inflamación crónica. Hay muchos factores, como tú también mencionabas, la dieta y los niveles de toxicidad que encontramos a través de los alimentos, pero también el medio ambiente, hasta todo lo que entra en contacto con nuestro cuerpo día a día, está sobrecargando nuestro sistema inmunológico. En el caso de COVID, que es un ejemplo de virus, hay otras infecciones también que se sospechan o otras que se han asociado con estos efectos crónicos de inflamación, neuroinflamación y pues, inflamación sistémica, inflamación entre comillas invisible, que es diferente a la inflamación aguda que vemos y podemos a veces ver en nuestros exámenes médicos. Este es un tema que es bastante complejo y en efecto afecta a nuestra salud y tiene un tratamiento que pues tiene que ser multidimensional. No hay una droga mágica o un tratamiento único que resuelva todo este espectro. Tiene que haber un manejo integral y a responder tu pregunta en cuanto al mindfulness, por ejemplo, para la parte de estrés, sin irnos a dieta o otras intervenciones. El mindfulness se refiere a, no necesariamente es igual a la meditación tradicional en cuanto a sentarse en un cojín y cerrar los ojos y entrar en un estado de trance como la meditación zen o repitiendo un mantra. Como diferentes tipos de meditación, el mindfulness te trae más bien a un estado como de conciencia, de awareness, como de estar presente y eso alivia un poco estar dentro de la cabeza en cuanto a este ruido de nuestra mente que trae a constantemente las diferentes preocupaciones, miedos, inseguridades, traumas, problemas que tenemos que resolver en cada momento y que sigue dando vueltas y vueltas dentro de nuestra cabeza. El mindfulness.
0: Y doctora Rodríguez, ¿cómo se alcanza? ¿Cómo se alcanza ese? Perdón, ¿cómo se alcanza ese estar presente? Sé que hay ejercicios de respiración. Si
2: Correcto.
0: Nos puede dar un ejemplo, ¿no?
2: Hay muchas herramientas. Hay varias muy sencillas que, digamos, en un estado de pánico o que necesitas ya. Si no tienes, estás en el carro, estás en un tráfico terrible, no puedes ir a ningún lado, no tienes tiempo como de sentarte en un sitio tranquilo o ir a la naturaleza, por ejemplo. Lo primero es la respiración. Es lo más fácil, rápido, gratis, asequible en cualquier momento. Y hay varias técnicas de respiración. La respiración diafragmática, básicamente moviendo el abdomen, respirando profundo, respirando con calma, no aceleradamente, tratando como de estar consciente del ritmo natural de la respiración a la vez y tratar y como un oleaje, como ir notando simplemente como inspiras, respiras el aire y expiras lentamente, dejando que tu cuerpo vacíe los pulmones y el abdomen se mueva con este movimiento, con este oleaje entre la cavidad torácica y el abdomen. Otra forma muy sencilla y rápida es, por ejemplo, tratar de notar tres cosas en el ambiente, sin hacerles juicio, sin tener una opinión al respecto, sin tratar de ir más allá a una idea elaborada sobre el objeto, simplemente mirar tres cosas dentro del ambiente. Puede ser reloj, esfero, cuaderno, computador, celular. Y esto te ayuda a sacarte como del ruido de la cabeza y ponerte otra vez en el presente. Hay muchas formas como, digamos, la música, las diferentes frecuencias también pueden ser muy útiles. Hay muchas, ya si tiene uno más tiempo de abrir una aplicación o de seguir algún tipo de guía, hay meditaciones que te dan visualizaciones, imagenología que te pueden evocar espacios, momentos, personas, ideas, conceptos que la persona le traigan paz, que le recuerden a sensación de hogar, de calma, de sensación de estar seguros, de ser bienvenidos, de sentirse auténticos. Hay muchas técnicas, hay mucha variedad y muchas de estas técnicas se pueden aprender y se pueden hacer en cualquier momento sin necesidad de herramientas o tener que pagar por instrumentos o suscripciones, cosas que se pueden aprender y enseñar muy fácilmente.
0: Gracias, doctora María Rodríguez, por esas recomendaciones. 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Ya prácticamente estamos entrando a la etapa final de este programa de línea abierta. Por eso invito ahora a nuestras invitadas, en especial a la doctora Scarlett Soriano, para que nos comparta ese caso en donde el programa piloto demostró ese cambio. A ver si nos puede explicar cómo fue el cambio en ese caso en particular, en ese paciente que recibió ese tratamiento y hubo un cambio en su salud, en su vida cotidiana, a raíz de participar en este programa piloto que incluía medicina integrativa, doctora.

0: los segundos al final de la exhalación. Ese simple proceso, una inspiración por un conteo de 5, exhalación por un conteo de 5 y esa pausa de 2 segundos es muy poderosa en asistir. Solamente se tiene que hacer 1 minuto, un par de, o tal vez un par de veces solamente, un par de respiros, pero empieza a apoyar al sistema autonómico, a la parte del sistema nervioso que nos ayuda a relajarnos, a hacer cambios en las partes del cerebro que estamos utilizando para enlazarlo a lo que estábamos hablando antes y a crear una experiencia física, mental, emocional, de seguridad, de tranquilidad y esas condiciones. Siempre apoyan también la apertura del corazón, que lo más últimamente, donde en lo que todos mis años de trabajo, tanto con pacientes como en el desarrollo de programas, lo que yo he podido ver que es la manera a través de la cual transformamos nuestras vidas, es cuando el corazón se abre y nos permitimos la autocompasión, los sentimientos de esperanza, de capacidad propia, que nos ayudan a sentirnos que podemos hacer cambios y empezar a integrar esos cambios de una manera sostenible en nuestras vidas,
1: Muy bien,
0: similar a lo que
1: doctora.
0: la doctora
1: ¿Y
0: María
1: tiene usted un
0: Guarecelles
1: caso
0: estaba.
1: concreto que nos pueda compartir donde ha habido
0: Sí,
1: ese
0: hay
1: cambio?
0: un par. Bueno, yo empecé a hablar sobre el programa piloto, pero tenemos 2 programas piloto. Tenemos un bello programa que acabamos de pilotear de 6 semanas, es grupal, que se llama Empowered Hope o Esperanza Empoderada. Y acabamos por la primera, la prim el primer piloto es un grupo de personas muy pequeño, pero sí vimos que a través de las 6 semanas, lo hicimos 3 días en persona, 3 días por línea, y al final de las 6 semanas tuvimos a nivel grupal y a nivel individual un significativo cambio en la experiencia subjetiva de las personas participantes en herramientas validadas del bienestar. Utilizamos el Well-Being 5, que es uno de los de las herramientas del Programa Mundial de la Salud, avalada por millones de personas, y vimos un gran cambio. Igual estamos utilizando una muy bella herramienta que
1: O
0: fue
1: sea, hubo
0: establecida en el centro de.
1: doctora, hubo una persona en particular que con ese programa, ¿cuál era el problema que tuvo al entrar y luego cómo lo
0: Y
1: solucionó?
0: te voy a ver, ¿qué tal si te doy un ejemplo de una o 2 personas? Me
1: De
0: acuerdo de
1: uno,
0: una
1: está bien.
0: joven que vive aquí en Durham y el programa tenía mucho que ver con la nutrición, con la baja del estrés, con el dormir, con varios aspectos de la salud integrativa. Ella nos comentó que vive en un área de Durham que es donde hay mucha dificultad y donde hay mucha pobreza. Y a través de las 6 semanas, ella se inspiró tanto que ella empezó a hacer cambios en el pequeño espacio que tenía en su jardín. Empezó a crear un jardín y empezó a plantar flores y empezó a crear una experiencia para sí misma muy diferente a la que estaba, porque ella dijo al final en la graduación, yo no quiero ser como víctima de mi ambiente. Y lo que ella nos comentó que ha sucedido es que los vecinos empezaron a venir a preguntarle qué estaba haciendo y cómo estaba cambiando. Y ella pues ya empezó a hacer un eje de cambio en su comunidad. Tuvimos, esa es una de las, y cuando tú
1: Muy, muy,
0: miras su
1: muy bello
0: narrativa
1: ese cambio.
0: y el cambio en su bienestar en esas herramientas, vemos que ella entró de una manera y salió de una manera totalmente diferente en términos de su propio sentir de su bienestar. Y
1: Doctora,
0: hemos tenido,
1: tenemos
0: así
1: un
0: como.
1: comentario del público. Si nos permite, está Javier en la línea desde Fresno. Vamos a escuchar su comentario breve. Javier, te escuchamos.
2: Oh, sí, gracias. Bueno.

0: Buenas tardes. No quiero restarle ningún mérito ni pues iniciar una pues embate contra lo que está diciendo, pero nada más lo que quiero añadir es que últimamente hay la alimentación ya es completamente artificial. Incluso Bill Gates está a punto de lanzar al mercado carne artificial. Entonces la alimentación es esencial y yo creo que hay que comenzar por ahí, porque están metiendo mucho alimento industrializado con cosas que nos perjudican mucho a la salud. Ahí están los transgénicos, ahí está la alta fructosa, ahí hay infinidad de alimentos que hacen daño y la FDA ya no sirve, ya la deshicieron, ya no tiene ninguna función. No nos cuida ya.
1: La Oficina de Alimentos y Drogas de los Estados Unidos.
0: Sí,
1: ¿no?
0: Federal, ya. Yeah. Sí, la que se supone cuida que los alimentos sean buenos, que no estén alterados. Pero pues ya dato, la alimentación Javier. Es lo principal y es lo que para mí debemos de cambiar todos. Gracias.
1: Gracias a ti, Javier. Doctora María Juárez, ¿qué opina de lo que nos está diciendo Javier? Y ya para ir cerrando esta conversación, lo sumamos con, aparte lo que menciona en la alimentación, también esa frecuencia o empecinamiento de seguir dependiendo de la industria farmacéutica para curar males. Doctora María Juárez.
2: Sí, yo pienso que buen comento sobre la dieta. Sí es dificultoso. Yo pienso que donde puedan agarrar su comida, ¿verdad? Porque es diferente para todas las personas. Pero comiendo las cosas más saludables que no están preparadas. Porque lo que comentó el señor es, sí, la carne ya preparada. Sabemos que la comida que está en un bote, en un paquete, va a ser lo más mal para nosotros la mayoría del tiempo. Nada más tiene muchas cosas que no se necesita. So, tratando de comer más verduras, más frutas. Si van a comer carne, está bien, pero no vayan a comprar la carne procesada. So, pollo, pescado. Yo les digo a mis pacientes la carne roja lo menos que puedan, porque sabemos con muchos estudios que la gente que come carne roja no viven tanto como la gente que no lo comen. So, una dieta mediterránea. Muy sí. Importante, con el aceite de olivo. So, sí, está cambiando la calidad de la comida en los Estados Unidos, por cierto, y so, tratando de comprar la comida, la verdura entera, la fruta entera, la carne entera, sería lo más mejor ahorita, lo más que pueda uno, porque también sé qué tan caro está la comida ahorita.
1: Doctora María Juárez Reyes, le agradecemos muchísimo que haya compartido los micrófonos con nosotros, profesora clínica asociada de Medicina, Atención Primaria y Salud Poblacional en la Facultad de Medicina y Cuidados de la Salud en la Universidad de Stanford. Doctora María Rodríguez Contreras, ¿con qué nos despedimos? ¿Qué me dice de esa presión para seguir consumiendo medicamentos? ¿Qué consecuencias a largo plazo tiene para nuestro cuerpo seguirnos medicando con estas recetas que nos dan a veces los doctores?
3: Perdón. Sí, de acuerdo. Hay una sobre exceso de prescripciones que no siempre son necesarias. Hay una gran iniciativa, digamos, en infectología, por ejemplo, de hacer un mayor control en cuanto a la prescripción de antibióticos. Vemos todo el daño que ha causado, digamos, en cuanto a resistencia a ciertas bacterias y a todos los efectos adversos, incluyendo a nivel del intestino, con el microbioma y los múltiples efectos que tiene esto sobre nuestra salud. Hay otros medicamentos que realmente son más como enmascarando síntomas que realmente tratando y yendo al fondo del problema de salud. Hay otros medicamentos que...
1: Como los esteroides también, ¿no?
3: especialmente cuando prescribimos medicamentos, tienes que ponerlo dentro del contexto de beneficio versus riesgo, acceso al medicamento, costo, seguro, el contexto de la persona
1: Sí.
3: y ver si realmente es necesario y si tiene un rol importante dentro del
1: Doctora.
3: proceso de sanación de la persona. No estoy en
1: Doctora.
3: contra de los medicamentos cuando son importantes y realmente tienen un efecto que innegable que de no usarse, de
1: Sí.
3: pronto los resultados clínicos de la enfermedad o de lo que se esté tratando no serían iguales. Hay un lugar y se debe
1: Doctora,
3: hacer de
1: tenemos
3: forma
1: que cerrar el
3: responsable.
1: programa. Ya prácticamente estamos despidiendo. Doctora María Rodríguez Contreras, gracias. Y también a la doctora Scarlett Soriano. Así es como nos despedimos de esta edición de Línea Abierta. 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Jorge Ramírez está en los controles técnicos, María de Jesús Gómez es asociada de producción, Josy Tiscareño Pereira es productora y Desiree Yepes coordina la producción. Samuel Orozco es el director de noticias, yo soy Gerardo Guzmán, gracias y hasta la próxima.

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2: ¿Qué tal? Bienvenidas, bienvenidos a este primer servicio informativo de los Noticiarios Pulso en este miércoles 15 de julio de 2026. Les saluda con mucho gusto Alexia Cervantes a nombre de todas las personas que trabajamos en este equipo de noticias aquí en Radio Educación. Les invito a que se queden a escuchar lo más relevante hasta el momento en México y en el mundo. La presidenta Claudia Sheinbaum y el secretario de Seguridad y Protección Ciudadana, Omar García Harfuch, descartaron que los audios atribuidos a la gobernadora de Baja California, Marina del Pilar Ávila, representen un riesgo para la seguridad nacional o impliquen la difusión de información confidencial, al tiempo que señalaron que el caso es distinto al de Chihuahua, donde sí se documentó la presencia de agentes extranjeros operando en territorio mexicano. El gobierno de México rechazó las declaraciones del director de la Administración para el Control de Drogas de Estados Unidos, de la DEA, Terry Cole, quien afirmó que existe una relación entre los cárteles del narcotráfico y el gobierno mexicano. En un ataque armado en la ciudad de Tecate, en Baja California, resultó herida de gravedad la regidora de Morena, María Quijada, mientras que su esposo, Jesús Pereira, murió. El exdirector de Petróleos Mexicanos, Víctor Rodríguez Padilla, podrá continuar en libertad el proceso que enfrenta por el delito de violencia familiar, luego de que una jueza modificó la medida cautelar de prisión preventiva. En información internacional, afirma el presidente de Estados Unidos, Donald Trump, que los ataques contra Irán continuarán hasta que él diga que ya es suficiente, y advierte que ordenará nuevos bombardeos contra infraestructura estratégica iraní si Teherán no acepta negociar. Israel aprueba un presupuesto para construir 34 nuevos asentamientos ilegales en Cisjordania reocupada, un proyecto de expansión que ha obligado al desplazamiento forzoso de 36 mil palestinos, según cifras de la ONU. Y asegura la ONU que el mes de junio fue el más mortífero para los civiles ucranianos en 4 años de guerra con Rusia. Según cifras del organismo, en Kiev han muerto 16.431 personas, entre ellos 803 niñas y niños, desde el inicio de la invasión rusa en febrero de 2022. El Servicio de Control de Inmigración y Aduanas en Estados Unidos suspendió los controles de tránsito relacionados con la ofensiva migratoria ordenada por el presidente Donald Trump, luego de que agentes del ICE mataron a tiros a 2 inmigrantes en incidentes separados en Texas y en Maine. Y Cuba sufre una nueva desconexión en el sistema energético nacional que dejó sin electricidad a todo el país. Es el tercer incidente de este tipo en 2 semanas, en un contexto de extrema vulnerabilidad de la red de suministro en la isla. Y bueno, vamos de lleno con toda la información porque La presidenta Claudia Sheinbaum descartó que Marina del Pilar, gobernadora de Baja California, ponga en riesgo la seguridad de la entidad que gobierna luego de que se conocieran audios en los que ella entregaría información de las mesas de seguridad para pactar acuerdos que la beneficiarían legalmente. Ella dio su explicación: no se sabe realmente con quién está hablando, lo que hay es una llamada telefónica que dio a conocer un periodista, no se sabe siquiera bien con quién está hablando, esto dijo la mandataria federal. El secretario de Seguridad, Omar García Harfuch, explicó que...
3: Gracias a Pulso de Radio Educación, un sistema informativo que se escucha fuerte en radio bilingüe, y eso nos sirve para recordarle que estamos en esta campaña de recaudación de fondos para permitir que programas, segmentos como Pulso, ese segmento, ese programa informativo que te brinda esas noticias certeras, actualizadas, de lo que ocurre en México, Estados Unidos y el mundo, pueda escucharse con radio bilingüe. Bienvenidos a esta nueva edición de Línea Abierta en esta campaña de recaudación de fondos. Yo soy Gerardo Guzmán y aprovecho también para darle la bienvenida a mi compañera, amiga, conductora de Línea Abierta, Chelis López. Chelis, bienvenida a esta campaña de recaudación de fondos.
4: Hola Gerardo, qué gusto saludarte. Pues gracias, sí, estamos muy contentos una vez más. Aquí estamos 2026 a invitar a todos nuestros amables radioescuchas que todos los días se unen para escuchar las noticias, para escuchar música, para recibir información, Gerardo. Así que gracias, encantada de estar contigo.
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4: 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Samuel Orozco, y sobre todo ese amor a la radio, Gerardo, yo creo que también se manifiesta en toda la excelente programación musical que tenemos en Línea Abierta, en Radio Bilingüe. Y te lo digo, ¿sabes por qué, Gerardo? Ahora que estábamos en Washington DC en el Festival de Folk Life del Smithsonian, pues todas las primeras horas eran de programación de las y los programadores de Línea Abierta, y la gente se paraba a escuchar la música y nos decía, ¿de dónde es esta canción? ¿De dónde es esta música? ¿Quién está cantando? 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Y repito, díganos, ¿por qué escucha usted Línea Abierta? ¿Por qué escucha usted Radio Bilingüe? ¿Qué le atrae más? ¿Qué le gusta?
3: Y es que con esa diversidad de voces, con esa diversidad de sonidos, nos involucramos todos, Chelis, como miembros de distintas comunidades, en la producción, en la locución, en la dirección de los programas. Así Radio Bilingüe constituye un espacio de encuentro, un espacio de colaboración conjunta, aunque suene a pleonasmo, a reiteración, pero es verdad, es una colaboración conjunta donde caben todas las voces, todos los ritmos, todos los sabores, pero podemos caber todos si existe radio comunitaria, si existe radio bilingüe, y la existencia se asegura con esta clase de muestras de colaboración en estas campañas de recaudación de fondos, porque a diferencia de la radio comercial o en otros países donde la radio depende, la radio estatal, por ejemplo, pues la radio comunitaria aquí en los Estados Unidos depende de sus radioescuchas. 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Y ahora que mencionas esa experiencia que tuvimos gracias a ustedes en esta participación en el Smithsoniano, Chelis, bueno, pues es una muestra de hasta dónde nos puede llevar Radio Bilingüe a ser parte y sobre todo participar, sentir de cerca lo que se está llevando a cabo en esa clase de festivales que busca rescatar precisamente el folclore que constituye a Estados Unidos. Compártenos cómo fue esa experiencia, Chelis.
4: Sí, Gerardo, pues con mucho gusto te comparto que, bueno, primero me dio un gusto tremendo conocer en persona, para que nuestros escuchos sepan, yo no conocí en persona a José López Zamorano, y mira que tenemos años transmitiendo y teniendo sus colaboraciones en línea abierta, así que me dio mucho gusto tener pues como invitado, co-conductor conmigo en el Smithsonian. Y además me dio más gusto también, Gerardo, porque tú no estás para saberlo, pero te lo cuento, de mis primeras colaboraciones, trabajos con línea abierta, con Radio Bilingüe, se llevaron a cabo precisamente en Washington D.C. y justamente dentro del Festival Folklife en el Smithsonian. Así que fue como regresar a esos primeros pasos que comencé a dar en línea abierta, en Radio Bilingüe, reencontrarme con gente que conocí hace muchísimo tiempo, como el gran Dan Sheehy, con quien estuvimos conversando, platicando, pues sus historias de antaño, todo ese trabajo maravilloso que ha hecho en el Smithsonian. Así que para usted que nos esté escuchando, sabrá que no solamente hemos estado varias veces en el Smithsonian, sino que también, Gerardo, pues hemos llevado los micrófonos a las marchas, a las manifestaciones, también en Washington D.C. en alguna ocasión. Hemos ido a varios lugares donde la gente se reúne, se manifiesta, si bien para celebrar la cultura, la música, como en el caso del Smithsonian, pues también para hacer protestas, para hacer marchas con mando por las políticas que están atacando a las y a los inmigrantes, y esto también ha sido parte de la historia de Línea Abierta de Radio Bilingüe. 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
3: 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Y Chelis, fíjate que un dato interesante, porque según estudios de Harvard, ¿no?, que ellos tienen el Observatorio Cervantes, dicen que la radio comunitaria y en español como radio bilingüe no solo preserva la identidad y el idioma, sino que genera un fuerte sentido de pertenencia y comunidad. 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
4: Así es, y bueno, como decía nuestra compañera Desiree hace un momento que la escuchaba, que decía Radio Bilingüe te acompaña, pues es literalmente, Gerardo, porque sabemos de muchos radioescuchas que comienzan su día a las 3 o a las 4 de la mañana, que es cuando se levantan, toman su cafecito, se preparan para ir a empezar pues el trabajo de todos los días, pues ahora a esa hora sintonizan Radio Bilingüe, se acompañan no solamente de las voces de las y los programadores de Línea Abierta, sino que van escuchando también la música, y ese es el momento quizás, Gerardo, en que se conectan de nuevo con sus raíces, con sus pueblos, con su México, con su Salvador, con su Nicaragua, qué sé yo. Es decir, realmente les estamos acompañando desde la hora que sea, la hora que usted se levante, con la programación musical, con las noticias, con la información que compartimos tú y yo, Gerardo, en Línea Abierta. 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
3: 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Está conmigo Chelis López, conductora de Línea Abierta, y pues ya también toda una voz muy querida en la frecuencia de Radio Bilingüe. Chelis, tú trajiste algunas muestras de ese trabajo tan extraordinario que lleva a cabo Radio Bilingüe, Línea Abierta y Chelis López.
4: Pues sí, gracias Gerardo. Precisamente rescatamos algunas de las entrevistas, y estas no son las entrevistas completas, Gerardo, son breves fragmentos de dos entrevistas que tuvimos justamente en el marco de estos festivales del Folklife en el Smithsonian. Si te parece, vamos a compartir la voz del primer latino en ser nombrado poeta laureado de los Estados Unidos. Ya antes había sido poeta laureado de California. Estoy hablando de Juan Felipe Herrera, con quien conectamos en esta celebración del Smithsonian para que compartiera también algo de su poesía cuando le nombraron poeta laureado de los Estados Unidos. Y repito, el primero, que no es cosa menor, es cosa grande, pues fue precisamente, Gerardo, reconociendo su poesía bilingüe, su poesía que hacía conexión con la identidad chicana, que es algo que hacemos también en Línea Abierta con nuestros programas, y la conexión y el sentido personal de buscar la justicia social a través de la poesía en este caso. Así que Juan Felipe Herrera nos habló de su nuevo libro que está por salir en noviembre, si no mal recuerdo, que se llama Sombras Florecientes, y hace esta conexión, Gerardo, de muchas veces las y los inmigrantes que no tienen los papeles se sienten que están viviendo en las sombras, bajo el miedo, teniendo que esconderse. Pues él retoma un poco ese sentido y llama a su libro Sombras Florecientes. Vamos a escuchar lo que nos dijo, repito, en el marco del Festival del Smithsonian.
5: Este es un nuevo libro. Este libro se llama Sombras Florecientes. Y eso quiere decir que florecemos nosotros. En veces la gente no nos puede ver o no nos ve. O somos sombras, pero no somos sombras. Somos soles. Tenemos luz. Tenemos ideas. Tenemos nuevas visiones. Muchas cosas. Canciones, poemas, sí. Pinturas, murales. Y todo eso de lo migrante ahorita es una cosa que duele mucho. Que somos deportados, eso se tiene que expresar y lo tenemos que apuntar y lo tenemos que criticar. Así que este libro aquí, que ves, se trata de todo esto. Si no lo decimos, si no nos expresamos, vamos a ser invisibles. Podemos cambiar todo con una sola cosa. Y esa cosa es nuestra voz. Nuestra voz. America, we will not be mass deported. Estoy hablando a América. Hay que hablarle a toda la nación. Hay que hablarle, no nomás a gente, a todos. No vamos a ser deportados. ¿Me estás escuchando? Worn hurt as we walk under the sun, we still flourish. We shall build you a new reign, a new Estados Unidos. No seremos deportados en masa. ¿Estás escuchando? Desgastados y heridos, mientras caminamos bajo el sol, todavía florecemos. Te construiremos de nuevo, una nueva lluvia, de nuevo. Te acariciará un viento nuevo, te llevará una pirámide, se abrirá desde tu vientre, sube las escaleras hasta el pedestal de las antorchas. Noten las tierras de ciudad de un nuevo Teotihuacán. Aquí en nuestras tierras, junto al río de los miles, las chinampas te alimentarán.
4: Pues ahí está, Gerardo, esta voz de Juan Felipe Herrera, el primer poeta laureado latino en los Estados Unidos. Y pues no sé qué sientes tú, Gerardo, pero bueno, cuando le habla directamente a América en el sentido de Estados Unidos, del país, dice, no nos deportarán y además todavía floreceremos. Nos recuerda a las y a los inmigrantes que a veces quizás nos sentimos un poco mal, pues él recuerda, todavía floreceremos y te construiremos de nuevo. Creo que no hay mucho que explicar. Las palabras de Juan Felipe Herrera son clarísimas, Gerardo. ¿Qué te parece?
3: Sí, y me genera, al preguntarme qué me hace sentir, me genera que es como una especie de consigna, pero lo imagino como una especie de daga, ¿no? Como decir, no nos van a deportar, pero no es como una súplica, sino como es una determinación con dignidad. Y por eso que menciona y que le da título a su libro, de esas sombras florecientes, y habla de que pues nos irradiamos, iluminamos, contribuimos, pues generamos comunidad en este país. Y por eso al hablarle a América es como un reclamo, como una consigna. Y pues extraordinaria la plática, extraordinaria la experiencia, y que se transmitió y que se puede escuchar a través de Radio Bilingüe. 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Rafael Campoy, de Indio, California. 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Perfecto, gracias Rafael por tu contribución. 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Luego aquí nos escribió Francisco Amador Castilla, que dice lo siguiente. Dice, yo trabajo en el campo y lo más que a mí me ha sacado adelante es la información, la salud, cómo cuidarse de la calor. Nos mantienen informados sobre los acontecimientos que están sucediendo, los eventos. Yo soy de Oaxaca. Reuniones culturales para no perder nuestra esencia, nos dice Francisco Amador Castilla. Muchas gracias por tu comentario, mi estimado Francisco. También está un saludo del señor Raúl Torres desde Hollister, California. Dice que ya hizo su promesa de contribución. Le gusta Radio Bilingüe porque los mantiene bien informados. Disfruta la música de Tex-Mex y la hora del recuerdo. Por favor, den el número más despacio o alerten a la gente que agarren su lapicero para que apunten el teléfono. Muy bien, Raúl, tienes toda la razón del mundo. Vamos a ver el teléfono más tranquilos, mi estimada Chelis.
4: Así es, ahí les va. 1-800-345-4632. 1-800-345-4632. 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
3: 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Y al regresar, al entrar a esta comunidad que se logra en Radio Bilingüe, pues podemos encontrar ese refugio, ese bálsamo informativo para, con tranquilidad, con conciencia y con información verificada, poder entender lo que está sucediendo y aprender de lo que está pasando en estos momentos. 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Chelis.
4: Así es, Gerardo, y les recordamos que, bueno, Radio Bilingüe, que es a quien usted le debe de demostrar, si quiere, por supuesto, el amor que le tiene, le recuerdo a usted que no somos una radio comercial, y esto quiere decir que no tenemos publicidad. 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Por ejemplo, Gerardo, puedo hablar de la edición de Inmigración, la cual me encanta compartir porque tenemos destacados y destacados abogados y abogadas que les responden a ustedes, a nuestros oyentes, con sus preguntas, que les tratan de orientar y siempre les ponen en alerta también de que tengan mucho cuidado de no caer pues en ningún fraude. 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
3: Hagamos una pausa, Chelis, amigos, y continuamos con esta campaña 2026 de recaudación de fondos para Radio Bilingüe.

0: Continuamos en Línea Abierta, edición especial, parte de esta campaña de recaudación de fondos. 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Está conmigo, lo cual me engalana, me llena de orgullo y emoción, Chelis López. Chelis, gracias por continuar en esta hora de recaudación de fondos.
1: Encantada, Gerardo, de estar aquí contigo compartiendo los micrófonos en este día en el que estamos llamando, pidiéndole a usted que nos esté escuchando a que demuestre su amor a la radio, a Radio 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
0: Chelis, me gustaría en este momento, para entender la importante labor de Radio Bilingüe para todos nosotros, este fenómeno que se está presentando en estos momentos aquí en los Estados Unidos. Y es que están haciendo todo el intento para dividirnos, para aislarnos, para que cada quien tenga su parcela, su feudo de información o de verdad, o su clase, su raza, ¿no?, su idioma. Esto normalmente se dice que pues es parte de estrategias para que nos aislemos, para que no intercambiemos información, para que no generemos comunidad, porque dificulta la colaboración, el intercambio de información y la solidaridad dentro de una organización o sociedad. Este feudo que luego se genera, porque no, yo tengo mi ideología, tú tienes la tuya, yo tengo mi idioma, yo soy de tal parte, tú eres de otra parte, tú tienes tal color, etcétera, ¿no? La radio comunitaria como Radio Bilingüe rompe esos feudos en la sociedad estadounidense al democratizar la información y dar voz a las comunidades marginadas. Al ofrecer contenidos culturalmente relevantes en el idioma nativo, estas emisoras, esta comunidad nos integra a todos como latinos. Educa sobre recursos cívicos, fomentamos la cohesión social y el diálogo intercultural. 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
1: Así es, Gerardo. Sí, y antes nada más para agregar un poco a lo que decías, y yo creo que debemos reconocer, y usted que nos está escuchando lo sabe, en Radio Bilingüe reconocemos las diferencias, la diversidad, no solamente de colores, de cultura, de ideas, pero lejos de utilizar eso para dividirnos, lo utilizamos para celebrar la diversidad. Como diría Eduardo Galeano, somos un mar de fueguitos y en Radio Bilingüe lo sabemos, y todos esos fueguitos se juntan y armamos tremenda fogata que nos alumbra para seguir adelante en los caminos, por difíciles que sean, en todos los asuntos que pudiéramos hablar ahora. Si usted la está pasando mal en salud, pues en Línea Abierta tenemos de pronto programas que tratamos de informarle cómo sortear, cómo alimentarse bien, cómo cuidarse, si usted va a ser mamá, cómo va a ser una buena nueva mamá, pero obviamente pues nadie nace sabiendo eso, así es que por eso también armamos estos programas para armar toda esta diversidad, pero en una sola nube que nos una, que nos celebre como una comunidad que somos viviendo en Estados Unidos tan diversa y tan diferente. Y hablando de las pláticas, Gerardo, otra vez que me preguntas, que pues tuvimos también en el Smithsonian, pues quisiera compartir contigo y con la audiencia, Gerardo, la charla. Este es un breve también de la charla que tuvimos con Elena La Fulana. ¿Y quién es Elena La Fulana? Bueno, usted a lo mejor ha escuchado su música ha estado nominada al Latin Grammy, ella es cantautora, es líder de Elena y los Fulanos, tiene raíces nicaragüenses, ella nació en los Estados Unidos, se asume como nicaragüense totalmente, y muy interesante, Gerardo, en el 2017 uno de sus discos, de sus materiales, fue nombrado como disco bilingüe de resistencia. Así que sobre esto y sobre sus colaboraciones también con Flor de Toloache, este grupo de mujeres de mariachi, platicamos con ella. Repito, esto es solamente un segmento muy breve de la plática que tuvimos. Elena La Fulana se presentó, estuvo cantando en el festival Folklife en el Smithsonian y tuvimos la oportunidad de tener una conversación con ella. Vamos a escuchar este breve.
2: En parte, yo nunca pensé que iba a ser músico, o sea, profesional. O sea, yo de música siempre lo vi como algo que lo hacía por mí misma, pero yo no soy entrenada, no sé leer música, no sé la teoría. Cuando yo comencé a tocar música, me estaba acordando recién, que yo cuando tocaba guitarra tenía otro guitarrista que estaba tocando la misma cosa porque tenía mucha no tenía
3: seguridad.
2: No sabía cómo tocar guitarra bien, y ahora lo pienso y lo veo como una locura, ¿no? Pero lo que ha avanzado en poder tocar, pero para decirte que cuando yo me gradué de la universidad yo quería hacer algo para mejorar el mundo, para mejorar mi comunidad. No sabía exactamente qué era, pero estaba muy inspirada en justicia social, en pensar a las personas que son más marginadas en nuestra sociedad, en los pobres. Entonces, cuando yo vine a Washington D.C., yo comencé a trabajar con unas monjas muy liberales. Y en ese tiempo me di cuenta de que mis dones, mis habilidades de ser bicultural y bilingüe y todo eso se prestaba mucho a trabajar en inmigración, ¿no? Luego trabajé en una organización que se llamaba Consejo Nacional de la Raza, que ahora se llama Unidos. En la inmigración, obviamente, a mí me toca personalmente porque yo vengo de la comunidad inmigrante, mis padres pasaron por todo eso. Yo, gracias a Dios, nací en los Estados Unidos y tengo muchos privilegios por eso, y por eso he decidido usar mis privilegios para poder ayudar a la gente. O sea, para mí la diferencia entre haber sido indocumentada hasta ahorita y no, yo lo veo muy, muy pequeño. O sea, yo creo que mi vida podría haber sido muy diferente por solo un par de meses de venir aquí. Yo nací cuando recién habían llegado mis padres acá. Entonces, si hubiera nacido en otro lugar o si no hubieran pasado la legislación en los 80 para legalizar a la gente bajo el Reagan, no, puede ser que nosotros también estuviéramos en una situación sin papeles.
3: Quiero hablar de algo también que escuché que se llama Pueblo Migrante, donde cantas yo soy del pueblo, pueblo migrante, yo te protejo y tú me ayudas a mí. Y no puedo no pensar, Elena, en esto de por el bien común promovido en la Declaración de Independencia y posteriormente en la Constitución estadounidense. ¿Tú qué crees? Yo lo escuché y dije, esto es el bien común. Yo te protejo, tú me proteges, nos cuidamos.
2: Sí, claro. Yo siento que la comunidad inmigrante, eso es la fuerza que tienen, es porque hay una unidad. No sé cuánta gente con quien he hablado, digamos, yo he hablado con inmigrantes recién han llegado a los Estados Unidos y que pasaron el Darién con un grupo de gente que no conocen y ahora son como familia. O sea, llegan a aquí y viven juntos y se ayudan mutuamente. Y para mí eso era que algo que yo quería compartir como un bien. Yo siento que algo que con que lidiamos mucho en este país es como ser muy muy independientes, como que no tener esa interdependencia con uno con el otro, como que poder
3: muy individualistas,
2: sí,
3: cada quien
2: sí
3: es como...
2: muy individualista y cierto elemento de eso es lo que hace este país increíble y único y especial. Pero si lo perdemos mucho, también se pierde el sentido de comunidad.
3: Quiero que nos hables de ese papel que juega tu música en este...
0: El sentido
3: este
0: de comunidad de Elena La Fulana, descrito de una manera muy clara, Chelis, y qué bella experiencia de poder escuchar de ella lo que hay detrás también de esa música, que también busca generar esa comunidad.
1: Así es, Gerardo, sí, porque bueno, yo siempre he creído, como seguramente tú, que la música, la cultura es la perfecta herramienta también para denunciar, para lanzar mensajes que a veces quizás son muy fuertes y a través de la música llegas a más personas, tomando en cuenta que la música pues, y el arte es algo universal. Entonces, Elena La Fulana, como empecé diciendo, bueno, ella estaba en otro campo trabajando completamente y de repente dijo, pero me gusta la música, pero me gusta tocar guitarra, sé cantar, voy a usar mi voz desde esta trinchera artística de la música para decir también lo que yo creo que necesitamos en Estados Unidos. Y fíjate, ella es mamá, tiene una pequeña, una bebé que andaba ahí en el festival, y justo cuando estaba hablando de ese individualismo decía, pero también tengo que aprender a tejer la comunidad, porque ahorita estoy dándote esta entrevista, acabo de cantar, tengo que irme a otro lugar a cantar, y alguien me está ayudando a cuidar a mi niña. Sin esta comunidad no puedo salir adelante en algo tan sencillo como es seguir con mi vida, que es la música, pero al mismo tiempo, pues tengo una niña a la que estoy dedicada. Y esta historia, Gerardo, no es única de Elena La Fulana. Seguramente nos están escuchando muchas mamás solteras como Elena La Fulana, que están pues tratando de ver, tengo que cuidar a mi bebé o a mis bebés, a lo mejor son más niñas y niños, a la vez tengo que atender mi trabajo y tengo que cumplir con ciertos otros compromisos sociales. Así que esta historia de Elena me encantó, ojalá que más adelante podamos compartir toda la entrevista completa.
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0: Sigue en estos momentos ese grupo, al grado que presumen que es un ejemplo para que se promueva en distintos lugares, pero lo que nos llamó muchísimo la atención es la capacidad de organización de la sociedad civil para resistir ante los embates de estos grupos y ante el aislamiento que llega a tener la comunidad más vulnerable, porque las mismas autoridades locales se cruzan de brazos y dicen que no tienen capacidad para poder colaborar. Algo similar a lo que empezó a decir en un principio el alcalde de Houston y luego el fiscal del condado Harris allá en Texas cuando recién ocurrió lo de Lorenzo Salgado, que después, gracias a la presión social y de legisladores, pues como que cambió su discurso, ¿no? Pero en Memphis, ahí sí que ha continuado. El alcalde no se quiere hacer cargo, no le importa, y por eso la sociedad civil ha tenido que organizarse de una manera extraordinaria, y por eso nosotros hicimos este reporte especial que se transmitió, perdón, en Sin Fronteras, esta edición especial que también hacemos en alianza con Radio Educación, en donde narramos precisamente y mostramos las voces de la gente que se organiza y no se queda de brazos cruzados. Escuchemos.
1: ¿Y qué hace resistir a una comunidad?
2: Until we get angry enough and start fighting back.
3: Tenemos que crear sistemas que nos ayude a resistir este ataque.
4: Empezamos a unirnos como comunidad porque estábamos pasando pues por muchas cosas.
5: See what happens when community stands up.
1: ¿Qué empuja a un individuo a decidir ayudar a otro o involucrarse en acciones colectivas? Desde que en el segundo mandato de Donald Trump comenzaron los operativos contra los migrantes en todo el país, organizaciones comunitarias, religiosas, hasta autoridades locales han establecido redes de apoyo, acciones de protesta, grupos de respuesta rápida para brindar ayuda a poblaciones vulnerables.
6: Cuando llegamos a una alerta, sí los dejan en paz y les dan un ticket. Han habido otras situaciones que no hemos logrado ese éxito.
1: Sin embargo, ¿qué pasa cuando el asedio de las fuerzas federales se apodera de toda una urbe y las autoridades locales se sienten impedidas de actuar en defensa de las minorías? ¿Qué pasa cuando se declaran cooptadas esas autoridades para proteger a la población más necesitada?
7: But the reality is that we're dealing with a very, very complex issue.
8: Es que este problema es muy complejo.
1: Eso es precisamente lo que se registra en Memphis, Tennessee, hoy en día. A raíz de la llegada del Grupo Especial de Tareas de Seguridad autorizado por Donald Trump y conformado por agencias estatales y federales, la comunidad migrante vive un estado de sitio, en constante alerta y con la sensación de abandono por sus propias autoridades.
9: Bueno, como ya dijo el alcalde, desafortunadamente él no tiene el poder de hacer nada para nuestra comunidad, entonces nosotros tenemos que protegernos.
1: Pero eso, lejos de paralizar, impulsa a la acción y a la organización de todos.
9: Por eso nosotros tenemos que organizarnos, porque desafortunadamente nuestros funcionarios electos no tienen el poder para desafiar el gobierno federal ni el gobierno...
1: Esa fue la conclusión a la que no solo llegó María Alejandro Ceja, directora de Vecindarios 901, sino también a la que llegó Sandra Pita, de la Coalición de Derechos de los Inmigrantes y Refugiados de Tennessee.
10: Nosotros estamos organizando el pueblo. El verdadero poder está sufriendo.
1: Por eso, estas y otras organizaciones formaron líneas de emergencia, uniones vecinales, fondos económicos para pagar la fianza de detenidos o representación legal.
10: Estamos teniendo entrenamientos para que usted sepa cómo buscar a su ser querido.
1: Patrullas comunitarias conformadas por estadounidenses que acuden al llamado para asistir a conductores o familias latinas amenazadas por agentes federales están en acción.
10: Si queremos vivir en Memphis, tenemos que tener un plan para sobrevivir esto.
1: Se trata de actividades coordinadas y mantenidas por voluntarios, por los propios vecinos, por los propios inmigrantes.
6: Es muy importante que ellos sepan que entre ellos mismos, entre sus vecinos, entre sus familiares, pueden contar con ellos mismos.
1: Isa Flores es una de las coordinadoras de la Unión de Vecinos en la zona de Whitehaven.
6: Sí se puede organizar, aunque les digan que no. Sí se puede hacer una unión, aunque nunca se ha hecho una unión. Sí hay diferentes formas en que se puede luchar.
1: ¿Y qué lleva a esas personas a decidir ayudarse entre sí?
6: Yo empecé a organizar, a involucrarme en el activismo.
1: En ocasiones es vivir el trauma en carne propia.
6: Porque se llevaron a mi tío.
1: puede ser por

0: compasión, por sensibilidad ante el sufrimiento del otro.
1: Que nosotros nos protejamos, que nosotros nos cuidemos.
0: En la gran mayoría, es simplemente por humanidad, por el sentido primigenio de comunidad.
2: Y ser buena persona es ayudar al prójimo, tener empatía con el ser humano que lo rodea.
0: Y lo que sucede en Memphis nos enseña precisamente eso. La fuerza de la unión y de la acción comunitaria. Yo soy Gerardo Guzmán. Hasta la próxima.
3: Pues está esa muestra, Chelis, de la fuerza que genera la unidad, las redes de relación y el apoyo para resistir cualquier tipo de adversidad. 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
4: Así es, Gerardo, pues que se siente esa fuerza en los minutos restantes que tenemos en estos minutos en donde estamos en nuestra campaña de recaudación de fondos 2026 y nuestro tema es Por Amor a la Radio. 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
4: Sí, yo cerraría diciéndoles que demuestre su amor a la radio bilingüe y nos llame al 1-800-345-4632, Gerardo, y que ha sido un placer compartir micrófonos contigo y mañana volvemos.
3: Mañana volvemos, todavía hay mucho que compartir, mucho que invitar a la población. 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Nos queda todavía un par de minutos, Chelis, así que sigamos empujando a la población.
4: Así es, 1-800-345-4632. Mira, Gerardo, yo creo que una buena forma de empujarles es, yo insisto, en que usted no tiene idea. Bueno, quien ya se llevó su gorro de radio bilingüe negro con las letras que blanco que dice radio bilingüe, sabe de qué estoy hablando. De verdad, es algo tan bonito, y además es ir caminando por ahí en no sé cuál es tu barrio en Georgia, pero yo en mi caso en San Francisco, en la misión, con mi gorra de radio bilingüe e invitando a la gente a que se una. Y es súper grato cuando te dicen, yo escucho radio bilingüe, yo escucho Línea Abierta, yo sé de qué están hablando, me gustó este programa, así que es una bonita manera de salir a la calle y presumir que usted es parte de esta gran familia de radio bilingüe. 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
3: Ya lo vi, pero bueno, gracias Chelis por estar con nosotros, nos despedimos, gracias a José Ramírez, a Rafael Campoy, a también a Francisco Amador Castilla, a Raúl Torres, a todos los que se sumaron en este esfuerzo, nos despedimos, gracias a Jorge Ramírez que estuvo en los controles, a Desiree Yepes que estuvo también en la coordinación de la producción junto con María de Jesús y también con Yesiré.
5: Perdón. 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
7: ¿Qué tal? Les saluda Citlali Sáenz. Bienvenidos a este despacho informativo. Las palabras tienen la capacidad de cruzar fronteras, desafiar prejuicios y conectar historias que parecen distantes. Ese es el espíritu de Hablando Lenguas, un proyecto que reúne a poetas de México y Estados Unidos para construir un diálogo sobre la identidad, la migración y las distintas formas de hablar español. A través de lecturas públicas y encuentros con la comunidad, las voces de ambos países recorren ciudades para demostrar que la poesía también tiende puentes.
8: No salgas, no toques, no saludes, no abraces a nadie y lávate las manos a conciencia. Lávate las manos, no salgas, no toques, no saludes, no abraces a nadie, pero quema coches, tiendas, tortillerías, autobuses en la orilla de la carretera mientras amenazas.
7: Este es un fragmento del poema del libro Poemas de María Galindo, intervenido, algunas formas de muerte en la entidad, escrito a partir de la experiencia de la pandemia, pero también retrata la violencia que ha marcado a la región del Bajío mexicano, en voz de Minerva Reina. Reynosa, poeta mexicana, creadora de proyectos binacionales y ganadora del Premio Nacional de Poesía Efraín Huerta 2025. La poeta mexicana Minerva Reynoso explica cómo nació este proyecto.
8: Hablando en Lenguas, Speaking in Tongues, es un proyecto binacional de poesía mexa-chicana en voz alta, donde nos reunimos, en este caso, 8 poetas en otro proyecto que se desdobla de lo mismo, editorial, en donde se publican poemas, bueno, una selección de poemas de 4 poetas chicanos y 4 poetas mexas traducidos.
7: Y es que Hablando Lenguas comenzó como una iniciativa para compartir poesía en voz alta entre escritores de ambos lados de la frontera. Antes de llegar a California, el proyecto realizó un recorrido por distintas ciudades de México. Para Minerva Reynosa, el objetivo siempre ha sido recordar la profunda relación histórica, cultural y lingüística que existe entre México y Estados Unidos.
8: Lo medular del proyecto es recordar la relación que tenemos como países vecinos, pero también la relación que tenemos los mexicanos con nuestros pares chicanos que tienen esta doble raíz.
7: Uno de los temas centrales de este encuentro es reflexionar sobre el idioma. La poeta señala que todavía existen prejuicios hacia el español que hablan las comunidades migrantes en Estados Unidos, cuando en realidad se trata de una lengua viva que se transforma con cada generación.
8: Hay un prejuicio sobre el habla del español, sobre todo la comunidad migrante. Este proyecto tiene la necesidad y el objetivo de reflexionar esto que Gloria Anzaldúa en su gran libro de Borderlands menciona como la identidad lingüística. Entonces, esta idea de ejercer el habla, alzar la voz a partir de defender nuestro derecho de hablar nuestra lengua con todos los matices que hay en este caso. Este prejuicio, digo, que existe en México del español pocho, del español sucio, del español salvaje, como también existen estas nociones en Brasil con el portuñol.
7: Para Reynosa, defender el español también significa reconocer todos sus matices, sus acentos y las distintas experiencias que lo enriquecen en ambos lados de la frontera. Minerva Reynosa considera que ahora ya hay más apertura sobre la poesía chicana.
8: Creo que por un lado sí está este prejuicio, pero no. El prejuicio no es malicioso, sino más bien es una falta de conocimiento, y la otra perspectiva, que es una curiosidad, pero es la manera en la que empezamos a establecer relación con los poetas chicanos. Pero al final creo ahorita está siendo un fenómeno muy saludable, porque yo estoy viendo que a partir del proyecto de Hablando en Lenguas, ellos y otros poetas emergentes que no están involucrados en este proyecto de libro, pero que se han unido a nuestras lecturas y al movimiento, están siendo invitados y están siendo arropados.
7: Este es otro fragmento del poema del libro Poemas de María Galindo Intervenido, Algunas formas de muerte en la entidad, escrito a partir de la experiencia de la pandemia y que refleja la violencia en la región del Bajío mexicano.
8: Pero si enciendes algo y quemas algo y si matas a alguien como daño colateral, por favor, piensa en la teoría cuántica y en las partículas que se crean a partir de la energía, a lavarte las manos a conciencia, porque en un solo
7: Este
8: día,
7: despacho es parte de la serie de Fresno con Amor y Arte, financiado en parte por The Kresge Foundation y por el Fondo de la Medida Pi para la Expansión del Acceso a las Artes y la Cultura de la Ciudad de Fresno. Y es así como llegamos al final de este servicio informativo. Soy Citlali Sáenz. Cuídense mucho. Hasta pronto.
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0: Muy buenas tardes. Reciban un cordial saludo de parte de su amiga Ana Jaimes. Bueno, y así dimos inicio a su programa de Arriba el Norte, que se transmite de lunes a viernes de 2 a 4 tiempo del Pacífico. Bueno, y como usted bien sabe, hoy dimos arranque a nuestra recaudación de fondos, nuestra campaña de recaudación de fondos, que comenzó hoy día 15 de julio. Va a ser del 15 al 19 de julio, así que usted, si apenas nos está sintonizando y todavía no, que apenas como que le cayó el 20, le aterrizó el avión, así como yo digo, bueno, pues comenzamos con nuestra recaudación de fondos. Así que bueno, hola mi gente hermosa, todos los que me están escuchando, con gusto que nos da mucho gusto que nos sintonicen y nos dejen entrar todos los días en sus hogares, en sus carros, en su lugar de trabajo. Hoy nos acercamos a usted con el corazón abierto. Como saben, esta es una radio comunitaria. Aquí no hay grandes corporaciones. Aquí lo que hay es gente real, trabajadora, que ama nuestra cultura, nuestra música y nuestras raíces. Este espacio es de ustedes y para ustedes. Así que ayúdenos a mantenernos al aire. Pero no estoy sola, no estoy solita, no estoy yo. Hoy tengo el agrado, tengo el placer y el orgullo de estar aquí mi compañero Samuel. ¿Samuelito? Sí, ahí está.
1: Ay, buenas tardes, Ana, mucho
0: Muy
1: gusto.
0: Muy buenas tardes, compañero.
1: ¿Qué tal? Ahora sí nos ponemos aquí una combinación, ¿ah?
0: ¿Eh? Fíjese ya, ¿cuánto tiempo? Hace un año que no trabajamos juntos.
1: Sí, pero ahora aquí estamos en la campaña de recaudación de fondos. Y es un placer para mí compartir los micrófonos contigo en esta tarde en el programa Arriba al Norte. Que este programa, Ana, ya tiene más o menos, bueno, no, más o menos tiene 46 años este programa, junto con otros programas que el público escucha día tras día. Y Arriba al Norte es uno de los favoritos del público y nos da mucho gusto ser parte de la familia de Radio Bilingüe y de esta programación, así como tú también, Ana.
0: Es cierto, ¿verdad? Que este es el de los programas que el teléfono no para, que está suene y suene. Colgamos una llamada, ya está la otra, colgamos esta y ya entró la otra. Luego a veces están con que, ¿por qué no me contestas? Uh-huh. Te estoy llame. No, a ver, no se me enoje para empezar. Este es el programa que más llamadas tiene. Bueno, pues así como los días anteriores estaba suene y suene pidiendo su canción, bueno, ahora nosotros les pedimos que, si usted quiere seguir escuchando esta música que solamente aquí en Radio Bilingüe se escucha, bueno, pues ahora le estamos pidiendo de su ayuda, ya que, bueno, pues siempre digo que de poquito en poquito se llena el costalito, ¿verdad, compañero?
1: Uh-huh, así es. 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
1: 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Y queremos dar las gracias a todos ustedes que nos han llamado durante hoy es el primer día,
0: uh-huh, nuestras primeras horas.
1: Así que gracias a todos ustedes, y si usted todavía no lo ha hecho, lo invitamos a que lo haga antes de que, bueno, si se va a ocupar al ratito, a lo mejor va a ir al mercado, a lo mejor va, no sé a dónde va a ir, pero queremos que usted nos llame en estos momentos y haga su contribución a los números que ahorita Anita o Ana, ¿cómo que gusta que te llamen? ¿Anita o Ana?
0: Mire, que a mí no me gustaba que me dijeran Anita, pero ya de tanto que me dicen Anita, yo misma me digo, al aire está Anita Jaimes.
1: Y Samuelito. Anyways, dijo aquel, ¿cuáles son los números?
0: Ana? Ok, el número a llamar es 1-800-345-4632 o 1-800-200-5758.
1: Bueno, mientras que continuamos con más de nuestra programación, vamos, me parece que a unas pausas informativas.
0: Sí, bueno, nos queda un minutito más. Ok. En un minutito más. Bueno, les queremos recordar qué es lo que estamos dando, compañero.
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0: Nati Baraja.
1: Anda, sí. Es la hija de Crescencio Baraja.
0: La que tuvimos. Ándele, ajá, la que tuvimos ese rato en la entrevista. Yo ya me tomé una foto con ella cuando sea famosa y le voy a decir, ay, mire, nosotros la entrevistamos.
1: Ella es la hija del compañero Crescencio Barajas, que él conduce programas los sábados a medianoche, Ritmos del Pueblo.
0: Mejor conocido como el Ahí está.
1: Ahí está.
0: Ese mero.
1: ¿Y dónde está? Allá está. Allá
0: anda arriba.
1: En el segundo piso.
0: Ajá. Así que bueno, pues háblele, mire que pues apenas estamos comenzando, ¿verdad? Queremos ver a ver cuántas llamadas tenemos en estas dos horas, ¿verdad? Uh-huh. Así como el teléfono está sonando cuando ustedes nos piden unas canciones, así lo queremos escuchar con sus donaciones. Así que no nos dejen abajo.
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0: Bueno, entonces vámonos a anuncios y ahorita regresamos con más música. Y recuerde que usted está escuchando Arriba el Norte con su amiga Ana Jaimes y Samuel Rodríguez.
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0: Y ahí escuchábamos a Bronco y a los Huracanes del Norte con la musiquera. Bueno, pues nosotros seguimos aquí, ¿verdad? Con nuestra recaudación de fondos.
1: Exactamente, y esperamos que usted nos dé una llamadita ahorita en estos momentos. Vamos a saludar con mucho gusto a Antonio Santos de Oceano, California, que él nos llamó, hizo su contribución también. También para el señor Rafael García, quien manda saludos a toda la gente de Huron, Modesto y sus alrededores. Quiere escuchar, bueno, algo bonito, dice, en esta programación, algo norteño, con mucho gusto. Ahorita le vamos a enviar una muy bonita saludación a todos nuestros amigos por allá del área de Huron. Y Modesto y sus alrededores.
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1: Ana, vamos a invitar a nuestros amigos a Radio Escuchas que nos sintonizan en el Valle de Coachella. Ahí tenemos Radio Escuchas en Coachella. Ahí nos sintonizan a través del 101.1 FM. Invitamos a nuestros amigos a que nos llamen en sus momentos. Y también invitamos a los amigos en el norte de California, en el área de Mendocino. Por allá en Mendocino también tenemos radio oyentes del 88.5 FM. En el estado de Texas, vamos a ver ahí en Presidio, Texas, y Ojinaga, Chihuahua, también tenemos radioescuchas que nos sintonizan a través de la frecuencia 88.1 FM. ¿Y cuáles son los regalos de agradecimiento, Ana, que tenemos para nuestro público con una contribución?
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0: Bueno, y así como yo siempre les digo, ¿verdad? Súbele el volumen a la radio, alégrele el día al vecino. 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Bueno, que ya vienen generaciones pequeñitas, ¿verdad? Bueno, pues ahí yo tengo a alguien que pienso que estoy más que segura que le va a gustar estar aquí en la radio, porque se pone los audífonos y agarra el micrófono, ¿verdad? Y es una niñita que acaba de cumplir 2 años, imagínese usted. 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
0: 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Y nosotros vamos a elegir cuál es el que va a salir al aire. Entonces, así que si usted nos puede contar nuestra historia, por qué a usted le gusta Radio Bilingüe, si para usted es un beneficio. Hay mucha gente que me dicen, es mi medicina del día, ustedes es mi cafecito, ustedes son los que me recargan las pilas. Bueno, todas esas historias las queremos escuchar, así que mándenos un mensaje de voz al número 559-835-9235.
1: Muy bien, adelante con la programación.
0: Ok, entonces vámonos a música, vamos a escuchar a Fuga Norteño Sax con la canción ¿Cuánto te debo? Y recuerde que usted está escuchando Arriba el Norte y estamos en nuestro recaudación de fondos. Súbele a la radio, alegra el día al vecino.

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0: Bueno, y ahí estábamos escuchando al conjunto Relincho. ¿Sí, Relincho? ¿Sí, compañero, conjunto Relincho?
1: Relincho, sí, es, así
0: Y
1: es.
0: los Huracanes del Norte con la Ronera. ¿Qué pasó? ¿Se levantó a bailar usted, compañero? ¿Qué da?
1: Oh, aquí con el pie.
0: Y escuchamos a nuestros buenos amigos a Tropical del Barrio con ¿Dónde está mi morena? Bueno, don Arnulfo el otro día ya me llamó y ya me mandó su dirección y él ya le
1: Hizo su
0: mandamos el
1: contribución.
0: sobrecito para su contribución. Compañero, tenemos un anuncio del PG&E.
1: Oh, sí, déjame ver, aquí tenemos el PG&E. Vamos a informar a nuestro público para los siguientes condados del estado de California. Pacific Gas Electric Company advierte que es probable que se produzcan cortes de electricidad preventivos en 10 condados en las zonas de North Bay, South Bay, East Bay y el Valle de Salinas, así como el Valle de San Joaquín y la Costa Central. Según los pronósticos meteorológicos actuales, estas condiciones llegarán a nuestra área de servicio, que inició como a la 1 de la tarde de hoy día miércoles 15 de julio, y debido a la combinación de fuertes vientos, baja humedad, relativa y vegetación seca, PG&E planea realizar un corte de electricidad por seguridad pública que, bueno, afectará a unos 7,800 clientes en pequeñas áreas de 10 condados. Y PG&E comenzó a enviar información anticipada desde ayer martes 14 de julio a los clientes de las zonas seleccionadas donde, bueno, podría ser necesario interrumpir el suministro eléctrico de forma preventiva con el fin de reducir el riesgo de incendios forestales causados por líneas eléctricas. Así que a continuación vamos a ver, aquí tenemos a los siguientes condados que incluyen el corte de electricidad por seguridad pública. Vamos a ver Alameda o Alameda, Fresno, Merced, San Benito, San Joaquín, Contra Costa, Marín, Monterrey, Santa Bárbara, San Luis Obispo. Y PG&E inicia un corte de electricidad por seguridad pública, PSPS por sus siglas en inglés, cuando las condiciones meteorológicas adversas representan una amenaza significativa de incendio forestal. Y si usted quiere más información o para suscribirse en las alertas, favor de visitar pgealerts.alerts.pg.com. Ahí va a encontrar usted más información. Este es un anuncio para estos condados ya mencionados aquí en el estado de California de parte de PG&E, Pacific Gas and Electric Company.
0: Así que bueno, si usted escuchó que es su condado el que va a ser afectado, pues hay que prevenirse, ¿verdad? Si usted tiene medicamento con que lo tiene que mantener en frío, pues bueno, hay que correrle por los hielitos, ¿verdad? Para que no se le vaya a echar a perder. Bueno, y si usted apenas nos está sintonizando y dirán, ¿y qué están haciendo ahí, Samuelito y Anita juntos, verdad? Bueno, pues es que hoy dimos inicio a nuestra recaudación de fondos que va a ser del día 15, o sea, desde hoy hasta el día 19 de julio. Así que si usted no ha hecho su contribución, bueno, pues ya, ¿verdad? Queremos seguir trayéndole las mejores complacencias, la información a nuestra gente. Y bueno, ya ustedes saben que qué mejor compañía que la de nosotros, ¿verdad? Esta compañía, así se dice compañía o compañía, compañía.
1: Compañía.
0: No la va a encontrar en ningún lado. Mire, nosotros sabemos que usted le prende al radio, cuando usted está solito le prende el radio y ya dejó de sentirse que está usted solito, ¿verdad? Bueno, así que bueno, lo invito a que dé un paso enfrente, que usted dé el primer paso, que usted diga, aquí estoy presente, aquí estoy, Anita. 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
0: Yo apoyo mi radio. Recuerda que una comunidad unida jamás se apaga. Así que esperamos su llamada. Así que bueno, hoy vamos a estar hasta las 4 de la tarde, pero nosotros regresamos mañanita
1: tempranito por la mañana.
0: Vamos a madrugar desde la. Bueno, mi compañero madruga todos los días, ¿verdad?
1: Uy, yeah, all the time. Y esta campaña, mucha gente nos han preguntado, ¿y esta campaña cuándo termina? Bueno, inició hoy este día y termina el domingo 19 de julio. Nuestro personal voluntarios, oyentes y patrocinadores se unen para celebrar el amor a la radio al aire. Y al mismo tiempo, este año Radio Bilingüe se encuentra celebrando 46 años desde que se fundó un 4 de julio del año 1980. Y tenemos radioescuchas que nos han sintonizado desde entonces. Y al mismo tiempo tenemos nuevas generaciones, familias que nacieron entre medio ahí y dice, pues sabes que mis abuelos o mi papá o mamá ahora nos han dicho escuchen Radio Bilingüe y es la nueva generación que nos escuchan también.
0: Exacto, compañero, y así como está diciendo nuestro compañero, ¿verdad? Son nuevas generaciones. Bueno, nosotros queremos escuchar la historia de usted. ¿Cómo nos sintonizó? ¿Cómo supo de nosotros? ¿Qué es lo que le gusta? ¿Que Anita Jaimes es su locutora favorita? Dele, pues. Bueno, queremos escucharlo. Usted nos puede llamar y hacernos un mensaje de voz al número 559-835-9235. Llámenos y déjenos un mensaje de voz y bueno, probablemente su mensaje va a salir al aire, así que bueno, si usted inspírese, así como que como cuando le habla bonito al novio, a la novia, a la esposa, al esposo, así de inspirado lo quiero, ¿verdad? Para que salga su saludo al aire.
1: That's right. Así que llámenos en estos momentos mientras que escuchamos más música. Esperamos que usted nos llame en estos momentos al 1-800-257-58. Y si las líneas se encuentran ocupadas, no como siempre les estamos mencionando, no se desespere. También puede marcar el 1-800-345-4632. ¿Y qué tenemos de regalos para nuestro público?
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0: Bueno, entonces vámonos, anuncios y ahorita regresamos con más música. Recuerde que usted está escuchando Arriba el Norte.
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0: Bueno, y ahí estábamos escuchando a Ken Rodríguez y alegado número 7.
1: Siete, no eran
0: Decía,
1: cinco.
0: no era ni 8. Con la canción Tu forma de ser. Compañero.
1: Así es. Mira, aquí vamos a saludar y dar gracias a Manuel Ávila de Welton, Arizona, que hizo su contribución. Se va a llevar el gorro de Radio Bilingüe. Y también saludamos y damos gracias a Claudio Sánchez de Orosi, que también hizo su contribución. Y bueno, así como Manuel y Claudio llamaron, hicieron su contribución, esperamos que usted también nos llame en estos momentos en este su programa Arriba al Norte y haga su contribución y ayúdenos en esta campaña de recaudación de fondos que estamos llevando a cabo en esta tarde, el primer día, Ana.
0: Exactamente. Bueno, y aquí tenemos otro mensajito. Me dice,
1: A
0: yo
1: ver.
0: trabajo en el campo y lo más que a mí me ha sacado adelante es la información, la salud, cómo cuidarse, el calor. Nos mantienen informados sobre los acontecimientos que están sucediendo, los eventos. Soy de Oaxaca, reuniones culturales para no perder nuestras raíces.
1: Y mira, también tenemos otro aquí de Hollister, el señor Raúl Torres de Hollister, ya hizo su promesa de contribución, dice le gusta RB porque se lo mantiene bien informado, disfruta la música de Tex-Mex y también la hora del recuerdo. Dice saludos a todos ahí en Radio Bilingüe de parte del señor Raúl Torres de Hollister, California. Así que amigos, donde quiera que se encuentre escuchando nuestra programación, nuestra señal, nos gustaría escuchar de usted en este día, en esta tarde, y lo puede hacer llamándonos y haciendo su contribución al 1-800-345-4632 y también al 1-800-257-5858.
0: Bueno, entonces, ¿y qué es lo que nos, si usted todavía no quiere saber qué es lo que vamos a dar este año? Bueno, este año cambiamos la playera. Este año va a ser una playera que
1: Nearly.
0: nuestra artista, ¿verdad? Originaria. Ella, Natalie Barajas, hija de nuestro compañero,
1: Crescencio
0: Crescencio.
1: Barajas.
0: Y es que, como siempre, yo le digo, ahí
1: Aita.
0: Y bueno, hablando de Laita, ya lo miró que ya está, ya está aquí atrás de mí, que
1: Ahora sí
0: mire,
1: viene, ahí
0: ya es
1: viene.
0: el que va a seguir conmigo, ¿verdad?
1: There you go.
0: Ya ahí viene el compañero, ya me imagino que ya trae sus discos y todo, ¿verdad? La buena música que escuchamos también en la Hora Mixteca. 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Que venden agüitas de esas que marean. No, nosotros somos, todos nos debemos a nuestra comunidad, así que ahora le estamos

0: pidiendo de su ayuda. Así que bueno, no nos dejen abajo. 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
1: 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Y bueno, un gran saludo al momento y dar las gracias a todas las personas que ya han hecho su contribución a nuestra campaña de recaudación de fondos. Y bueno, de Radio Bilingüe, y el tema de este año es Por el Amor a la Radio, For the Love Radio. Y si usted todavía no lo ha hecho, bueno, puede usted llamarnos en estos momentos para hacer su contribución a los números ya mencionados, 1-800-200-5758 y también al 1-800-345-4632.
0: Bueno, y en una de las encuestas que nosotros hicimos fue le preguntamos a nuestra audiencia, ¿por qué nos escuchan? Una persona dijo, la música de mariachi, ay, mire, es lo único que le trae la alegría a su corazón. Otra persona dijo, amamos la música, las noticias, llevo 30 años escuchando Radio Bilingüe, ¿verdad? Como lo decíamos hace un rato, ya tenemos 46 años, cumplimos el 4 de julio, imagínense, esta persona tiene 30 años escuchándonos. Y otra persona que, si nomás no me equivoco, que vive aquí en Madera, tiene lo que desde que inició la radio. 46 años. Cuando esta persona comenzó a platicar conmigo, esta persona me dijo, tengo 44 años escuchando la radio. Nuestro aniversario, justo iba a ser nuestro aniversario. Ahorita tiene 46 años escuchando la radio. Wow. No recuerdo cómo se llama, es un señor ya ya de edad. Pero seguido me hablaba, si me recuerdo el nombre, a ratito o mañana lo decimos, ¿verdad? Uh-huh. Y pues a toda esa gente, bueno, pues miren, así como esa persona confió en nosotros, de que nos dice, ustedes son el único medio confiable en cuestión de noticias, y no hablemos de la música, dice, yo siempre me pongo ahí pegadito al radio, cuando tú vas a decir, súbele al radio, o la señora que cuando termina su programa que me manda un beso, hasta siento que me da el beso a mí. Ah, bueno, pues así, mire, así queremos que usted A ver, mis compañeros, aquí están risa y risa.
1: Ahí está.
0: Digo que aquí anda mi compañero, ahí está. Se aguantó la risa, sí, ¿verdad? No, ahí está. Es que sí, ¿verdad? Que a veces transmitimos eso, ¿verdad? Que el señor dice, yes. Siento que me mandas el beso a mí.
1: ¡Auch! Anyways, dijo aquel, ya tenemos unos minutos para que sean exactamente las 3 de la tarde. Y a las 3 tenemos el noticiero latido, 5 minutos, noticias de último momento. Pero vamos a continuar con nuestra campaña de recaudación de fondos. El compañero Crescencio Barajas, él sigue en la siguiente vuelta con nuestra compañera Anita aquí en el programa Arriba al Norte. Este servidor se despide por hoy esta tarde, pero regresamos tempranito por la mañana a las 6 de la mañana en Mañanitas con Mariachi. No manitas ni hermanitas.
0: Mañanitas.
1: Ok, así que mientras tanto queremos que usted llame en estos momentos. Queremos que los teléfonos estén sonando. Queremos que nuestros operadores y operadoras en el segundo piso se encuentren ocupaditos. Are you busy up there? Dicen, no, we're not. Okay, we're sí, gonna get you busy.
0: Sí, dicen que se están aburriendo. Pues, ¿cómo? A ver. No, hombre.
1: Así bueno, que llámenos.
0: El número que usted nos puede llamar es 1-800-345-4632 y 1-800-200-5758. Compañero, gracias. Fue un placer haber estado con usted. Esperemos que no pase otro año más para compartir micrófonos, ¿verdad? Bueno, entonces nos vamos a un pedacito de música. Vamos a escuchar a Chuy Vega con la canción Así Fue, pero sí vamos a terminar esta primera hora, pero no le vaya a cambiar. Usted sígale subiendo el volumen al radio, sígale alegrándole el día al vecino.

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2: ¿Qué tal? Les saluda Citlali Sáenz. Bienvenidos a este despacho informativo. Las palabras tienen la capacidad de cruzar fronteras, desafiar prejuicios y conectar historias que parecen distantes. Ese es el espíritu de Hablando Lenguas, un proyecto que reúne a poetas de México y Estados Unidos para construir un diálogo sobre la identidad, la migración y las distintas formas de hablar español. A través de lecturas públicas y encuentros con la comunidad, las voces de ambos países recorren ciudades para demostrar que la poesía también tiende puentes.
3: No salgas, no toques, no saludes, no abraces a nadie y lávate las manos a conciencia. Lávate las manos, no salgas, no toques, no saludes, no abraces a nadie, pero quema coches, tiendas, tortillerías, autobuses en la orilla de la carretera mientras amenazas.
2: Este es un fragmento del poema del libro Poemas de María Galindo, intervenido, algunas formas de muerte en la entidad, escrito a partir de la experiencia de la pandemia, pero también retrata la violencia que ha marcado a la región del Bajío mexicano, en voz de Minerva Reina, poeta mexicana, creadora de proyectos binacionales y ganadora del Premio Nacional de Poesía Efraín Huerta 2025. La poeta mexicana Minerva Reynoso explica cómo nació este proyecto.
3: Hablando en Lenguas, Speaking in Tongues, es un proyecto binacional de poesía mexa-chicana en voz alta, donde nos reunimos, en este caso, 8 poetas en otro proyecto que se desdobla de lo mismo, editorial, en donde se publican poemas, bueno, una selección de poemas de 4 poetas chicanos y 4 poetas mexas traducidos.
2: Y es que Hablando Lenguas comenzó como una iniciativa para compartir poesía en voz alta entre escritores de ambos lados de la frontera. Antes de llegar a California, el proyecto realizó un recorrido por distintas ciudades de México. Para Minerva Reynosa, el objetivo siempre ha sido recordar la profunda relación histórica, cultural y lingüística que existe entre México y Estados Unidos.
3: Lo medular del proyecto es recordar la relación que tenemos como países vecinos, pero también la relación que tenemos los mexicanos con nuestros pares chicanos que tienen esta doble raíz.
2: Uno de los temas centrales de este encuentro es reflexionar sobre el idioma. La poeta señala que todavía existen prejuicios hacia el español que hablan las comunidades migrantes en Estados Unidos, cuando en realidad se trata de una lengua viva que se transforma con cada generación.
3: Hay un prejuicio sobre el habla del español, sobre todo la comunidad migrante. Este proyecto tiene la necesidad y el objetivo de reflexionar esto que Gloria Anzaldúa, en su gran libro de Borderlands, menciona como la identidad lingüística. Entonces, esta idea de ejercer el habla, alzar la voz a partir de defender nuestro derecho de hablar nuestra lengua con todos los matices que hay, en este caso, este prejuicio, digo, que existe en México del español pocho, del español sucio, del español salvaje, como también existen estas nociones en Brasil con el portuñol.
2: Para Reynosa, defender el español también significa reconocer todos sus matices, sus acentos y las distintas experiencias que lo enriquecen en ambos lados de la frontera. Minerva Reynosa considera que ahora ya hay más apertura sobre la poesía chicana.
3: Creo que por un lado sí está este prejuicio, pero no. El prejuicio no es malicioso, sino más bien es una falta de conocimiento, y la otra perspectiva, que es una curiosidad, pero es la manera en la que empezamos a establecer relación con los poetas chicanos, pero al final creo ahorita está siendo un fenómeno muy saludable, porque yo estoy viendo que a partir del proyecto de Hablando en Lenguas, ellos y otros poetas emergentes que no están involucrados en este proyecto de libro, pero que se han unido a nuestras lecturas y al movimiento, están siendo invitados y están siendo arropados.
2: Este es otro fragmento del poema del libro Poemas de María Galindo Intervenido, Algunas formas de muerte en la entidad, escrito a partir de la experiencia de la pandemia y que refleja la violencia en la región del Bajío mexicano.
3: Pero si enciendes algo y quemas algo y si matas a alguien como daño colateral, por favor, piensa en la teoría cuántica y en las partículas que se crean a partir de la energía, lavarte las manos a conciencia, porque en un solo
2: Este
3: día,
2: despacho es parte de la serie de Fresno con Amor y Arte, financiado en parte por The Creche Foundation y por el fondo de la medida PI para la expansión del acceso a las artes y la cultura de la ciudad de Fresno. Y es así como llegamos al final de este servicio informativo. Soy Citlali Sáenz. Cuídense mucho. Hasta pronto.
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0: Bueno, y así dimos inicio a su segunda hora de su programa Arriba el Norte, que se transmite de lunes a viernes de 2 a 4 tiempo del Pacífico. Y si usted apenas nos está sintonizando, bueno, hoy comenzamos con nuestra recaudación de fondos. Comenzó desde hoy, día 15, y va a terminar hasta el día 19 de julio, así que todavía está a tiempo de llamar y hacer sus donaciones. Pero ahora no estoy sola, ya llegó otro de mis compañeros y está conmigo mi compañero
1: Crescencio Barajas, Aita.
0: El mejor conocido como el Aita, así mero. Compañero, entonces, bueno, pues así, como les decía, ¿verdad? Así comenzamos con nuestra recaudación de fondos. Si usted todavía no ha hecho su contribución, bueno, pues llegó el momento para que usted nos pueda hablar. El número a marcar es 1-800-345-4632 y 1-800-200-5758. Bueno, y usted está escuchando Radio Bilingüe, donde compartimos el micrófono con nuestra comunidad. 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
0: 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Así que bueno, si usted, pues sabemos que la economía está un poquito a baja, ¿verdad? 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
1: Sí.
0: Bueno, eso va a ser por una contribución de $200, pero ahora que si usted quiere la colección completa, bueno, si usted manda 240, entonces le vamos a mandar la sudadera, la playera, la bolsa y el gorro. Así que bueno, acuérdese que mire, pues yo el año pasado ya andaba yo con mi bolsa del mandado, ahora sí que en el mandado, y me preguntaban, ay, qué bonita bolsa, entonces tú ya diste tu donación, ya te mandaron tu donación, y yo así como que bien chiviada, yo, no, yo soy la locutora, no, les decía, no, sí, mire, yo ya mandé mi donación, nomás que yo fui a dejarla hasta allá, ¿verdad?, porque, pues yo vivo ahí cerquitas, pues como que me dio vergüenza decir, que yo soy la locutora, pero ya de rato me dice, como que tu voz se te me hace parecida, como que te conozco, y yo, ándale, pues muchas gracias.
1: Ah, qué Ana.
0: Así que bueno, los números a llamar es 1-800-345-4632.
1: 1-800-257-58. Número local, la área 559-264-9191, y llámenos para que nuestros compañeros que están recibiendo su llamada no se duerman.
0: ¿Verdad? Si queremos ponerlos a trabajar, ¿verdad? Bueno, también recuerden que si usted quiere decirnos qué es lo que más le gusta de Radio Bilingüe, queremos escuchar sus vivencias, como desde cuándo nos está escuchando, qué es lo que más le gusta de Radio Bilingüe. Bueno, queremos saber todo eso de usted. Y bueno, nos puede mandar un mensaje de voz al 559-835-9235 y podría ser seleccionado su mensaje para decirlo al aire. Así que inspírese. Que al cabo, mire, hasta famoso se va a hacer, ¿verdad? Van a decir, ay, mira, te escuché en la radio. Sí, eras tú el que dijo, ustedes me hacen mi mañana, ustedes son mi cafecito. Así que bueno.
1: Bueno, también nos mandaron aquí un mensaje y quieren escuchar la canción de El Huerfanito con el dueto Estrella para Mario Guadalupe Díaz. Y saludos para todos los locutores. Y también nos mandaron otro que Dawn de Arcata, California, dio su contribución escuchando la radio KHSU y una afiliada de Radio Bilingüe.
0: Bueno, entonces vámonos con más música. Vamos a escuchar... Bueno, ese rato estábamos escuchando a Julio Chaides con la canción Quédate Conmigo. Ahora vamos a escuchar a los Cadetes de Linares con la canción El Palomino. Y recuerde que usted está escuchando Arriba el Norte. Y si apenas nos está sintonizando, estamos en nuestra recaudación de fondos. Ah, no, mire. Vámonos, anuncios, y ahorita regresamos con más música. Y recuerde que usted está escuchando Arriba el Norte con su amiga Ana Jaimes y mi compañero
1: Crescencio Barajas.
0: Ahí está. 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

0: No, espérate, espérate, ¿cómo? Vamos de una en una, a esto los hermanos Prado dijeron, no, Anita, es que no nos vas a tocar, y yo no, sí, espérense poquito. Bueno, ahí estábamos escuchando a los cadetes de Linares con el Palomino. Y sí, bueno, si usted no nos, apenas nos está sintonizando, comenzamos hoy con nuestra recaudación de fondos.
1: Así es, Ana, hoy comenzamos y primeramente Dios vamos a terminar para el día 19. Pues la radio bilingüe, como pues ya todos saben, fue nuestro cumpleaños el día 4, ¿verdad? Y estamos 46 años al aire, gracias a todos sus contribuciones, a todos los radioescuchas, y ofrecemos noticias confiables, cultura y música a la comunidad.
0: Así que bueno, le damos las gracias por escucharnos y apoyarnos a Radio Bilingüe.
1: Y por mucho tiempo, y ahora que ya podemos contar con ese financiamiento público, es más importante que nunca apoyar a nuestra estación de radio comunitaria.
0: Bueno, ajá, sí, perdón, perdón.
1: Comunitaria que, pues, gracias a todos ustedes que siempre han contribuido con la radio para que siga todo este proyecto al aire.
0: Y bueno, por mucho tiempo eso ha sido posible, en parte gracias a financiamiento federal para medios públicos, un apoyo con el que ya no podemos contar y que necesitamos reemplazar. Así que bueno, llegó el momento de apoyarnos, porque bueno, ya esa ayuda, pues ya no la tenemos más.
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1: Sí, pues también puede venir aquí a la radio a hacer su donación. ¿Verdad? Estamos ubicados aquí en la Belmont, en el 5005 East Belmont Avenida, Fresno, California, 93727. 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
0: Exacto, si usted vive aquí local o bueno, pues si todavía vive como que en Madera, en Sanger, Cutler, Orosi, así, bueno, no tan lejos, si usted dice, bueno, voy a ir yo hasta allá, doy mi donación y como dijo mi compañero, si ya tenemos disponible lo que usted quiere llevarse,
1: Desea.
0: ¿verdad? Que nosotros le vamos a dar de agradecimiento por su donación. Bueno, pues se lo lleva puesto, ¿verdad? Si por ejemplo dice me voy a llevar la playera, se la lleva puesta, va presumiendo, compañero, y yo creo, ¿verdad? O siento que se siente muy orgulloso de su hija, ya que ella es la autora del logotipo de este año que están en nuestras playeras de Radio Bilingüe.
1: Sí, fíjese, Ana, que Pues yo la veía nerviosa, ¿verdad? Porque, pues, es, bueno, es presión para ella y para uno verla que está pensando y luego le dices, ¿qué estás pensando, mija? Y luego dice, pa, déjame, no me interrumpas, es que estoy muy presionada, pero me gusta, pero voy a hacer algo mejor para la radio y, pues, siempre me ha gustado apoyarla, ¿verdad? Porque es su hobby, ella quiere, le gusta. Y no es porque sea mi hija, pero ha ganado pues muchos trofeos en la feria de aquí de Fresno, en otros lados. Es como muy tímida también.
0: Sí, yo la miraba bien calladita, bien tímida. Pero si ustedes miraran todos los logros que ella ha hecho, ¿verdad? Y ella, como lo dijo, gracias a mi papá, a su apoyo. Bueno, así como les digo, en verdad que para mí, a mi gusto, este año me super requete encantó la playera, ¿verdad? Yo ya estoy apartando las mías. No me quiero quedar sin mi playera. Todos mis hijos van a traer la playera, mi esposo, yo, ¿verdad? Nosotros somos la publicidad andante, así se dice. Porque sí nos han preguntado, ay, qué buena tu playera, y nosotros las pueden conseguir en Radio Bilingüe, ¿verdad? Y yo sé que este año está la playera, todos los años ha sido excepcional, pero este año, en lo personal, a mí me gustó bien mucho. Bueno, si usted la quiere ver cuál es la obra de arte de Natalie, usted se puede meter en nuestra página oficial y ahí usted va a ver de lo que yo le quiero platicar, lo que yo le quiero transmitir. Bueno, y entonces, compañero, los números a llamar son
1: 1-800-345-4632. 1-800-200. Ya se me olvidaron.
0: 5758.
1: No se crea, ahí está. Y el número local es la área 559-264-9191. Así es que hable para que nuestros compañeros se pongan a trabajar.
0: Exactamente. Bueno, entonces vamos con más música. Vamos a escuchar a Carlos y José con la canción Flor, Flor de Capomo. Y usted está escuchando Arriba del Norte. Súbele a la radio, alegra el día al vecino.

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0: y ahí estábamos escuchando a los Ramones. Antes eran los Ramoncitos, ahora ya son los Ramones de Nuevo León, ya crecieron los muchachones. Ahí estábamos escuchando Los Ojitos de mi Elena. Compañero.
1: Así es, pues gracias a los ojitos de mi Elena. Bueno, pues deja, mando unos saludos que nos llegaron aquí. Kenia Calderón despierta todas las mañanas con mariachi y manda saludos para Luis Antonio Aguirre de Corcoran. Y también la señora Alicia Reyes manda saludos para Ana y para este servidor y felicita a Natalie Barajas por sus obras de arte.
0: Bueno, entonces, compañero, ¿qué estábamos diciendo? ¿Qué íbamos a decir el número del WhatsApp?
1: El número de WhatsApp.
0: Que es el 559. Todavía no se lo sabe, compañero.
1: Pues es que, para decirte la verdad, pues en mi programa yo no uso el WhatsApp,
0: Bueno,
1: ¿verdad?
0: el número de WhatsApp para que usted nos pueda mandar un mensaje de voz es 559-835-9235. Bueno, también les queremos pedir, ¿verdad? Si usted no se ha suscrito a nuestras redes sociales, bueno, llegó el momento porque, bueno, ahí usted va a encontrar nuestro boletín de correo electrónico para que usted se pueda mantener al tanto de nuestras programaciones regulares, series especiales y los próximos eventos. 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
1: Pues también puede ver los regalos que está ofreciendo Radio Bilingüe por sus donaciones.
0: Exactamente, también si usted quiere ver lo que nosotros estamos dando este año, porque ahora le cambiamos, ¿verdad? Ahora es diferente. 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
0: 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Pero bueno, entonces vámonos a música. Y sí, vamos a música. Vamos a escuchar a Fuga Norteña Sax con la canción Ya Te Olvide. Y recuerde que usted está escuchando Arriba el Norte con su amiga Ana Jaimes y mi compañero
1: Crescencio Barajas. Ahí está.
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0: Y allí escuchábamos a Sergio Lucero con la canción Pero Raquel. Creo que le subí demasiado volumen hasta sentí que los tímpanos me vibraron.
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0: Bueno, y es que nosotros no nomás somos música, también somos noticias. Esta estación es independiente y sostenida por la comunidad porque fue creada por y para las familias trabajadoras latinas. Pero en todo el país, los cambios en las prioridades del financiamiento federal están poniendo en riesgo nuestras estaciones.

0: 257-58, número local, área 559-264-9191. Y pues llama para que nuestros compañeros que están allá arriba agarrando tu llamada estén trabajando, para que no se duerman. Al cabo ya se acabaron los partidos de fútbol, ya puedes llamar.
1: Sí, es cierto, ¿verdad? Y creo que dijeron que ganó Argentina.
0: Sí, ¿tú crees? Ganaron 2-1.
1: Ellos estaban diciendo que iba a ganar el otro equipo, ¿verdad?
0: Sí.
1: Bueno, allá arriba tenían no, yo le voy a... ¿Quién era? Argentina y...
0: Inglaterra.
1: Inglaterra. La mayoría le iba a Inglaterra. Solamente había uno solo que le iba a Argentina. Y ganó Argentina, ¿verdad?
0: Les hizo la burla.
1: Ya me imagino, híjole, no la perdimos, ¿verdad?
0: Sí.
1: Bueno, bueno, como les decía, aquí no nomás somos música, también somos noticias. Bueno, y creo que somos... No hay muchas estaciones que hablen sobre migración. 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Les queremos seguir trayendo música, noticias, Todo eso que es para el bienestar de ustedes, ¿verdad? Porque, bueno, la música es como la medicina del alma. Yo siempre he dicho que aunque se siente uno con las pilas bien bajas, nomás préndele a Radio Bilingüe, y sobre todo cuando estás escuchando a Anita. Bueno, también a mi compañero, ¿verdad? Cuando estás escuchando la música y están poniendo esas canciones que tú dices, ¡ay, tráeme otra agüita de limón! Entonces se nos recarga las pilas, ¿verdad, compañero?
0: Así es. Luego empiezan a moverse los pies, ¿verdad? Cuando una música... cumbias o algo así movida, entonces tu cuerpo siente la vibra de la música y empiezas tú a moverte, a bailar, aunque estés ahí solo en tu cocina o en el patio haciendo la yarda, escuchando música, te alegras.
1: Y como dice usted, comienza con los pies y termina con los hombros. Mire, yo aquí poniendo música, empiezo primero con los hombros, ya luego con los pies, y bueno, ya luego estoy levantando las manos, y luego cuando empiezo a cantar, pero le subo aquí el volumen para que mis compañeros allá afuera no estén diciendo, ay, Sanita, qué feo canta. ¿Por qué me vinieron a decir una vez, qué bueno que eres locutora, porque de cantante nomás no la haces? Y pero bueno, ahora cuando uno está inspirado, ¿qué le hace que al otro diga, qué feo cantas? Bueno, entonces les recordamos otra vez los números que usted puede llamarnos, porque mire, ya terminamos esta hora, qué rápido. ¿Qué números son, compañero?
0: 1-800-345-4632 o el 1-800-257-58, número local, área 559-264-9191.
1: Así es, así que bueno, los números 1-800-345-4632 o 1-800-200-5758. 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Compañero, ya para finalizar.
0: Pues muchas gracias a todos ustedes por su contribución que nos brindaron este día, y pues si mañana quiere contribuir otra vez, pues mañana vamos a estar también desde las 7 de la mañana hasta las 4 de la tarde. Esperamos su llamada para que nos apoye en nuestra radio comunitaria.
1: Claro, porque esto no se acaba, todavía vamos a estar hasta el domingo, pero gracias a todas las personas donantes generosas, y a nuestros oyentes leales, a nuestros voluntarios comprometidos, asesores de confianza y al personal dedicado que hace posible que esta radio esté al aire, Radio Bilingüe. Bueno, entonces, compañero, pues muchas gracias, fue un placer.

0: haber compartido micrófonos con usted. ¿Cuándo hemos compartido micrófonos? Creo que nunca, ¿verdad?
1: No.
0: Hemos estado en la hora mixteca, pero yo nomás en controles, ¿verdad? Aquí
1: Sí.
0: fue mi maestro, mi compañero, ¿verdad?
1: Yo echándole porras ahí,
0: Ajá,
1: ¿verdad?
0: desde allá afuera, Anita, tú puedes, tú puedes, tú puedes. Y yo, no, véngase para acá, no sea tan malo, no me deje morir, ¿verdad? Pero bueno, ya he estado yo aquí, con él compartiendo cabina, como él como mi maestro. Aquí en control, porque la hora mixteca es completamente diferente a nuestro programa, a mi programa habitual. Bueno, entonces nosotros nos despedimos por el momento, los vamos a dejar con acento sabroso. Creo que parece, sí, ya miré a mi compañero que allá anda, ¿verdad? Los vamos a dejar en acento sabroso con Enrique Sánchez. Y si usted todavía, por aquí le vamos a dejar unas hojitas, ¿verdad? A lo mejor usted no le dio tiempo, andaba usted trabajando. Bueno, todavía le puede hablar a él y darle Bueno, si usted nomás le quiere dar su número de teléfono, él no lo va a dejar y mañana nosotros agarramos su información. Mañana le echamos una llamadita y agarramos su información. O si le quiere dar la información a él, bueno, pues aquí le vamos a dejar unas hojas para que usted se pueda pueda hacer su contribución. Así que bueno, como le decimos, esto no se acaba, apenas comenzó. Bueno, pues muchas gracias a todos ustedes, a todos los que nos acompañaron con esto que comenzó desde las 7 de la mañana. Mañana nos escuchamos, mañana vamos a andar aquí otra vez, ¿verdad? Hasta el domingo. Así que bueno, pues esto fue su programa de, no es Ritmos del Pueblo, dele pues, Arriba al Norte con mi compañero
1: Crescencio Barajas.
0: y su servidora Anita Jaimes. Bueno, entonces los vamos a dejar con esta última canción. Vamos a escuchar al conjunto Primavera con la canción Por las calles de Chihuahua. Y esto fue su programa Arriba al Norte con su amiga Ana Jaimes.
1: Crescencio Barajas, ahí está la música.
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0: Hola, ¿qué tal? Muy buenas tardes. Te saludo a tu amigo y servidor Enrique Sánchez. Estás en sintonía de Radio Bilingüe, tu programa de acento sabroso. Bueno, así vamos iniciando esta bonita tarde de miércoles. Una tarde calurosa aquí en el Valle Central. Ay, nada más estamos a 104, ¿verdad? Un poco calientito, no como en otros lugares, pero bueno, se siente sabroso, ¿verdad? Y yo le doy las gracias a Anita por cederme los micrófonos de cabina. A Anita y a Crescencio, ellos se retiran, regresan mañana, ya que están en la recaudación de fondos. 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Aquí nada. 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Cosas que a usted le informan o lo necesita. Pero bueno, ahí está la invitación para que nos eche un cable y sea un donante. ¿Qué escuchamos? Escuchamos la tropa colombiana con la danza negra. ¿Quién no se acuerda de ese clásico, verdad? Algo de los temas noventeros. También escuchamos el tema de Calculadora con el señor Oscar de León. Y ahí escuchamos a Frankie Ruiz, tú con él. Bueno, ahí está. Con esos tres temas iniciamos. Ya se reportó nuestro amigo Jorge Ruiz. Bien rápido, él quiere ser el primero, ¿verdad? Me dijo que quiere escuchar el tema de cuánto tienes, cuánto vales. Mire nada más a los destellos. Bueno, ahorita lo vamos a programar, claro que sí. Me dice, salúdame a toda la familia Ruiz. Para su prima Edith González. Para su amigo David Ramírez Ávila. Y me dice, salúdame a tu tocayo Quique Pérez, ya que hoy es su cumpleaños. Bueno, ahí está, un saludote para el tocayo. Feliz cumpleaños, que la pase bonito, ¿verdad? Y bueno, ¿qué le parece si nos vamos a unos anuncios y regresamos con ese tema de tanto? A ver, ¿cómo se llama? ¿Cuánto tienes, cuánto vales con los destellos? Y si usted quiere contribuir, bueno, ahorita puede llamar al 1-800-509-4772. Usted deja un mensajito y le regresan la llamada el día de mañana, ya que mis compañeros ya se retiran. Ellos estaban de, si no me equivoco, de 8 de 7 a 4 de la tarde, pero ahorita ya se van a descansar. Así que si usted quiere dejar ese mensaje, hable al número 1-800-509-4772. Deja su recado, su número de teléfono y ellos le regresan la llamada el día de mañana tempranito. Y si usted se quiere reportar aquí a cabina, el área es el 559-264-9191. Yo le tomo sus datos y aparte le ponemos la canción que quiera, ¿verdad? Bueno, vamos a unos anuncios y regresamos. 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

0: Bueno, y ahí escuchamos No quedó ni el gato con Zaperoco. ¿Qué tal ese tema para ponernos a bailar y sudar más con este calorcito, verdad? También escuchamos Cuánto tienes, cuánto vales de Los Destellos, eso del disco Los Destellos para todo el mundo. Ahí está complacido Jorge Ruiz, ya que él me pidió ese tema. Espero que se haya abierto la rueda ahí con Marco Luna. A ver si ya le endereza esos pies, porque me dice que tiene dos pies izquierdos. Ándele, mira nada más. Ya me lo imagino, le quiere dar vuelta hacia la derecha y él se va hacia la izquierda, ¿verdad? ¿Dónde vas? Que es para este lado, te estoy diciendo. Ay, muchacho. Pero bueno, ahí está, complacidos. Ya también se reportó nuestro amigo Miguel Sánchez de Salt Lake City, Utah. Él quiere escuchar el tema de Sin Esencia de Gillo Cerante. Bueno, claro que sí, lo vamos a complacer. Un saludote hasta Salt Lake City, Utah, para él y su esposa Sonia. Ya sabe que se les aprecia un montón. Y bueno, yo les hago la invitación para que se reporten aquí a cabina. El área es el 559-264-9191. 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Y bueno, yo voy a unos anuncios y regreso con el tema de Gillo Cerante, Sin Ausencia, para complacer a Miguel hasta Salt Lake City, Utah. 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

0: Ahí escuchamos a la misma gente con el tema de Palomas al Viento, algo de las salsas románticas. Espero que le haya gustado ese tema. También escuchamos Sin Esencia con Gillo Cerante, complaciendo a Miguel Sánchez y saludando a su esposa Sonia allá en la ciudad de Salt Lake City, Utah. Ahí está complacido, hermanito, para que se ponga a bailar, ya que anda trabajando todavía. Usted échele ganas, le faltaba más cuando empezó, ¿verdad? Ya merito sale unas 2 o 3 horas más. Parece que sale a las 7, ¿verdad? Bueno, ahí está, complacido, hermanito. Y les hacemos la invitación para este 25 de julio a las 7:30 de la tarde en Arte Américas, ahí en la Plaza Paz. La dirección es el 1630 Vanes Avenue, Fresno, California. Ahí se llevará a cabo la presentación del libro del señor Beto Arcos, Yo Soy la Cumbia. Así que ya sabe, será una plática. Esta vez la quieren hacer breve y después el baile. Bueno, será de 7:30 a 10 de la noche. Así que ya sabe, ahí se va a armar el bailongo con mi tocayo Quique Pérez, el señor de la rumba. Dice DJ Quique Pérez, pero él se la va a rifar como sonido fantasy, ¿verdad? Ándele, así como él sabe hacerlo. Bueno, ahí está la invitación para que asistan el 25 de julio a la presentación del libro de Beto Arcos. La dirección es 1630 Vanes Avenue, Fresno, California. Ahí los esperamos. Si quieren platicar con el tocayo, con su servilleta, bueno, ahí también voy a llevar a Anita para ponernos a bailar, ¿verdad? Si no, ¿cómo? Va a decir el tocayo, pues baile conmigo, no, narices chatas. Así que ahí está. También van a estar otros compañeros, va a estar como Samuel y los demás, ¿verdad? No sé quién vaya a asistir. La vez pasada estaban varios compañeros ahí en el evento, pero esta vez esperamos verlos a ellos también. 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Bueno, yo voy a unos anuncios y regreso con el tema de... Me dijeron, somos tú y yo uno solo. Eso se reportó Rodolfo de la ciudad de Ridley. Él me dice, ponme esa canción y dedícasela a mi esposa Judith. Bueno, entonces me voy a unos anuncios y regresamos con ese tema, uno solo. Para muy en especial para Judith, de parte de su esposo Rodolfo. Bueno, yo me voy a unos anuncios y regreso. 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

0: Ahí están esas cumbias con muchas guitarritas. ¿Qué le pareció ese tema? Algo de las cumbias peruanas. El tema lleva por nombre Para Elisa. ¿Qué tal? Como le digo, muchas guitarritas, ¿verdad? También escuchamos Uno Solo con Frankie Marcos para complacer a Rodolfo, que él me pidió el tema de Somos Tú y Yo Uno Solo. Ahí está el tema de Uno Solo. Para saludar a muy en especial a su esposa Judith. Ahí está, hermanito complacido. Muchas gracias por reportarse aquí a cabina. Y ya también se reportó nuestro amigo Raúl Gutiérrez. Él quiere escuchar el tema de Idilio. Bueno, ahorita lo vamos a complacer, claro que sí. 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Y bueno, así vamos finalizando la primera hora. Vamos a iniciar la segunda hora con el tema que me pidió Raúl Gutiérrez, Idilio. Así que ahorita nos vamos a identificar y regresamos una hora con lo mejor de la música tropical. Si usted se quiere reportar aquí a cabina, el área es el 559-264-9191. Si no le contesto a la primera, bueno, inténtelo una vez más. Ahorita que estaba yo atendiendo a Raúl, entraron a dos llamadas. No sé si sería la misma persona o diferentes, ¿verdad? Pero si usted fue el que me llamó dos veces, inténtelo una vez más y con mucho gusto le voy a atender su llamadito. Como estoy solito y nada más tengo un teléfono con dos líneas, bueno, téngame paciencia. Voy a identificarme y regresamos. 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